0: Muy buenas noches, ¿cómo están? Estamos una vez más acá en la Radio Cristo La Solución. Estamos una noche más acá con el té para compartir. Bueno, vamos saludando a las chicas. Acá tenemos a Marce.
1: ¿Cómo están? Buenas noches. Otra vez acá con las chicas.
0: Está Andrea.
2: Hola, ¿cómo están? Bendiciones para todos.
0: Acá está también Roxy.
3: Bendecida noche para todos. Les invitamos a que se queden escuchándonos esta noche, que tenemos una linda palabra para poder compartir entre todos. Y bueno, que lo puedan disfrutar y abrir sus corazones, ¿no? Dispuestos para recibir lo que Dios quiere decir.
0: Así es. Bueno, estamos una vez más acá compartiendo el té para compartir este libro nuevamente, el Conozca a Dios Íntimamente, de Joyce Meyer. Estamos acá para compartirles una palabra a ustedes que están del otro lado. Y también los invitamos en este momento a compartir el link a alguna persona en sus estados, en el WhatsApp, para que nos puedan escuchar y que esta palabra no les llegue a las personas que la estén necesitando. Bueno, vamos a pasar un poquito a nuestras redes sociales y después vamos a orar. Y bueno, vamos a empezar.
1: Bueno.
0: Las redes sociales son: estamos en Facebook como Cristo La Solución General Rodríguez, en YouTube como CLS General Rodríguez, estamos en Instagram como Cristo La Solución GR, y también tenemos nuestro numerito de WhatsApp, que se lo vamos a compartir, y el número es 22-04-08-71-80. 22-04-08-71-80. Ahí nos pueden agendar y vamos a compartir las reuniones, nuestros días de reuniones y toda la información de nuestra iglesia, ¿no? Tenemos reuniones presenciales los sábados y domingos a las 18 horas. Y reuniones online tenemos los martes a las 19:30 horas y los jueves a las 11 de la mañana. También una vez al mes tenemos reunión presencial los martes a las 19:30 horas.
1: Último martes.
0: Último martes de cada mes, sí. Y estamos ubicados en Bernardo Irigoyen 240, a 4 cuadras de la estación, sobre la ruta como yendo para Luján, ¿sí? Bueno, muy chicas, bueno, oramos.
1: Vamos a orar para empezar, ¿sí?
0: Bueno.
1: Bueno, gracias Señor, te damos por esta noche, te bendecimos, gracias Espíritu Santo, te pedimos que hables a nuestros corazones, te pedimos por las personas que están escuchando, personas que quizás están escuchando por primera vez, que no te conocen, que quieren, Señor, conocer un poco más de ti, para que tu palabra también llegue, para que nos enseñes, para que abras esos corazones, para que toques cada vida, en cada hogar, en cada situación. Señor, vos solamente conocés cada situación de cada una de las personas que están escuchando esta transmisión. Te bendecimos y te damos gracias por este espacio. En el nombre de Jesús. Amén.
0: Amén. Muy bien. Bueno,
1: seguimos con este libro. Hoy vamos a hablar de los dones.
0: Sí, un tema muy lindo. Muy lindo. Dones. La verdad, muy interesante. Que estamos en el capítulo número 14 de este libro, que dice dones para todos, ¿sí? Y empieza con un versículo que está en Efesios 4:11 y dice: y él mismo constituyó a unos apóstoles, a otros profetas, a otros evangelistas, a otros pastores y maestros. De manera, y dice en otro versículo, Romanos 12, del 6 al 8, dice: de manera que teniendo diferentes dones, según la gracia que nos es dada, si el de profecía, úsese conforme a la medida de la fe, o si de servicio, en servir, o el que enseña, en la enseñanza, el que exhorta, en la exhortación, el que reparte, con liberalidad, el que preside, con solicitud, y el que hace misericordia, con alegría. Bueno, está muy lindo, ¿no? Estos versículos que acá nos aparecen al principio de este capítulo, ¿no? Que comienza hablando de los dones espirituales. Y a mí lo que me lleva a pensar es que no todos tenemos el mismo don, ¿no? O sea, Dios nos trajo, ¿no? Venimos a la tierra y estamos acá, pero cada uno tiene algo especial, ¿no? Para dar, como empieza nombrando algunos apóstoles, algunos profetas, algunos de misericordia, ¿no? Y me gusta cómo ella acá empieza contando que dice: los dones son muchos y variados, ¿no? De hecho, cada persona recibe uno o varios de los dones de Dios, ¿sí? Y ella cuenta acá que tiene una hija, que la hija es muy ordenada, ¿no? Muy, que hace lista. que es muy ordenada y que le gusta hacer listas y que va tachando a medida que va cumpliendo lo de la lista, ¿no?
4: Hay personas que usan la agenda y que cumplen aparte todo lo que, viste, que vas a armar, decís, voy a hacer esto.
0: Sí.
4: Están las otras que no hacemos nada de lo que
0: Yo un poquito.
3: No tachaste nada, no hicimos nada.
4: Sí, yo un poquito. Por ahí trato también, porque después me siento mal,
0: me estoy disciplinando.
4: Aunque sea la mitad, trato de ir acomodando el día para cumplirlo.
0: Sí.
4: Como medio.
0: Pero está bueno, porque te organizás mejor, ¿eh?
4: Sí. Ya sabes lo que vas a hacer, ¿viste? Tampoco es como ir así, hacer cualquier cosa, lo que salga, lo que dé.
0: Sí. Está bueno. Y bueno, ella cuenta esto, ¿no? Que tiene una hija que hace esto y que ella. Es totalmente lo contrario, ¿no? Ella cuenta que ella hace lista, pero nunca termina de tachar. O sea, es como que va, mira la lista, sí. Mira la lista en la heladera y es como, tengo que hacer eso. Bueno, mira, tengo que hacer eso. Bueno, listo. Cuando termina de hacerlo, agarra un bollito, pum, lo tira, ya está. Chau, ¿no? Pero bueno, a mí me gusta mucho, me llama mucho la atención esto porque ella cuenta acá también que ella. Ella es maestra, ¿no? De la palabra de Dios. Y que también es misionera, dice, pero ella lo aplica porque, bueno, porque el Espíritu Santo la ayuda, pero no es su don específico, ¿no? Que hay que personas que se le facilita más, ¿no? Hacer cosas por ahí. Sí. No sé, por ejemplo, hay personas que son misioneras, ¿no? Que van, viajan y llevan esto, ¿no? Llevan la palabra de Dios a países, a otros países, a otros continentes, ¿no? A otros lugares. Y que ya nacieron con esos dos, ¿no? Claro, es muy muy bello, muy lindo.
4: Dice que sufre mucho porque a ella no le gusta pasar calor. Claro. Le gusta dormir en su cama, o sea, le gusta estar fresca. Cómoda, entonces que lo sufre mucho.
0: Claro, dice. Claro, pero esto no quiere decir que ella no ame a las personas, ¿no? Y que, porque Dios la preparó para otra cosa, ¿no? Para tal vez ser maestra de la palabra, pero está muy bueno, es admirable ver el don de Dios en otras personas, ¿no? Sí. En cómo se despierta más, ¿no? Y tal vez en nosotros otras cosas, ¿no? Otras áreas, y está muy lindo, sí, está muy lindo descubrirlo. Una vez que lo descubrís y decís, listo, soy bueno en esto y Dios me quiere usar para esto.
4: Como que lo vas perfeccionando, sí, ¿viste? Sí, como sí, los muy chicos lindo. Cuando aprenden un deporte y se dan cuenta de que son muy buenos en eso, es como que ellos lo explotan al máximo.
0: Sí.
3: Que como padres tenemos nosotros que afianzar en eso, ¿no? Cuando vos te das cuenta que tu hijo hace algo, por ejemplo, nosotros nos dimos cuenta cuando More era chiquita que de la nada se ponía la pierna en la cabeza.
4: More es tu hija.
3: Mi hija. More era mi hija. Que tenía una habilidad para hacer, o sea, muy flexible su cuerpo, ¿no?
0: Claro.
3: Y nosotros lo habíamos mandado con el papá, lo habíamos mandado a hacer.
4: ¿Y vos sos?
3: Yo nada, cero. No corro ni el colectivo.
4: Vos sos dura.
3: Sos
4: dura,
3: dura. No. Yo no corro ni el colectivo, chicas, a ese nivel. Entonces dije, a la madre no salió, pero bueno.
0: Es su don.
3: Nosotros la habíamos mandado a danza, todas las danzas había y por haber, pero a ella le gustaba la gimnasia artística. O sea, nos dimos cuenta por la flexibilidad, ¿no? Entonces uno empezó a potenciar eso.
0: Claro.
3: Y bueno, eso es lo mismo, ¿no? Que tiene que pasar con nosotros.
0: Vas adquiriendo las herramientas, claro.
3: Y hay uno perfeccionarse en lo que Dios nos entregó. Así. Y poder potenciar justamente eso, que es lo que Dios nos entregó a cada uno.
0: Sí, sí, es verdad, potenciarlo, ¿no? Y como decimos siempre, llevarlo a la presencia y Dios irá ayudando, acompañando, ¿no? A este don, a lo que Él quiere que nosotras hagamos. Y si aún no lo descubrimos, tenemos que quedarnos tranquilos porque en algo, todos somos buenos en algo, como hablábamos hoy también en el té para compartir, ¿no? Que estamos leyendo otro libro, que la mujer era
4: muy lindo.
0: Sí, muy lindo libro, también capaz seguramente lo compartimos, no sé. Era maestra de niños, ¿no? Sí. Y hay, o sea, dentro del ministerio, ¿no? Hay muchas actividades que hacemos, ¿no? Que compartimos, con, por ejemplo, ser líder de niños o ser líder de adolescentes, ser líder de adultos, ¿no? Tal vez a algunos se les facilita más, a otros no tanto, pero es muy lindo ir descubriendo, ¿no? En el camino, ¿no? Porque te sentís y decís, soy buena en esto, la verdad que me gusta, servir en algún área, ¿no? En estar en el servicio, como recibir a la gente, ¿no? Está muy lindo porque vos decís, claro, me gusta recibir a la gente, me gusta abrazar, me gusta saludar, me gusta charlar, y es muy lindo ir descubriendo eso.
4: Sí, algo que me acordaba que es una infidencia, que es lo que nos pasó a todas en el té. ¿O quién no se acuerda de la primera vez o las primeras veces que tenías que pararte ahí y exponer tu tema porque nos dan un capítulo y nosotros lo vamos desarrollando, bueno, vamos hablando un poco, pero yo tartamudeaba, me acuerdo, a veces, o me olvidaba todo. Yo decía, me la
0: qué
4: pasaba.
0: Nervios.
4: Y repasando, leía que esto, que el otro, y después te olvidaba.
2: Cuando tenía que estar ahí enfrente, no te sale ni una palabra.
0: ¿Verdad?
3: No, y decir, no, sí, yo es mal, que sale, sí. Para esto no estoy. O sea, hemos tenido algunas
1: ¿te bloqueas?
3: Chicas que
1: te
3: decían, yo no puedo, y casi no. Que se ponían a llorar porque
4: no voy más.
3: Que no. Decían, no voy más, no voy más,
4: sí.
3: No querían saber nada. Y es cierto, pero está bueno esto, por ejemplo, ¿no? Que decía recién Meli, de buscar el lugar en el que nos sentimos cómodos, claro. También, ¿no? Saber qué, a qué Dios nos llamó. Entonces está bueno por ahí, dentro de una iglesia, en este caso, que hay distintos departamentos para cubrir, está bueno pasar por todos lados. Entonces ahí es donde vos te das cuenta, ¿no? Por ejemplo, yo hice hace poco un TikTok en el que decía, la frase era... que ¿qué tengo que hacer? Y tenés que recibir la gente en la puerta. ¿Y qué tengo que hacer? Y solamente sonreír. Y yo, bueno, obviamente hacía una risa forzada, ¿no? En ese TikTok, pero diciendo, esto no es lo mío. O
0: claro.
3: Sea, sentía,
4: era una risa falsa.
3: Era una risa falsa porque sentías que no era tu llamado, ¿no? Bueno, y muchas veces nos pasa eso. O sea, sentimos que estamos en un lugar, claro, en el que no servimos.
4: Sí.
3: Pero está bueno igual poder probarlo, ¿no? Y ver, a ver, porque quizás hasta nosotros mismos tenemos algo tan oculto que no sabemos que lo teníamos.
4: Claro.
3: Que por ahí la verdad que empezás a recibir la gente y de la nada empezaste a saludar, a abrazar, a decir, ay, ¿dónde saqué esto? Claro. Y bueno,
0: sí,
3: capaz que era algo tan oculto que ni siquiera sabíamos que lo teníamos.
0: Es real.
3: Entonces está bueno esto también de ir probando, ¿no? Por ejemplo, si no te gustan los niños, bueno, pero probá, capaz que después,
0: claro,
3: descubrís algo súper oculto,
0: claro,
3: bueno, hasta que después te das cuenta de si no, no te gustan, pero no es por ahí, pero sí, probar hasta decir, bueno, a esto Dios me está llamando,
0: sí,
3: ¿no? En el
0: sí,
3: lugar
0: sí,
3: en que
0: sí,
3: de verdad puedo ser útil y puedo edificar la vida de ellos también.
0: Sí, sí, sí.
2: Porque este sí, caso, justamente ella acá en el libro también habla que nuestros dones no es solo para edificarnos,
3: claro,
2: a nosotros.
0: Claro, sino para las personas.
2: Sino para el que tenemos al lado. Claro, edificamos y hacemos que el que está al lado nuestro crezca también.
0: Claro. Sí.
2: No es solo para que nosotros crezcamos.
4: Y disfruten también.
2: Y disfruten,
0: yo creo que
2: nuestros dones y hacerlos crecer, que ellos sepan que también pueden... hacer otras cosas aparte, porque también acá en el libro habla mucho de que tenemos, de que vemos lo que el otro hace. Ay, el otro canta bien, ay, yo quiero
4: nos
2: cantar.
4: Comparamos,
2: nos
0: sí,
2: comparamos mucho. Y a veces eso tampoco está bueno, porque eso es mirar el don de la otra persona y nuestro don queda ahí como estancado. Y queremos lo que el otro tiene, y no es así. Nosotros, Dios nos dio el don, todos tenemos un don. Y la cosa es edificar y salir adelante, ¿no? Con lo que Dios nos mandó a hacer.
0: Sí, ¿no? El don yo creo que es un servicio, porque Dios nos da algo para que demos, ¿no?
2: Sí.
0: Yo creo que es eso, no nunca va a ser para, como dijo André, para beneficio nuestro, sino para el beneficio de otra persona, ¿no?
2: Ah,
0: porque
2: sí,
0: los dones que Dios pone en nuestro corazón son siempre para servir, ¿no? Y llevando esto al Ministerio de Niños, me acuerdo cuando yo era chica, siempre me gustaba jugar con los chicos, jugaba, era la más payasa de mis primos, todo. Y bueno, y ahora un poco lo llevo esto, ¿no? Siendo maestra de niños, me gusta hablar mucho con ellos, es muy interesante y siento que lo disfruto, ¿no? Aunque a veces vos decís, bueno, no. Pero sí, ¿no? Después lo vas descubriendo y vas, te vas dando cuenta que viene de parte de Dios, ¿no? Que es algo que te llena y que también llena a los demás, ¿no?
2: Sí.
0: Porque estar en ese lugar, en ese momento, cuando vos lo disfrutás y cuando estás feliz, ¿no? Y alegre, es porque viene de parte de Dios. Y,
2: sí,
0: y como decía Ro, ¿no? Ir probando, ir viendo y en el lugar que te sentís cómoda, pero siempre es brindando un servicio al otro.
2: Al otro.
0: Sí.
2: Sí, porque justamente Jesús vino a este mundo a servir.
0: Sí.
2: Y nosotros seguimos sus pasos, ¿no? Como estamos acá para servir.
0: Así es.
2: El don es para
4: el servicio de la iglesia, uh-huh, de los demás y todo eso, ¿no?
0: Sí,
4: eso
0: sí
4: está bueno.
0: Sí, y acá nombra, ¿no? Dones específicos, ¿no? Los 5 dones del ministerio, y nombra acá el pastor, ¿no? Que dice debe residir en la iglesia local a mayor parte del tiempo para pastorear, entrenar, amonestar, edificar, corregir e instruir a las ovejas, ¿no? Dice que es la congregación, ¿no? Después nombra el apóstol, dice es un fundador, uno que puede ser usado por Dios para comenzar una nueva iglesia o ministerio. Los apóstoles operan en el don de la enseñanza más fuerte que los maestros regulares y frecuentemente son usados para traer corrección, ¿sí? Después nombra el del profeta, dice ve y conoce cosas. El mensaje del profeta puede ser tan claro como el del pastor o el apóstol. Aunque puede que no, dice, pero es a menudo más profundo. Sí, todos vienen de parte de Dios los dones, ¿sí?

0: Si me falta el otro brazo, no funciona de la misma manera, ¿no? Si me falta un ojo, no veo completamente. Sí. Entonces yo creo que los dones forman parte de esto del cuerpo, ¿no? De unirnos, de que claro, todos juntos vayamos hacia el mismo propósito y hacia la misma visión y hacia la misma causa, ¿no? Que es Jesús, que es su reino acá en la tierra. Y creo que es eso un poco, ¿no? Todos juntos haciendo lo mismo
1: que todos
0: también.
1: Nos necesitamos, ¿no?
0: Sí, sí, sí.
1: Uno al otro,
0: sí,
1: no es sí, que sí. Uno pueda hacer todo, porque a veces nos pasa eso que decimos, no, yo puedo hacer, si yo no estoy no se va a hacer, claro. No pasa esto, no va a ser lo mismo, y no, todos nos necesitamos y somos un cuerpo, así de la misma manera que opera nuestro cuerpo, la mano, el pie, ¿no? La cabeza, todo, es todo en armonía y en comunión, y eso es lo que Dios quiere también para la iglesia, para nosotros, ¿no? Sí, como creyentes.
2: Sí, sí, muy lindo. Y también teniendo en cuenta que cada miembro cumple la función que le corresponde cumplir.
1: Claro.
2: O sea, la oreja no hace lo que hace el ojo.
1: Vos no querés ser oreja, no, claro, no. Como Joyce, porque ella dice que ella miraba, ¿no? A las chicas que cantaban en la iglesia. Sí. Ella quiso ser, ¿no? Sí, y ella no puede cantar en la ducha, dice.
2: Claro.
1: Porque no sé si la habrán escuchado o los que están escuchando, pero tiene una voz como muy gruesa.
0: Sí.
1: De hecho, la han confundido
0: muy
1: con un hombre.
0: Muy.
1: Así que cantar, no podía cantar. Ella no tenía.
2: Tenor, únicamente.
1: Pero ella quería.
3: Claro.
1: Ópera.
2: Sí. Claro, pero bueno, ahí es donde te das
0: no quería
2: cuenta.
0: Nada encima.
2: Claro, pero ahí te das cuenta que, o sea, Dios la está usando en otra área.
3: En otra área.
0: Sí.
2: Hasta que entendió que era, pará, si yo desde que empecé me gusta lo que estoy haciendo, que es enseñar la palabra, aparte que lo hace bien, es ponernos en el lugar y que realmente nos corresponde y vamos a ser bien usados, ¿no? Porque ella podría cantar igual y decirlo, hago para gloria y honra a Dios y nada más.
1: Claro.
2: Y que salga como salga. Sin embargo, entender también, no, pará, Dios me va a usar para otra cosa. Y creo que lo dije en el té, es disfrutar del talento que el otro tiene, del don que el otro tiene, ¿no?
1: Claro.
2: Porque, como decía André, también es para disfrute de los demás. Sí, y también poder gozarnos en que el otro lo haga, ¿no? No siempre querer el lugar del otro o querer lo que el otro tiene, sino estar satisfecho con lo que nosotros tenemos también. Lo que Dios nos entrega, porque a todos nos da. La Biblia está diciendo que a todos nos entrega dones. No está diciendo, te elijo a vos o elijo al otro. Elijo y a todos nos da distintos dones. O uno puede tener más, otro puede tener menos, pero a todos nos está entregando. Entonces, bueno, poder lo que tenemos, hacerlo crecer. Y eso es lo importante, perfeccionarnos y ser lo mejor en lo que estamos. O sea,
1: y disfrutar
2: lo que ser lo mejor.
1: Del don de la otra persona también.
2: Sí,
1: permitirnos disfrutar del don de ella, de la otra o del otro, ¿no? De la otra persona. Porque a veces nos pasa eso, caemos en comparación y es como que sentimos un poco de celos, ¿viste? Decir, bueno, ya está. No le damos chance.
2: Yo lo haría
1: a nada,
2: mejor.
1: ¿Viste?
2: Claro.
1: Ay, no sé si está linda.
2: Yo sonreí.
1: Está tan flaca. Claro. Bajo, ¿viste? Cuando,
3: ay, qué flaca.
0: No sé si le queda bien esa ropa.
1: No sé si está tan linda, André. No sé si estabas tan flaca la foto hace un ratito.
3: Claro.
0: Te hago
2: mucho
0: zoom.
2: Photoshop.
0: ¿Te hago zoom?
2: Es cierto, pero a veces terminamos cayendo en eso, ¿no?
1: Claro.
2: En lo que. En querer ser algo que realmente no somos. Eso
1: claro,
2: termina pasando. Porque
1: también.
2: Dios no nos llamó para eso, nos llamó para otra cosa.
1: Gracias.
2: Entonces, ese, como quien dice, ubicarnos en tiempo y espacio, ¿no?
1: Sí,
2: o sea,
1: sí,
2: Dios
1: sí.
2: me llamó para esto y esto es lo que voy a hacer y voy a hacer lo mejor que puedo. Potenciarnos en eso, ¿no? Potenciarnos.
1: Ubicarnos en lo nuestro.
2: Sí.
1: Sí, sí. ¿No?
0: Bueno, ahora Andrés nos va a compartir la variedad de dones del Espíritu Santo.
3: Bueno, acá ella, sabemos que hay muchas variedades, ¿no? del don que Dios nos dio, pero ella acá en esta parte habla especialmente sobre dos dones, sobre el don del exhortar. Es un don, yo cuando, este libro ya lo leímos, pero volver a leerlo es como decir, ay, esta parte no, yo
2: descubrir
3: no
2: algo.
3: Entonces busqué que era exhortar, y es la persona la cual... Todo lo ve positivo, todo lo ve bien, hace que la otra persona, si está pasando por un mal momento, lo trata de levantarlo, trata. Entonces, ella habla acá, dice que es algo muy hermoso tener una persona al lado de uno que sea exhortar, que te levante, que siempre te levante el ánimo, el espíritu en todo momento. Y también habla, después también habla del don de misericordia. Esta es un don muy hermoso que yo digo, yo tengo ese don, digo,
1: ¿sí? ¿De misericordia?
3: Sí, porque a mí me da, o sea, veo a la gente que está
1: me
3: en
1: mueve
3: la
1: el
3: calle,
1: corazón.
3: Sí, me los chicos, los las personas mayores, todo. Entonces es como que digo, wow, sí. Pero a la vez ella habla que es algo muy lindo eso, porque son personas que ve el dolor de la otra persona.

0: Pero a la vez tampoco ella dice que no pondría a una persona misericordiosa delante de un...
1: A llevar las finanzas de la iglesia.
0: Exacto. ¿Por qué?
2: Va a regalar el ministerio.
0: Claro, sí, exacto. Sí, ella va a dar
1: todo a los pobres, a la gente.
0: Exacto. Y es como que tenemos que saber también cómo administrar esos dones que tenemos adentro.
1: Por eso hablábamos de los lugares que ocupa cada uno.
0: Exacto, porque... Sí, ser misericordioso para Dios es algo lindo, pero tampoco tanto.
1: Claro.
0: Porque va a llegar un momento en que vas a dar todo y vos te vas a quedar.
1: O sea, para evangelizar, sí.
0: Sí,
1: claro. André, vas a evangelizar. Claro, las finanzas de la iglesia no te las damos. No le den las ofrendas a André, ya lo sabemos. A ver, chicos, atentos.
0: Yo voy a. Es como que. No voy a saber administrarlo.
2: Tampoco el buffet porque va a regalar la comida.
0: No pasa nada.
2: Te fío.
0: El chico la librería tampoco. No, mi amor, la gaseosita.
2: Está llorando por la coca, regálale la coca.
0: Claro. Pero lo importante que es ser buenos, administrar bien esos dones que tenemos adentro. ¿Y cómo lo hacemos? Yendo a la oración, pidiendo al Espíritu Santo la guía. Tengo el don este de misericordia. Bueno, Señor, ayúdame a que yo pueda hacer bien ese el don que tengo, que me diste, porque puedo hacer lío si no, como dice acá, ¿no? Y es muy importante eso, y como la palabra, yendo con la palabra, yendo en la oración, y Dios no siempre nos encamina por el buen camino, y tener por sobre todas las cosas un corazón abierto, predispuesto, enseñable, como dice el pastor. Porque si no tenemos ese corazón enseñable, no vamos a avanzar, no vamos a ir a ningún lado, y siempre vamos a querer caminar como nosotros queremos, y en los caminos de Dios, y para no es así. O sea, tenemos que tener un corazón enseñable.
1: Bueno, pero es importante en su justa medida y explotarlo, pero hasta donde Dios da esa sabiduría, también nos da esa sabiduría, es decir, ¿no? Claro. Porque algo que decía André del don de exhortación también tiene otra particularidad, que es el de animar a las personas. O sea, cuando estás desanimado, te levanta un poco. Imaginemos, ¿no?, que esa persona, o yo tengo el don de exhortación, te animo, dale. Termino, si eso lo exploto al máximo y ya no tengo una medida justa, es como que termino cansando.
2: Claro, a la persona.
1: Imagínate, te bombardeo todos los días. Hola, Meli, dale, vamos, bien, Alexa, te voy a buscar, vamos, vos podés,
2: te bloqueo.
0: Claro.
2: No tenés
1: el don de misericordia, vos.
2: Así no era.
1: ¿Cuál es tu don?
2: Ya estábamos dudando de los dones, ¿viste?
3: No lo hagas, Marce, porque
1: te bloquean.
0: Si no ves la foto de perfil de
1: radio cristiana,
2: no borre mi foto.
1: No se bloquea a nadie. No, imagínense, ¿no? Sería algo como por decir así. Entonces Dios y el Espíritu Santo nos da esa sabiduría de decir, bueno, es lo mismo con lo que decíamos de cuando empezamos a preparar una enseñanza para el té. Al principio no podíamos dos palabras juntas, una frase, y hoy por ahí no somos las mejores, pero sí puedes desarrollar algo. Y vos mirás para atrás y recordás los primeros y te reís, y hoy es como que decís, bueno, avancé mucho, ¿no? Lo fui ejercitando. Eso es lo que hay que hacer también, ejercitar lo que Dios nos da,
3: tal cual.
1: ¿Sí? Para que después podamos ir potenciándolo un poco más, ¿o no?
2: Sí, me gusta a mí como cuenta acá que ella con el marido, dice como que se complementan, ¿no? Con este don de la misericordia, dice, porque dice cuando uno siente que está muy estricto, el otro le dice como, che, para,
1: baja un cambio.
2: Y cuando el otro es así, es como que se complementan, ¿no? Es como, Dios también hace eso, ¿no? Cuando estás con la persona que tenés al lado, hace eso, ¿no?
1: Es sabio,
2: sí, es sabio, porque la persona te dice, che, no, para, ah, es verdad, tenés razón, tengo que bajar un poco. O lo mismo con la otra persona, ¿no?
1: Sí, está
2: bueno eso.
1: A todos nos pasa eso, ¿no? En el matrimonio.
4: Sí, a mí me gusta mucho también un ejemplo que da Joyce Meyer sobre el tema este, ¿no? De que cada uno tiene que ubicarse en el lugar que está y aprender y aprender a administrarlo.
1: Claro.
4: Ella dice que un día fue con una de sus amigas, Christine creo que se llama, ¿no?, si no me equivoco. Fueron a un supermercado a comprar, y dice que la cajera que estaba ahí la reconoció a Joyce. Y dijo, yo a usted la conozco, y yo también soy espiritual, dijo. Entonces yo dice, ya cuando dicen soy espiritual, ya te la ves venir, que es nada que ver a lo que te están diciendo.
1: Que te va.
4: Ya se puso solo el título, bueno. Entonces, la aclaración es que Joyce es maestra de la palabra y Christine es evangelista, ¿no? Esa es la diferencia, cada uno tiene su don. Entonces dice que esta mujer dijo, yo también soy espiritual, qué sé yo, iba cobrando. Y en un momento, esta chica, la cajera, se equivocó en algo y empezó a decir malas palabras, empezó a insultar. Y cuando se dio cuenta que estaba insultando delante de Joyce Meyer, cosa que por ahí estaba mal, sí, dijo, ay, no tendría que haber dicho esto, me parece que está mal. Pero yo creo que también Dios, Jesús en algún momento habrá insultado. Entonces Joyce Meyer dice, me la quise comer cruda, yo tenía que defender a Dios, dijo. Sí. Lo quise defender a Dios y me tiré sobre el mostrador y le dije, Dios no dice malas palabras. Y la misericordia de la otra chica se acercó y le dijo, pero ama a quien las dice. ¿No? Como diciendo, oh. Entonces ella dijo, dice, yo era una maestra, yo entendía que yo tenía que enseñarle las cosas a Dios, pero ella tenía que salvar primero, ¿no? Es como pescar, dice ella, yo ya estaba limpiando el pescado, pero ya no habíamos pescado nada todavía, o sea, todavía estaba ahí, ¿no? Entonces a veces nos pasa eso, es como que queremos apurar lo que nosotros ya aprendimos a hacer con las personas nuevas, ¿no? Y que ya queremos ya tirarlos al agua, que aprendan, que perdonen, que
2: amen. Meterle la Biblia.
4: Enseñarles todo de golpe. Y cada persona aparte tiene un tiempo,
2: su proceso,
4: ¿no? Y también entender que quizás no todos estamos llamados a hablarle de la misericordia. Claro, o sea, por algo Dios también nos pone estratégicamente en cada lugar con cada persona, ¿no? Cuando dice, y por algo me los crucé. Que un día vos decías que, no sé, vas en el colectivo y te cruzas con gente y que le empieza a hablar. Bueno, quizás es el don de André, su ministerio en los colectivos. Vamos a poner un colectivo para André. Habla mucho en los colectivos, ¿no?
2: Chofer de colectivo.
4: Chofer de colectivo, ahí lo mandamos a André en el colectivo. O,
0: no, olvídate que yo también les doy, porque tengo mi mochila volante y.
4: Claro.
0: Le doy al chofer, el que siento de mi corazón de dar, se lo doy. Al que estoy sentado al lado, siento mi
1: ¿Te
0: corazón.
1: ¿Te pones a charlar antes?
0: Sí. No, con el cautivero no, porque vamos a
1: dejar. Bueno, pero si le estás evangelizando, ¿cómo le haces las ecomímicas?
0: No, discúlpame.
1: ¿Viste como los que van hablando en la tele?
4: Claro.
0: No, es ahí. Es simple. Discúlpame, te molesto. ¿Te puedo dejar un volante? Y... Sí, claro. Como no, y se lo doy y ya está, me bajo y sigo, o me siento y sigo.
1: Hay gente que tiene eso, ¿no? De charlar con alguien y se por pone eso, a hablar, y la gente le empieza a contar, y tiene que tener la paciencia también.
4: Por eso, mira, si que no tenemos esa paciencia. Que el don este que tiene de la misericordia, tiene de la exhortación, y, no, el que viene a querer limpiarte en serio los pecados. Sí. Tenés que arrepentirte, no. O sea, no. Porque todavía no pescaste y ya lo querés limpiar, ¿no?
2: Sí. Viste que hay un meme de Gigi Ávila, creo que es. Arrepiéntete,
4: hijo del diablo. Arrepiéntete.
2: Con todo el respeto y con todo el amor.
1: Hay gente del otro lado, saludamos.
2: Ay, sí, mirá, me
0: conectados.
1: Ay, qué lindo. Hay muchas personas.
2: Está Irma Silvero,
1: Irma.
2: Dice, muy bendecidas, André, Ro, Meli y Marce.
4: Y nos van a retar.
2: Extrañamos, Irma. Alma dice, bendecía las grandiosas de CLS, acá escuchándola ya en casa, Dios use sus vidas. Un saludito, Alba. Prichu Perrone dice, bendecidas. Lucy dice, serás lo que deba hacer o no serás nada. Muy lindo. Tati dice, muy bendecidas mujeres de fe, Dios traiga palabra fresca a través de ustedes, dice. No voy a leer el comentario.
0: Perdón, Lucy, ¿qué pasó?
2: ¿Dónde están las tazas?
1: Sí, acá.
2: Folleto, dice, no volante.
4: Sí, yo iba a decir.
1: Bueno. Ah,
2: Diana de Paz.
1: Andrea.
2: Diana de Paz dice.
4: Lucy tiene don de exhortación, ¿ves? Sí. Ahí está. Esa es la diferencia.
2: Diana de Paz dice, muy bendecidas, chicas. Bueno, damos un saludo a toda nuestra audiencia, a todos los que están del otro lado. Vamos a ir a una breve pausa y volvemos en unos minutitos.

0: Volvemos acá de esta breve pausa, estamos juntos otra vez. Y bueno, vamos a seguir hablando un poquito más de este libro. Acá Roxy nos va a compartir un poquito más.
1: Bueno, hablamos un poquito más igual de lo que venimos, ¿no? Yo me marqué algo que dice: creo que uno de los mayores errores que cometemos es compararnos a nosotros mismos con otras personas y a nuestros dones con sus dones, ¿no? Mm. Lo teníamos diciendo recién. Y ella dice que Dios no me va a ayudar a ser otra persona sino yo misma, porque Dios lo que quiere es resaltarnos a nosotros, justamente, sí, sacar lo mejor de nosotros. No pretende que seamos igual a otro, ¿no? Y justamente en el té hablamos de esto, de que somos individuos, que somos únicos, ¿no es cierto? Así como nuestras huellas digitales, o sea, somos únicos, y para Dios también somos únicos. O sea, aunque el otro pueda hacer lo mismo que yo hago, Dios quiere que yo lo haga, porque con mi forma de ser, con mi forma de hablar, con mi forma de interactuar con la gente, porque quizás hacemos las dos el mismo trabajo, pero vos lo haces con tu gracia y yo lo hago con la mía, ¿no? Entonces Dios utiliza cada personalidad, ¿no es cierto? Cada personalidad es única y Dios lo utiliza. Entonces lo que Él quiere es justamente potenciarnos. Dice que Él no le va a ayudar a ser otra persona, sino a ser usted mismo, ¿no? Él no nos está llamando para competir con otros, sino para amarlos y ayudarlos. Y también ayudarlos en que, si yo veo que, por ejemplo, que la otra persona le gusta el tema de los niños, pero no se anima por ahí, no creo que me salga. Poder ayudar, poder potenciar, ¿no es cierto?, a esa persona, animar. En este caso, decir, bueno, sí, vas por este lado. Las personas que por ahí, los que nos están escuchando, que quizás no van a la iglesia, no hacen esto del tema de los ministerios, pero sí que por ahí quieren hacer una carrera y piensan, no, pero por ahí voy a estudiar para profesor de matemática y no me veo enseñándole a los pibes en la escuela. Pero si es lo que te gusta, te va a salir, ¿no es cierto? Lo vas a poder hacer naturalmente, porque es algo que te gusta. Cuando uno hace lo que le gusta, lo hace natural por ahí. Y lo vas a ir formando con el tiempo también, con la práctica, ¿no? Como decíamos, lo que nosotros, cuando empezamos a hacer esto de los libros, también fue con práctica, no es que apenas nos sentamos empezábamos refluido, ¿no? Hoy por hoy, con el tema acá en la radio, quizás es más fácil porque nos vemos entre nosotras, o sea, por ahí no estamos viendo a las personas que nos están escuchando, pero sí, al vernos, podemos interactuar y también es más llevadero para nosotras el hablar, ¿no es cierto? Y poder expresarnos y tratar de transmitir lo que los libros están enseñando, ¿no? Que son tan lindos para poder compartirlos. Dice que pensamos que ser primero es ser mejor, pero lo que realmente es mejor es estar donde Dios quiere que estemos, ¿no? Es esto, es poder saber en dónde Dios me quiere usar, en qué área Dios puede ponerme estratégicamente para ayudar en el reino, ¿no? Para decir, bueno, a ver, tengo una re facilidad para hablar con la gente en la calle cuando repartimos folletos. Bueno, voy a utilizarlo. ¿Por qué? Porque me sale, porque no tengo vergüenza. No me vieron como los niños cuando van a evangelizar. León, mi hijo León, le encanta ir a evangelizar, le encanta el evangelismo kids, porque dice que le gusta repartir los folletos, no le da vergüenza. Eso está lindo, ¿no? Sí, y así por ahí hay niños que todavía por ahí nos animan, le da vergüenza que los rechacen. Bueno, entonces ese niño el día de mañana va a hacer otra cosa quizás. Claro. No va a ser una evangelista de mayor plaza, pero va a hacer otra cosa y va a ser usado. Entonces, bueno, poder saber qué es lo que Dios, en qué área Dios nos quiere usar, ¿sí? Y dice que también ella nos comenta que es doloroso ver a gente que trata de ser algo que no es, ¿no? Y como decía Lucy acá, serás lo que deba ser o no serás nada, ¿no es cierto? A veces querer ser lo que es el otro, o pensar que, creo que a todas nos habrá pasado, ¿no? Cuando éramos más chicas, no sé, si aún había una cantante famosa que nos gustaba y queríamos cantar como ella. El día que yo quiero cantar como ella, quiero llenar estadios como ella. Bueno, creo que todo el mundo no pudo haber soñado con algo así o en otra área. Pero a medida que uno va creciendo, va entendiendo que yo no voy a ser como ella. Yo voy a ser yo, con mi gracia, con mi talento, ¿no? Y con lo que yo tengo para dar. Y quizás eso también es lo que Dios usa. Muchas veces pensamos que tenemos que ser como los otros para tener más acceso a la gente. No, pero si yo soy así para hablar, no me van a dar bolilla. Y Dios usa, justamente, ¿no? Por algo nos hizo de la manera que nos hizo. Tan peculiares muchas veces las diferencias que tenemos para poder utilizarnos. ¿Por qué? Porque llegamos a distintos públicos. Entonces, al público que llega André, quizás no llego yo. Pero yo llego a otro público que quizás a André le cuesta más. Entonces, tiene que ver con eso. Dios nos va a usar en la área específica y por eso nos prepara para esto. Dice que Dios le mostró un día que mientras estaba sentada deseando poder cantar como otra persona, que lo veníamos hablando, ella misma estaba impidiéndose a ella disfrutar por completo, claro, del don que la otra chica tenía.
2: Lo decíamos recién,
1: ¿no? Es lo que veníamos hablando. O sea, por enfocarnos tanto en lo que otro tiene, que yo no lo tengo, primero, no disfruto de lo que la persona está haciendo, en vez de qué lindo que canta, qué bueno, qué, ¿no? Y poder potenciar a esa persona, me estoy privando yo de disfrutar lo que esa persona está haciendo, ¿no? Que está adorando a Dios y que está haciendo algo lindo. Y también yo de ponerme en el lugar en el que Dios a mí me puso, que es hacer otra cosa, que es igual de valiosa, ¿no es cierto? No es porque no hacemos algo que está solamente arriba de un púlpito, no es valioso lo que hacemos. Para Dios somos útiles. En lo que hagamos somos muy útiles para Dios. Así nos toque simplemente abrir la puerta para cuando la gente llega. Al contrario, sos la primera impresión que la gente tiene. Claro. Y a veces le restamos importancia. Ay, no, pero estoy parado en la puerta esperando que la gente entre. Y pero es lo primero que la gente ve cuando llega, ¿no? Y es muy importante eso también. Y dice que no puede el hombre recibir nada que no le fuere dado del cielo. Y eso también es importante. Saber que si no te lo dio Dios, es inútil que nos esforcemos por querer alcanzar algo. Uh-huh. Si no viene de parte de Dios, por más que haga lo que quiera, si yo me compro una Biblia Thompson, la más grande de todas, de estudio, y yo no fui llamada a esto,
3: no, es verdad.
1: No va a salir.
2: Reconocerlo a Dios también, ¿no? Claro. Que viene de parte de Él, no es que es por mi habilidad, por mi talento, claro, sino que todo viene de parte de Dios.
1: Es entender que Dios es el que pone las cosas para que sean hechas y que lleguen a buen fruto, ¿no? Que su palabra no vuelva vacía. Dice que Él procura dirigirnos y guiarnos a cada uno a la plenitud del propósito para el cual Jesús murió por nosotros. O sea, hemos sido llamados todos con un propósito, todos tenemos una misión en esta vida y Dios quiere que la cumplamos. No es que Dios dice, ay no, te llamé a hacer esto y no, va a ir para atrás, pero te llamé. No, Dios no te va a avergonzar, Dios nos va a llamar a hacer lo que verdaderamente podemos hacer, ¿no? ¿Cierto? Así es. Por eso tenemos que perfeccionarnos en lo que nos toca a cada uno y poder desarrollar estos dones que Dios nos da. ¿Por qué? Porque son todos para bendición para otras personas. ¿Sí? Ya lo habíamos dicho, no es solamente para nosotros y edificación nuestra, sino también para que las otras personas crezcan en las cosas de Dios, ¿no? Poder enseñar, poder hablar y que todos podamos disfrutar de lo que Dios hace en las distintas versiones de cada uno, ¿no? Porque yo creo que también que cuando uno conoce las cosas de Dios, al principio somos de una manera y vamos avanzando y vamos creciendo y por ahí hoy no hablamos como hablamos cuando recién conocimos a Dios.
2: Claro, no hacemos las mismas cosas.
1: No hacemos las mismas cosas.
2: Tenemos las mismas actitudes, los mismos pensamientos.
1: Sobre todo eso, las mismas actitudes, ¿no? Porque ya hemos aprendido, hemos crecido, hemos avanzado un montón de cosas. Entonces lo que ya hacíamos antes, hoy tenemos una versión mejorada de lo que nosotros mismos éramos al principio, ¿no? Y eso tiene que ver con el crecer, con el intentar desarrollarnos todo el tiempo. Así que bueno, y saber que todo lo que Dios nos da es para su gloria y no para la nuestra.
2: Claro.
1: Es para que Dios sea
2: glorificado. Es para exaltarlo a Él, ¿no?
1: Es para que Dios sea el centro de todo lo que hacemos. Y no nosotros, no que diga, ah, qué lindo que predicó Roxana, no, qué buena palabra que recibimos, qué lindo lo que Dios habló, ¿no es cierto? Y hemos sido instrumentos quizás, pero Dios es el que se lleva la gloria en todo esto.
2: Claro. Y es reconocer, ¿no? De que todo lo que hacemos es para que Él sea glorificado, para que Dios sea exaltado primero y no yo por mi habilidad, no porque yo sin Dios ni el Espíritu Santo no puedo hacer nada.
3: La gloria
2: todo
3: es para Dios.
2: Esto viene de parte de Él. Sí, y después yo hoy me recordaba en el tema que también estuvimos hablando de algo parecido, ¿no? Porque la autora de este nuevo libro que ya quizás próximamente, en los próximos episodios los vamos a compartir porque también es muy lindo. Hablábamos de esto, ¿no? De que a veces una es como que se va sintiendo despreciada o como que no encaja en el modelo, ¿no? De una sociedad que te está marcando por el color de cabello, por lo material, por tu estudio, por el lugar donde vivís, ¿no? Y a veces nosotros mismos, por querer entrar en ese círculo, en un grupo o en una amistad, terminamos siendo algo que Dios dice que no somos. Y nos estamos rehusando también a la obra de Dios, del Espíritu Santo. Porque hay diversidad de dones y de talentos, pero el Espíritu es uno, y lo dice la palabra. Después yo leí algo también que dice que estos dones son un regalo de Dios. No es que yo tengo que hacer algo para ganármelo y mostrarle a Dios que soy buena, que soy súper excelente en todo para que Él me dé algo, sino que ya está ahí, por la gracia de Dios simplemente. Y eso tiene que ser valorado, porque cuando yo rechazo eso, es como que le estoy diciendo, no tiene valor lo que hiciste. Y en el libro de Salmos dice, ¿no? Que son formidables esas obras. Todo lo que Él hizo, el tiempo que Dios se tomó en crearte, como decían las chicas, ¿no? No sé quién de ustedes fue que dijo de las huellas digitales, que son únicas, Ro había dicho, ¿no? Y cada una de nosotras con su carácter, con sus actitudes, sus pensamientos, que no somos perfectos, ninguno, pero lo vamos queriendo perfeccionar con Dios, y a eso Él nos lleva. Y después algo importante que me gustó es que dice que todo esto sin amor para Dios no vale nada. Me parece que lo más importante que podemos rescatar, porque para Dios es lo más importante. Amén. Dice que yo puedo entregar mi cuerpo, todos mis bienes, mis pertenencias, hacer muchas cosas para la iglesia, para las personas, pero si yo no lo hago con amor, con el amor que Dios quiere, no le sirve de nada a Dios. O sea, vengo a ser como un metal, ¿vieron? No sé, o una lata ahí, si están en casa, tienen alguna lata vacía. ¿Viste que vos lo golpeás y tiene un sonido cuando está vacía? Después le pones algo, o agua, o algo, y es como que el sonido es otro, ¿no? Lo hemos hecho, o lo haces y te das cuenta de que no es el mismo sonido, no suena de la misma manera. Bueno, para Dios tampoco tiene el mismo sentido, que yo lo haga con amor, ¿o para qué? Dice, ¿vos querés agradarle a los hombres o me querés agradar a mí? ¿No? Porque el único que conoce también las intenciones es Dios. Y no es que nosotros queremos hacerlo o lo hacemos con una mala intención, sino que nos sale eso, porque todo nos lleva a eso, ¿no? El de competir con uno, y vos vas a trabajar y por ahí viene la de al lado, tu compañera, y quiere competir con vos, ¿no? Y vos decís, pero ¿qué le pasa? Recién llegué hace 2 días y ya me quiere serruchar el piso, ¿no? Sí. Yo me acuerdo, yo lo he contado varias veces con las chicas del grupo de los racimos que tenemos los sábados, para decirle, de las mujeres adultas y hombres, tenemos los sábados. Bueno, y ahí la pasamos lindo, contamos de todo, nos reímos, charlamos, como en el té, ¿no? Sí, hoy nos reímos mucho en el té. Había muchas anécdotas. Y lo digo, ¿no? Que cuando yo empecé a trabajar, tenía una, había una chica que se llamaba Mariela, y ella ya estaba ahí, era la dueña de la oficina, ella. Y yo llegué y ella me, ya entré y me vio una competencia, ¿viste? Cuando vos ya entras, decís, no. Y me quería hacer de todo. Yo era la cadeta, tráeme café. Encima ella era misionera. Amo los misioneros, amo misión, quiero decirlo, lo digo por las dudas, para que no se malentiendan, pero ella hablaba así con esa tonada que tienen, ¿no? Y me dice, Marcela, Marcela, yo me quedo grabado, me quedo un trauma, lo estoy acá, estoy haciendo catarsis, chicas, estoy haciendo catarsis,
0: desahogando.
2: Me estoy desahogando, Dios me está sanando. Está sanando mi corazón. Wow, terrible. Bueno, y me quedó eso, tráeme un café, y un día yo, del otro mundo, esa era mi otra yo, Irene, yo y mi otra yo, y ya no soy, ya Dios me sanó, me hacía llevar los cestos de basura, limpiame el cesto, tráeme un café, todo el tiempo. Ay. Un día me enganchó cruzada y agarré el de la basura y se lo tiré. Oh. Estaba mi jefe, mis compañeros. Fue un, no sé, un día de furia que tuve. Y hasta el día de hoy me acuerdo y digo, ¿cómo puede ser eso? Yo.
0: Se lo
2: pero
0: tiraste
2: ella como que, sí, lo tiré así. Decir que no le di en la cabeza, pobre.
1: Claro, no, bueno, esas son cosas que Dios hace en la vida, las personas
2: pero
1: transforman.
2: Es como que nosotras, por querer, ¿no? O la competencia, sí. O todo esto que nos pasa, pero eso después nosotros lo vamos perfeccionando con Dios. Hoy por hoy no lo hacemos a eso. Voy a decir, bueno, las cosas que hice antes, claro. O sé que hoy estoy buena en esto, quizás no soy la mejor, pero bueno, sé que con Dios lo voy a ir perfeccionando y que Dios me está usando también. Porque después, hablando con las demás personas, cuando vos te enterás, decís, a ella le pasaba lo mismo, la pasaba peor, ¿no? Sí. Alguna quizás la pasó peor que la otra. Y a todas nos pasa lo mismo, o sea, todas estamos en lo mismo.
0: Así
2: pero es.
0: Es
2: un error y creo que es más de las mujeres también, ¿no?
0: Eso
2: de la competencia.
0: Sí, es verdad.
2: Sí,
0: eso.
2: Las mujeres somos más así. Los hombres no lo veo, porque el hombre entra a un lugar y es como que.
0: No, yo como que no les pasa nada, ¿sí?
2: ¿Cómo?
0: Que
2: los
0: no, se hacen amigos. ¿Viste? Ellos se hacen amigos.
2: Ay, sí,
0: enseguida, ¿no? Los hombres.
2: Sí, es verdad.
0: Las mujeres no, las mujeres. ¿Cómo?
1: Por la ropa, por el peinado, por el.
0: Sí, tono. Sí.
2: No, ahí
0: es como a la nueva si limpia el piso.
1: Claro.
2: Sí.
0: La
2: sí.
0: Nueva saca la basura.
2: No, ellos no. Están en otra historia que nosotras estamos.
0: Sí,
2: es
0: verdad.
2: La competencia. Sí, ay, no, sí. No sé. No es tan linda, no me gusta. Ya nos cae mal de entrada. Y bueno, Dios dice que todo esto lo tengo que dejar de lado. Hoy ya vivo en amor, o sea, quiero decirte, Mariela, que te quiero mucho. Que te perdoné.
0: Te queremos, Mariela, te queremos.
2: Mariela, ya no está.
0: Mariela. Te llamo un cafecito.
2: Un tecito.
0: No, te llamamos un cafecito.
2: Lo lleva André para que le evangelice. Haber ganado.
0: Le hacemos un cafecito. Le hacemos un cafecito acá con Jesús.
2: No sé dónde estará, pero acá
0: por
2: aquí estoy escuchando, Mariela.
0: Ah, pará, ya no está más.
2: Todavía no, se fue a otra casa. Ahora tengo otras compañeras.
0: Ahora sos vos la jefa.
2: Ahora soy yo la mala.
0: Tomé el papel de mal.
2: No, mentira, chicas. No, no, para los que están escuchando, no.
1: Trae café,
2: no, chicas, que mañana tengo que volver a la iglesia. Me echan de la congregación.
0: ¿Con qué cara huevo?
1: ¿Con qué cara huevo?
2: Sí, la gente se acuerda después. Te lo dice. Ah, pero vos fuiste, hiciste eso, ¿no? Es como los chicos. Vos le decís, yo hice tal cosa. No, ya Dios me cambió. Dios me perfeccionó, me sanó. Sí, hoy hay amor, pero a modo de risa, en verdad es esto, ¿no? Quizás no lo hemos hecho, pero hoy Dios dice que todo esto, vos podés hacer lo que vos quieras y podés ser la mejor en lo que vos haces en el trabajo, pero tiene que estar Dios y tiene que haber amor en todo eso. Es lo más importante, porque a las personas no la vamos a ganar por el talento, por cómo trabajás, que sos rápida, que esto, que lo otro. La vas a ganar por el amor. Y Dios trabaja, después le damos lugar al Espíritu Santo, ¿no?
1: Sí,
0: claro.
2: ¿Eso?
1: Sí, sí, sí. Eso es bueno, cuando podemos transmitir lo que en verdad Dios quiere que transmitamos, que es su amor. Yo no puedo hablar del amor de Dios si no te lo muestro, ¿no? Si yo con los que tengo al lado me peleo, les pongo mala cara todo el tiempo, no sé perdonar. Entonces tiene que ver con eso. O sea, yo puedo tener muchos talentos, pero también con mi actitud los puedo yo misma, ¿no?, hacer. Volver todo para atrás y que no sirva, claro. Que caiga todo, dijo en el saco roto, ¿no es cierto? O sea, que no sirva, no sirva, y por más talentosa que yo sea, ¿no es cierto? Si yo no tengo el amor para expresarlo, es lo mismo que nada. Entonces, bueno, queremos que el mensaje sea este, ¿no? Que puedan entender primero que Dios es amor y que todo lo que vayamos aprendiendo es para que lo hagamos, para que las otras personas, para que ayudemos a las demás, ¿no es cierto? Y que crezcan en lo que Dios les da, cada uno.
0: Bueno, chicas, muy lindo té, hemos llegado al final, sí, pasó muy rápido la hora. Bueno, gracias por compartir esta hermosa noche. Oramos y nos despedimos.
2: Vamos a orar. ¿Sí? Bueno, gracias, Señor, por esta noche. Gracias, Espíritu Santo, por este hermoso momento compartido. Te pedimos que toques cada corazón. Si hay personas que no te conocen, ahí abrí tu corazón y pedile a Dios que... Déjalo entrar, pedile que Él cambie tu vida, tu situación. Entregale todas tus angustias, cada área de tu vida, para que Él tome el control y entregate a Él. Dios va a comenzar a hacer una historia nueva en tu vida. Si lo que viniste haciendo hasta ahora no te funcionó, deja que Dios, por medio del Espíritu Santo, comience a transformar ahí tu casa, tu familia. Aposta a Él, créele a Él, que Él, con Él vas a hacer cosas grandes. Quizás hoy no te ves de la manera que Dios te ve, pero hay un propósito en tu vida y créeme que Dios lo va a cumplir. En el nombre de Jesús te damos gracias.
0: Amén.

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22 horas en punto, 8 grados la temperatura. Muy buenas noches, ¿cómo les va? Mi nombre es Ángela y a partir de este momento comenzamos Café de Rodríguez Podcast, nuestro encuentro de los viernes a las 22 por 89.5, la radio municipal de General Rodríguez. Abrimos el fuego con temazos en esta noche de tanto frío. Levantamos la temperatura con Airbag, vivamos el momento.

primer bloque de Café de Rodríguez. Estuvimos escuchando a Airbag con tres temas. Vivamos el momento, Kalashnikov y Verte de cerca. Levantamos la persianita del café. Mucho frío en esta noche, rodriguenses. Bienvenidos todos a otra emisión más de Café de Rodríguez Podcast. Nuestro encuentro de los viernes a las 22 por 89.5, la radio municipal de General Rodríguez. En estos momentos nos pueden seguir y mirar por la página de Facebook de la radio. Así que les mando un besote a todos los que están ahí. Y aprovecho para saludar a Raquel Ramos, que nos dice que hace mucho frío. Sí, totalmente. Noche muy despejada, muy fría. Está Eva Ceci Guevara, que nos mira desde México. Un besote. Chuchi, que nos mira desde Buenos Aires. Me está contando acá los goles de España-Uruguay. Le pedí que me avise. Y está Nubia Martínez desde Colombia. Y bueno, no sé quién más está por ahí. Bueno, ya lo vamos a saludar. No queremos dejarnos a ninguno sin saludito. Les damos la bienvenida a todos. Y le doy la bienvenida a Jorge también. ¿Qué tal, Jorge? ¿Cómo le va? Bueno, Jorge, como siempre, acá colaborando, trabajando. ¿Qué colaborando? Él está acá del otro lado del vidrio. Trabaja, está en todos los detalles. Está ayudándome, corrigiéndome los errores. Bueno, estamos lo más bien. Mirando algunas noticias, tengo para comunicar. No quiero parecer desagradable porque con tema de avisar fallecimientos erróneos estamos al día, pero a las 9 menos 10 de la noche tuvo un accidente la periodista Ernestina Pais. Iba en su vehículo y fue arrollada, o sea, el vehículo fue arrollado por el tren de la costa y lamentablemente perdió la vida. Una pérdida muy importante, una persona dedicada al periodismo, a la locución, y bueno, en estos momentos la noticia es muy reciente, muy lamentable. También tenemos que hablar de terremoto en Filipinas, hablando de movimientos sísmicos, terremoto muy fuerte, 6.5 en Filipinas, afectada también Indonesia, muchos muertos hasta ahora. Y también tuvimos otro terremoto de 7.7 grados. Creo que después de los 6 grados es categoría terremoto y ya es destructivo. Lo tuvimos en Michoacán, en México, pero aparentemente de momento no hay daños y no se reportaron víctimas de momento. Así que esperamos que los hermanos mexicanos estén bien. Y bueno, y un abrazo a los hermanos venezolanos que la están pasando mal en este momento. Muy triste, muy duro todo. Y bueno, lo más que podemos es mandarles un abrazo muy, muy grande. Y bueno, y a los hermanos filipinos también. Se suscitó el tema del famoso, salió otra vez el tema del famoso cinturón de fuego del Pacífico, que todo el mundo habla, pero como que no queda claro qué es. Bueno, aclarémoslo para que ya que se hable del tema, sepamos de qué estamos hablando. Hay lugares en el planeta que son de montañas muy altas, que son las últimas montañas, lo que se llama el plegamiento terciario o plegamiento alpino, que son las últimas montañas que aparecieron cuando el planeta empezó a conformarse. Estas montañas que se encuentran en la zona de Europa, lo que es los Alpes, la península, parte de la península ibérica, parte, toda la península itálica, toda la zona de Grecia, esas montañas tienen una actividad sísmica importante. Por eso en Italia se registraron varios terremotos y por eso Grecia todo el tiempo está temblando. Pero hay otro sector en el planeta, que es lo que se conoce como el Cinturón de Fuego del Pacífico, que es la zona cordillerana que está en zonas de islas del Pacífico y después sigue por la cordillera de los Andes, que termina en la península Antártica. Entonces, si ustedes observan, es como que rodea al Pacífico. Eso es lo que se conoce como el anillo de fuego. No esperen ver algo redondo, simplemente que es la zona cordillerana que está en esos lugares y que son las montañas más altas del mundo y por lo tanto generan movimientos sísmicos constantemente. Los movimientos sísmicos no se pueden prever, no es como la tormenta. No es como el pronóstico del tiempo, no funciona con los movimientos sísmicos. Se sabe en qué lugares hay una predisposición. Nosotros en nuestro país tenemos la zona de la cordillera de los Andes, que justamente por ser un tipo de plegamiento

El tema de los tsunamis está, o maremotos, como decíamos antes, ahora se dice tsunami. Bueno, el tema de los maremotos están relacionados también no solo con movimientos sísmicos debajo del agua, sino con el tema de las famosas placas en las que están asentados los continentes, y en los lugares donde una placa choca con la otra es factible que se produzca un oleaje importante. Por eso Chile, cuando tiene terremotos, después se hace la alerta de maremoto y las personas tienen que alejarse, ser evacuadas, porque no sabemos cómo va a ser el oleaje. No puede ocurrir acá en nuestras costas. La geografía, o sea, no da para que ocurra, pero podemos tener movimientos sísmicos debajo en nuestra zona. De hecho, hubo algunos movimientos sísmicos en la zona de Sierra de los Padres hace un par de meses. Hay que estar alertas. En el caso de estar en una zona sísmica, que no sería el nuestro, pero si nos toca ir de vacaciones a un lugar que tiene actividad sísmica importante, por ejemplo, ir a Italia, ir a México, ir a Chile, y uno se encuentra con estas situaciones. Cuando empieza a temblar la tierra, salir de donde se encuentra y ponerse no a resguardo, sino a la intemperie, en un lugar abierto. No se puede correr, no se puede mover mucho, porque el movimiento sísmico hace que uno pierda la estabilidad. Si se encuentra en un edificio, bajar por escaleras, nunca por ascensor. Puede cortarse la luz, pueden quedar atrapados, puede romperse una cañería, puede haber una fuga de gas, puede haber una fuga de electricidad. Entonces, ascensor no se toma, se bajan las escaleras. Tener un kit con algunas cosas básicas, una linterna, el teléfono siempre cargado, ponerse en una zona al aire libre y esperar que pase. Lejos de edificios, porque pueden caer encima de uno, puede caer un cartel luminoso. Los árboles generalmente no caen, pero sí caen todo lo que está en forma vertical. No sabemos qué tanta resistencia puede tener una pared. Por ahí en zonas sísmicas están, los edificios están bien plantados, pero hemos visto cómo se han desmoronado en Caracas, que es una zona sísmica. Entonces todo puede pasar. Lo mejor que uno puede hacer es alejarse y ponerse al aire libre y esperar que pase. Y más no se puede hacer. Ayudar cuando sea necesario, no entorpecer el trabajo de bomberos, es prestar atención a los sonidos, porque si hay personas atrapadas, esas personas lo más que pueden hacer es generar sonido, ruidos, golpecitos, si es que pueden. Entonces, estar atento a todo eso y bueno, y tratar de ayudar en lo que uno pueda. Todas las manos siempre son bienvenidas. Bueno, tenía ganas de hablar este tema, que la verdad que me afectó bastante. Estoy viendo acá por televisión el tema de lo que ocurrió en Venezuela y realmente impresiona muchísimo. Hay muchos videos y a veces en los comentarios de las publicaciones que hay en las redes uno ve bastante ignorancia y bastante desidia. Hay comentarios desagradables, comentarios burlones. No entiendo qué le pasa al ser humano, que no es solidario en una situación tan difícil. Está bien, si nunca le tocó, enhorabuena, pero si llegara a pasar, no se puede ser tan desagradable y hacer comentarios tan feos como estuve viendo en las redes sociales. Bueno, que no nos ocurra. Nosotros tuvimos un terremoto fuerte acá en Caucete en el año 1977, un terremoto que se sintió en buena parte del país, que no se repita. La ciudad de San Juan, la capital, está toda hormigonada, tiene un tipo de edificación sísmica que es muy importante. Lo mismo Los Ángeles, por ejemplo, buena parte de México, Chile, tienen ese tipo de construcciones que son antisísmicas porque están previstas para que por lo menos resistan lo más que puedan los embates de un terremoto. Los terremotos, ya un terremoto de 4 o 5 grados se siente bastante, y 6, bueno, ya se mueve bastante. Acá me preguntan si estuve alguna vez en un terremoto. No estuve en un terremoto, pero sí en un movimiento sísmico muy fuerte. En dos o tres estuve. Y no se lo deseo a nadie el susto que uno tiene. Bueno, espero que Eva no haya sentido el terremoto de hoy, pero de Michoacán. Pero tengo algunos amigos de Michoacán, pero parece que están todos muy bien. Bien, vamos a hacer un poquito de, dejemos de lado temas feos y vamos a hablar de un poquito de efemérides. ¿Qué pasó un 26 de julio? Les cuento que hoy es 26 del 6 del 26, pero aparentemente no pasa nada. No encontré ninguna curiosidad. Pero sí les cuento que en el 1891 se fundaba la Unión Cívica Radical. La Unión Cívica, que existía en aquellos tiempos, se había dividido
Entonces,

0: Entonces, a un grupo seguía a Leandro Alem. Bueno, se formó una nueva fuerza, Bartolomé Mitre impulsó la Unión Cívica Radical y Alem creó un partido que llega hasta nuestros días, que es la Unión Cívica Radical. Es el más antiguo de todos los partidos que están en actividad en nuestro país. Ah, sí, es más viejo que el peronismo, la Unión Cívica Radical. Sí, es muy vieja. El radicalismo propugnará el sufragio libre y llegará al gobierno con la famosa Ley Sáenz Peña en la figura de Hipólito Yrigoyen, que luego será sucedido por Marcelo Torcuato de Alvear, de quien hemos hablado acá, hemos contado su historia de amor alguna vez. El derrocamiento de Yrigoyen en el año 1930 abre la senda de los golpes militares. A partir del derrocamiento de Hipólito Yrigoyen viene toda una sucesión. Fue el primer presidente derrocado. Increíble. Tras la división de la Unión Cívica Radical en Unión Cívica Radical del Pueblo y Unión Cívica Radical, esta última llega a Casa Rosada con Arturo Frondizi. Después llegará Arturo y Lía. Los dos fueron derrocados en 1983 con Raúl Alfonsín al frente de la boleta, derrota por primera vez al peronismo. O sea, la vuelta a la democracia en el 83 es con Raúl Alfonsín, que era radical. Y el último presidente radical que tuvimos fue Fernando de la Rúa, que gobernó entre 1999 y 2001 porque no terminó el mandato. Y más tarde, el radicalismo, que anda dando vueltas por ahí, se integró a la alianza Cambiemos. Pero bueno, volvió el radicalismo otra vez. Año 1908, nace en Santiago de Chile Salvador Allende, médico y militante socialista desde su juventud. Fue ministro de salud entre 1939-1942 y en el año 1945 llegó al Senado. Compitió por la presidencia de su país en el 52, el 58 y el 64, cada vez tenía más votos, y en el 70 se convirtió en el primer marxista en arribar al gobierno por la vía democrática. Asumió al frente de una alianza de izquierda que se llamó la Unidad Popular, que planteó la vía chilena al socialismo. Nacionalizó la producción del cobre y enfrentó a la derecha, que lo desestabilizó desde el comienzo de la presidencia. El 11 de septiembre del 73 resistió en el Palacio de la Moneda el golpe militar y ahí dejó su vida el día que comenzó la dictadura de 17 años de Augusto Pinochet. Qué historia, ¿eh? Bueno, es el papá de la escritora, no me sale el nombre, ella Allende también, ella está exiliada, tuvo que irse de Chile y vive en Estados Unidos. Año 1933, nace Claudio Abbado, uno de los más renombrados directores de orquesta de la segunda mitad del siglo XX. Dirigió la Sinfónica de Londres y Chicago y se hizo cargo de la Filarmónica de Berlín, y con la Filarmónica de Berlín visitó a la Argentina en el año 2000. En el año 1970 muere Leopoldo Marechal, uno de mis escritores favoritos. Fallece a los 70 años. Había nacido en Buenos Aires en 1900. Tiene una novela impresionante que se llama Adán Buenos Aires, aparecida en 1948. Después tiene otras, El banquete de Severo Arcángelo, Megafono, La guerra, y después tiene libros de cuentos como El niño Dios y Autografía del sátiro, poemarios, Días como flechas, Cinco poemas australes, El centauro, El heptamerón. Tiene algunos ensayos también y tiene obras de teatro. La más famosa es Antígona Vélez. Bueno, les recomiendo que lo lean a Leopoldo Marechal. Muy buen escritor, muy buen poeta. Año 2000. En Washington se presenta el primer borrador del Código Genético Humano. El programa internacional, financiado con fondos públicos y privados, completa el genoma humano en un 97%, lo cual permite el estudio de enfermedades hereditarias, su prevención y su cura. El presidente Bill Clinton hace el anuncio en la Casa Blanca, acompañado vía satélite por el primer ministro británico Tony Blair, en lo que se anuncia como un momento histórico para la humanidad. Año 2002. La masacre de Puente Pueyrredón. Movimientos piqueteros salieron a la calle en plena crisis. El gobierno nacional de Eduardo Duhalde propone un operativo represivo y en esa represión son asesinados Maximiliano Costecchi y Darío Santillán, de 22 y 21 años. Ambos militaban en el movimiento de trabajadores desocupados. Son baleados a sangre fría por efectivos de la policía de la provincia de Buenos Aires en la zona de Avellaneda. La aparición a las pocas horas de las fotos sacadas por Pepe Mateos y Sergio Kovaleski fue prueba irrefutable de la culpabilidad policial. El comisario Alfredo Fanciotti es condenado a prisión perpetua junto al cabo Alejandro Acosta. Otros 6 uniformados reciben penas menores. El doble crimen conmociona a la sociedad argentina y tiene una derivación política. La decisión de Duhalde de adelantar las elecciones para entregar el mando, no en diciembre del 2003, sino en mayo. Y ahí se termina el gobierno de Duhalde y después vendría Néstor. Año 2011, River empata con Belgrano de Córdoba en el Monumental. ¿Y qué pasó ese día? Descendió a la B y más de uno se infartó. El primer partido de la promoción había sido derrota por 2-0 a Córdoba. Venía mal River. El conjunto millonario anota el primero de los 2 goles que precisa al comienzo del partido. Pero después Belgrano iguala el marcador. Sobre el final, un penal errado fulmina al equipo de Juan José López. La estadía en la primera B durará un año. No sabían qué hacer para que salga de la B, pero los hinchas de River dijeron que era una vergüenza, que se lo iban a bancar. Y el campeonato de la primera B se puso tan interesante y tan lindo como el campeonato de primera división. Año 2020, fallece Hermes Biner, médico de formación. Alcanzó la intendencia de Rosario en el 95 y fue reelecto en el 99. 4 años más tarde perdió la gobernación santafesina, pese a haber sacado una diferencia de 250.000 votos respecto de Jorge Obey en la última elección bajo la ley de lemas en la provincia. Fue electo diputado nacional en 2005. 2 años más tarde venció a Rafael Bielsa en una alianza con el radicalismo. Así se convirtió en el primer gobernador socialista de la historia argentina. Para todos los que dicen que los gobierna la izquierda. No, la izquierda nunca fue gobierno en nuestro país. Gobernó hasta 2011, año en que aspiró a la presidencia por el Frente Amplio Progresista. Salió segundo con el 17% de los votos. Y les cuento que además hoy es el Día Internacional del Apoyo de las Víctimas de la Tortura y el Día Internacional de la Lucha contra el Uso Indebido y el Tráfico Ilícito de Drogas. Ambos dispuestos por la Asamblea General de la ONU. 22:29 minutos, 8 grados 4 la temperatura, una sensación térmica de 7, les cuento. Noche despejada, noche de luna en cuarto creciente y vamos a la primera de nuestras historias. Y la primera de nuestras historias, que es más bien como para ubicarnos, ustedes saben que el Río de la Plata nos separa de la vecina República de Uruguay. Pero en el medio hay una isla, la isla Martín García. También hay otra islita, la isla Maciel. Pero hay una isla, la isla Martín García, que es un lugar turístico. Tiene además toda una historia la isla. Y es muy interesante ir a conocerla. Un lugar muy bonito, hay gente que le encanta, pero detrás de toda esa belleza, esa tranquilidad que tiene la isla, que llega la gente, la visita, se saca fotos, también hay algunos aspectos turbios del pasado. Y bueno, hemos andado averiguando y la traemos del pasado a la isla Martín García para conocerla, para conocer todos esos entretelones que hay allá, qué es lo que la hace distinta. Está muy lejana de nosotros realmente, muy muy lejana, y sin embargo está en el Río de la Plata, pero nos resulta raro ir, es todo un acontecimiento viajar hasta ahí, y acá la tenemos a la isla cerquita, un lugar donde estuvieron personas muy importantes de nuestra historia, que se usó para premios y castigos. Bueno, vamos a hablar entonces ahora en Café de Rodríguez, cuando son las 22:30 justito. Hablamos de la isla Martín García. Adelante, Jorge.
1: Escucha la historia. Deja volar la imaginación. La isla Martín García. Cuando el navegante Juan Díaz de Solís la descubrió en febrero de 1516, mientras ingresaba en la desembocadura del Río de la Plata, contaba en su tripulación con un despensero llamado Martín García. Según las crónicas de la época, falleció cuando la nave merodeaba esas aguas. Para la tradición marina, cuando un tripulante muere a bordo, debe ser envuelto en una bandera y arrojado a las aguas. Así lo hizo Solís, y al llegar a la primera isla, la bautizó en su honor como Martín García. Poco después, al tocar la costa uruguaya, Solís y 8 marineros bajaron a tierra y fueron recibidos y exterminados por los indios charrúas a flechazos. Esta isla, de basamento rocoso, se encuentra en la unión del Río de la Plata y Uruguay, a 8 kilómetros de ese país. Se fusionó naturalmente con la isla aluvional Timoteo Domínguez, perteneciente a Uruguay, y actualmente es la única frontera seca entre ambos países. Con el tiempo, la isla fue guarnición, lazareto, cantera, reserva natural y ahora lugar de turismo. Basta desembarcar en tierra firme para adentrarse en los primeros senderos con selva en galería que conducen a las antiguas construcciones y caseríos de la Marina, las moradas donde fueron confinados los presidentes constitucionales Arturo Frondizi, Hipólito Yrigoyen, Marcelo T. de Alvear y Juan Domingo Perón. Hoy, esas y otras tantas edificaciones albergan a sus 180 habitantes. Fue prisión y lugar de destierro desde 1755 hasta 1957. Este lugar dio origen a la leyenda negra de Martín García, la Alcatraz del Río de la Plata. Desde su instalación, debieron pasar más de 30 años hasta que el gobierno de Buenos Aires ordenara la construcción de la cárcel para presos comunes, que funcionó hasta 1957. Posteriormente, Martín García funcionó como cárcel abierta para aquellos presos civiles que debían cumplir la tercera parte de su condena y eran premiados por su buena conducta en otras dependencias. Los presos podían vivir con sus familias en una casa asignada por el gobierno y convivían con los habitantes del lugar. El primer contingente de presos estuvo compuesto por 7 desertores del ejército que fueron a trabajar a las canteras de granito. Dicen que en 1860, 4 reclusos pudieron ver cómo una yegua cruzaba el canal que separaba las dos islas nadando y se liberaron para colgarse de ella y cruzar también. Insólitamente, el animal fue condenado a muerte. Durante la primera parte del siglo XX, la isla se hizo famosa por ser el lugar de confinamiento de políticos importantes. Entre 1910 y 1920, fueron confinados comunistas y anarquistas. Albergó desterrados, soldados castigados, condenados a trabajos forzados, enfermos y presos políticos. Luego del golpe de Estado de 1930 que derrocó a Hipólito Yrigoyen, este fue trasladado a la cárcel de la isla. A esa misma cárcel fue poco después el ex presidente Torcuato de Alvear en 2 oportunidades. En 1945 el poder militar encarceló a Juan Domingo Perón, pero el 17 de octubre una multitud se reunió en Plaza de Mayo para pedir su libertad. Y más tarde, el 29 de marzo de 1962, los militares se llevaron preso a Arturo Frondizi, siendo este el presidente que más tiempo estuvo en la isla. Más allá de los presos comunes y políticos, también su pasado estuvo vinculado con las grandes migraciones que acontecieron entre 1870 a 1920. Durante el gobierno de Sarmiento, se construyó allí un lazareto. En ese lugar, los inmigrantes que iban a Buenos Aires debían hacer una parada en cuarentena mientras los barcos hacían su desinfección. Se evitaba así la propagación de las epidemias de fiebre amarilla y cólera en Buenos Aires. Esta medida dio lugar además a la instalación de hospitales, campamentos, farmacias y hoteles. Muchos de los inmigrantes que venían enfermos morían al llegar. Se debió exigir entonces la construcción de un crematorio para reducir los cuerpos. Todavía hoy se dice que se escuchan gritos y aullidos de lobos, aunque estos animales no existen en la isla. De aquella época sobran huellas en el lugar. Actualmente sobreviven una de las chimeneas de ladrillos de los hornos crematorios. En su momento hubo 4 cementerios, pero hoy sobrevive solo uno. Este tiene la particularidad que las cruces que marcaban las tumbas están todas torcidas. O sea, tienen los brazos inclinados. El porqué de todo esto es un misterio. Un argumento sostiene que el molde con que se fabricaban las cruces estaba deformado y que al estar en una isla alejados del continente no lo podían cambiar. Las cruces entonces se hicieron con lo que tenían a mano y quedaron deformes. Otros, en cambio, creen que es una mera expresión artística o algo aún más curioso, una representación del estado de ánimo de los pobladores. Tal inclinación sería la sensación de soledad y abandono que habrían atravesado los isleños. La teoría que parece más acertada es la que sostiene que esas tumbas pertenecen a los fallecidos por las epidemias. Las cruces serían entonces una forma de recordarlos. Además, serían también una alerta para advertir a los visitantes ocasionales que en esas fosas se encontraban cadáveres que podían llegar a contagiar a las personas y así mantenerlas alejadas. Existe en el lugar 2 cuadras de casas abandonadas que alguna vez estuvieron habitadas por marineros, presidiarios y soldados. Ese lugar se conoce como Barrio Chino y la denominación proviene del apelativo que recibían las mujeres que ejercían la prostitución, las chinas. Otra curiosidad de la isla es una leyenda que sostiene que ahí está escondido un gran tesoro. En 1582, un buque habría naufragado cerca de la isla. John Drake, sobrino del famoso pirata Francis Drake, viajaba en ese barco e intentó huir en una canoa, pero fue atrapado y trasladado para ser juzgado en la ciudad de Lima. Dicen entonces que el tesoro jamás fue encontrado.

bajo la jurisdicción de la República Argentina. Desde entonces, las selvas en galería, las canteras de granito, los animales y las lagunas fueron cuidadosamente preservados, al igual que la diversidad de especies que habitan en ella. Un portal que se abre hacia el pasado. La isla Martín García hoy está abierta para todo aquel que desee alternar con la naturaleza y escuchar historias. Y visitar las viviendas que quedan en pie, como la Casa del Médico Interno, donde el poeta nicaragüense Rubén Darío se alojó temporalmente para reponerse de una profunda depresión. La Isla Martín García, Café de Rodríguez Potter.

0: Volvemos a Café Rodríguez. Estuvimos escuchando a Andrés Calamaro, Cuando no estás, y antes la historia de la isla Martín García. Les recordamos quiénes los estamos acompañando en esta noche. En los controles está Jorge y quienes habla, Ángela. Esto es Café de Rodríguez. Salimos los viernes a las 22 por 89.5, la radio municipal de General Rodríguez. Y acá hablando de la isla Martín García y encontramos algunos datos interesantes. Siempre hablamos de la isla Martín García como que es la única isla. Pero en realidad la isla, que es Argentina, está fusionada con una isla aluvional que pertenece a Uruguay. O sea que en realidad la isla, que originariamente era una formación rocosa que sobresalía en el Río de la Plata, con el tiempo y con los movimientos del Río de la Plata, fue, digamos que se le fue sumando a la isla sedimentos, arena, entonces se agregó una extensión que está considerada como de propiedad, se pertenece a Uruguay. Entonces esa isla tiene otro nombre. Entonces como que la isla comparte, tenemos frontera con Uruguay a través de la isla. Nosotros geográficamente no tenemos una frontera, una división política con Uruguay, salvo a través del río. Inclusive el río está dividido, que parte nos corresponde a nosotros, que parte a Uruguay. Pero con el tema de la isla Martín García fusionada a esa isla uruguaya, tenemos la división política a través de la división política con Uruguay lo tenemos en la isla. Además, la isla Martín García pertenece al partido de La Plata, donde está la capital de la provincia de Buenos Aires. Así que, bueno, tenemos límite con Uruguay por ahí. Es una de las curiosidades que encontramos. Bueno, el cementerio de las famosas cruces torcidas. Sí, hay imágenes, van a ver que las crucecitas están como torcidas, tienen como un bracito bajo. Y no se entiende muy bien por qué. Hay quienes dicen que fue una orden que se dio de fabricarlas así a las islas, como para a las cruces, como para darle a entender a las personas que no era seguro transitar por ahí, porque a lo mejor las personas enterradas podían ser factibles todavía de generar algún tipo de contagio. Bueno, la idea era alejarse, pero hay quienes dicen por ahí que habría también otra cuestión oculta. Bueno, la isla tiene sus secretos, pero además de haber sido prisión, donde estuvieron detenidos varios presidentes, entre ellos estuvo Perón, estuvo Irigoyen, también algunos caciques, cuando se hacen las campañas y los indios son definitivamente erradicados de sus propias tierras y se los trasladó por distintos lugares a pie para que después esa tierra las manejen grandes terratenientes y se dediquen al pastoreo y a la cría de vacas, algunos indios fueron para ahí y uno de ellos fue el cacique Pincén, que estuvo en la isla prisionero, castigado, y era una de las curiosidades para quien quería verlo. Y el cacique Pincén dio nombre a una escuela que está en la isla Martín García, que se llama así, cacique Pincén. Uno de los caciques más valientes que supieron defender sus tierras justamente en aquel enfrentamiento con los militares argentinos que estaban intentando extender la frontera más allá de los indios. Esto implicaba erradicar a los indios de sus propias tierras, sacarlos de ahí y bueno, que se las arreglen como puedan. Bien, esta historia de la isla Martín García, y además encontramos también que en el litoral, en esa zona donde termina el río Paraná, empieza el río de la Plata, también hay otras islas. No solamente tenemos la isla Martín García, hay otras islitas ahí. Acá las anduvimos viendo porque la verdad yo no sabía. No tenía idea. Y acá encontramos que, bueno, tenemos la isla Martín García, que está a 60 kilómetros de Buenos Aires. Si ustedes salen desde Tigre, tenemos 2 horas. Y dicen que es una isla de origen rocosa, bueno, famosa. Y que la isla que está pegadita a ella es la isla uruguaya Timoteo Domínguez, que es una isla aluvional, porque está hecha con los sedimentos del río que se fueron amontonando. Pero después tenemos las islas que están en la costa norte del conurbano bonaerense, que son tres islas naturales que de formación reciente, que son las famosas islas de San Isidro y que se llaman La Esperada, La Esperanza y la isla Juncal. Juntas forman un área protegida de 180 hectáreas que preserva la flora y la fauna autóctona. Es bueno saberlo. Después tenemos la isla Paulino y la isla Santiago. Ubicadas en las inmediaciones de la zona de Berisso, son islas accesibles desde el continente, ideales para el turismo de naturaleza, pesca y disfrute de sus montes y playas. Miren qué interesante. Así que se pueden ir a visitar estas islitas, aunque algunas creo que son privadas. Bueno, esto con respecto a curiosidades, a ver qué otra tenemos. Y la isla Maciel no aparece ni remotamente. Bueno, acá, ¿qué se puede hacer en la isla Martín García? Porque además de visitar, dicen que hay tours que incluyen la navegación ida y vuelta. Bueno, de hecho, mi hermano cuando estaba en séptimo grado lo llevaron a la isla Martín García como egresado. Dice que se puede almorzar en algunos restaurantes y hay recorrido guiado por el antiguo presidio, el faro y su emblemática panadería. Hay una panadería famosa donde todo el mundo va, que dice que hacen cosas muy ricas. Bueno, famosa famoso lugar para ir a conocer, pero además se pueden recorrer, se pueden hacer lindas caminatas porque tiene bosques, por ejemplo. Entonces de pronto hay una fauna y una flora que es autóctona y que es muy lindo para recorrer. Con respecto a si uno quiere ver, dice, si uno quiere desconectarse, se pueden ver mariposas. Dicen que hay una que es la bandera argentina, que le dicen, porque debe ser celeste y blanca. Hay muchas aves, para quien quiera fotografiar pájaros o quiera fotografiar también la naturaleza. Es un lugar muy lindo, se pueden disfrutar de las playas también para descansar. No se puede nadar porque el Río de la Plata está contaminado. Y también podemos encontrar algunas lagunas. El que tenga ganas de llevar la bicicleta puede recorrerla en bicicleta, puede recorrer sus costas en kayak o acampar, también dice por acá. Vuelven a recomendar la panadería local y si van para las fiestas van a probar el famoso pan dulce. Y es un lugar que se puede disfrutar porque es muy tranquilo, está muy alejado del bochinche de la gran ciudad. Así que se puede visitar y se puede disfrutar. No sé qué dice, que ahí se libró la batalla de contra los realistas entre el almirante Brown, bueno, en el año 1814, y a principios del siglo XIX fue terreno de las guerras civiles y el bloqueo anglo-francés. En el año 1874 se levantó el lazareto y el crematorio con el fin de frenar las epidemias que golpeaban a la ciudad en aquel entonces. Funcionó como centro de reclusión. Los primeros convictos arribaron en 1765. El régimen penitenciario era severo y los internos trabajaban en las canteras locales y ahí produjeron el material que hoy conforma el empedrado clásico que tiene la ciudad. Y después fue designada presidio, se erigió una estructura rectangular de la cual solo persisten algunos muros perimetrales. En 1896 se convierte en penal naval y después sirvió de prisión política para un montón de gente conocida que estuvo por ahí. El faro se mantuvo operativo entre 1897 y 1938. Cuando se hace el tratado binacional con Uruguay, según el artículo 47, el territorio fue declarado reserva natural. Así que no se puede hacer nada ahí que dañe la geografía de ese lugar. Es un refugio ecológico y también es un tesoro histórico administrado por la provincia de Buenos Aires. Se puede descubrir el Cine Teatro General Urquiza, que es una joya que quedó del Art Deco. Y se pueden visitar también, bueno, sus calles y sus edificios en visitas guiadas. Bien, 22:55 minutos, 8 grados 4 la temperatura. Hacemos una pausa y después volvemos con más Café de Rodríguez. No se vayan.
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0: 23 horas en punto, 8 grados 4 la temperatura, y estamos transitando la segunda hora de nuestro Café de Rodríguez de hoy. Vamos con la segunda de nuestras historias, que hemos titulado La Carrera de Miguel. Una carrera que cada tanto se organiza, creo que en el mes de marzo, y participan gente de distintas partes del país. Una carrera que empezó siendo local, muy chiquitita, y después se extendió a distintas partes de nuestro país. Pero ¿quién era Miguel? Porque se organiza la carrera, se anotan un montón, van, corren, pero ¿quién es el personaje detrás de esta competición? Bueno, esa historia la trajimos para que la conozcan. La Carrera de Miguel en Café de Rodríguez. Adelante, Jorge.
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0: 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En la historia del deporte argentino hay figuras que trascienden por sus logros y otras por sus historias de vida. Miguel es una de estas últimas. Su desaparición durante la última dictadura militar, un 8 de enero, ha dejado una huella imborrable en el deporte y en la sociedad argentina. Su legado, enraizado en la lucha por la memoria y la justicia, continúa inspirando a muchas generaciones. Recordemos su nombre. Miguel Venancio Sánchez. Miguel nació el 6 de noviembre de 1952 en Bellavista, provincia de Tucumán. Era el menor de 10 hermanos de una familia humilde, donde prácticamente no se hablaba de política. Tenía buenos amigos y se dice que era muy selectivo, ya que tenía un carácter fuerte. A la familia la alcanzó la crisis azucarera de la provincia y por eso, a los 17 años, tuvo que mudarse a Villa España, en el partido bonaerense de Berazategui. Lo hizo junto con sus hermanas Elvira y Clara y su mamá Cecilia Santillán. Una vez instalado, empezó a jugar al fútbol en el Club Gimnasia y Esgrima de La Plata, donde llegó hasta la cuarta división. Con el tiempo, Miguel consiguió un trabajo de ordenanza en el Banco Provincia. Esta actividad no le permitía seguir con sus prácticas de fútbol. El dinero hacía falta, pero Miguel era un deportista de alma. Así que dejó de lado la pelota y comenzó a practicar atletismo. Sus compañeros de trabajo, que conocían su pasión, comenzaron a llamarlo el Correcaminos. Comenzó a correr en la categoría libre para el Club Independiente de Avellaneda, club en el que se federó. Este deporte era el más solitario y le permitía pensar y después escribir sobre lo que sentía. Todos los días, a las 6 de la mañana, antes de ingresar a su trabajo como ordenanza en el Banco Provincia, se entrenaba en el campo de golf de Ranelag, siguiendo las indicaciones de su coach, el mítico Osvaldo Suárez. Miguel soñaba con correr la carrera San Silvestre en Brasil como su técnico, ganador allí en 3 ocasiones. Fue así que, gracias a una colecta realizada por sus amigos del banco, cumplió su sueño el 31 de diciembre de 1976, que volvería a vivir al año siguiente en lo que sería su última carrera. En ese viaje, Miguel conoció a una periodista que lo convenció de publicar un poema suyo en la Gaceta de Sao Paulo. El poema se titulaba Para vos, atleta, y salió en la tapa del diario el 31 de diciembre de 1977, justo el día que se disputaba la carrera. Tenía 25 años. Pero Miguel, además del deporte, tenía otra pasión, el compromiso social. Se sabe que militaba en la juventud peronista y este compromiso político seguramente databa de su época de Tucumán, cuando se dio el cierre de los ingenios azucareros bajo el golpe de estado del general Onganía. En aquellos años de despidos masivos, la pobreza había aumentado considerablemente en la provincia de Tucumán. Miguel y su familia, antes ajenos a cualquier manifestación política, fueron alcanzados por la crisis. Con el cierre del ingenio Bellavista, acabaron participando en huelgas y movilizaciones. Por el año 1973, con la llegada de Héctor Cámpora y la democracia, Miguel se encontró apoyando al peronismo. Según su hermana Elvira, Miguel se reunía con otros compañeros militantes y juntaban mercadería, arreglaban veredas o hacían ayuda social. La llegada de Perón al poder pareció traer nuevas esperanzas a los trabajadores, pero a su muerte la crisis social se acentuó y aconteció una vieja tradición argentina. El 24 de marzo de 1976, las Fuerzas Armadas protagonizaron un nuevo golpe. La metodología empleada fue el secuestro ilegal y la desaparición sistemática de personas. Usando los recursos del Estado, la dictadura buscó eliminar a los adversarios políticos, a quienes secuestraban y mantenían cautivos clandestinos de detención, donde se los sometía a todo tipo de torturas. El operativo Independencia en la provincia de Tucumán fue la primera intervención masiva de las Fuerzas Armadas en el país y tuvo lugar en febrero de 1975, en plena democracia. Su objetivo era desarticular al movimiento obrero azucarero y estudiantil. Gradualmente, el terror comenzaba a instalarse en la sociedad. Y en plena dictadura, el destino de Miguel daría un giro trágico en enero de 1978. Tras competir en Sao Paulo y en Punta del Este, Miguel regresó a Buenos Aires. En la madrugada del 8 de enero, un grupo de tareas, como se denominaban a estas pandillas parapoliciales organizadas desde el Estado, irrumpió en la casa de Miguel en Villa España, un apacible barrio del partido de Berazategui. Eran las 3 de la mañana. Según relató Elvira, su hermana, golpearon a la puerta de la casa con armas largas. Preguntaban por Miguel Ángel. La otra hermana les decía que no, que allí vivía Miguel Venancio. Elvira recuerda que entraron, buscaron desaforadamente en la biblioteca, pero no encontraron nada. Ante la desesperación de la madre, los desconocidos despertaron a golpes a su hijo. Miguel se vistió con la ropa de gimnasia y la hermana preguntó si le podía dar un beso a su mamá. No lo dejaron. Le dijeron que no, que ya volvía. La vecina de enfrente, alarmada por la frenada de un auto en plena madrugada, Se asomó a la ventana discretamente y vio cómo le vendaban los ojos y lo metían en un Ford Falcon. Sería la última vez que verían a Miguel. Desde ese momento, Sánchez se convirtió en uno de los miles de desaparecidos de la dictadura argentina. Una víctima más del terrorismo de Estado, que marcó una de las páginas más oscuras de la historia del país. Su militancia social, que incluía trabajos con comunidades necesitadas de Berazategui, fue una de las causas de su marcado destino por parte del régimen represivo. Su nombre, como el de otros tantos deportistas desaparecidos, quedaría en el olvido. Sin embargo, el destino tenía para Miguel otros planes. A fines de 1977, el periodista Víctor Pochat le encomendaron buscar una historia para el diario Clarín. Se cumplen 20 aniversarios del único deportista federado desaparecido. No sé más, le dijeron. Y ahí comenzó su misión. Después de varias idas y vueltas, Pochat llegó a las calles de Villa España, en Berazategui. Se paró frente a la casita donde alguna vez vivió Miguel y tocó el timbre. La propia hermana de Miguel, Elvira Sánchez, lo atendió. Por esas cosas de la vida, logró que le diera la entrevista. «Sos el único periodista al que le abro la puerta», le dijo. La entrevista, completada con el trabajo de Ariel Scher, contó la historia de Miguel Sánchez con lujo de detalles, incluyendo los momentos de su escalofriante secuestro. Apenas 20 años después del golpe de Estado, el miedo a hablar era ensordecedor. Los resabios de aquella época sombría seguían ahí. Los periodistas llamaron a Osvaldo Suárez, su entrenador, para que les contara cómo era Miguel, así podían armar un perfil. Pero por miedo, les negó que haya sido su alumno. Lo único que lograron averiguarle fue un lacónico: trabajaba mucho, venía un par de veces nada más. La entrevista, publicada en la sección deportiva del diario Clarín, escaló a niveles inimaginados, a tal punto que la historia trascendió nuestro país. Y aquí comienza lo más fascinante de esta historia. En Italia se le efectuó un homenaje al primer atleta federado asesinado por los militares. Al hombre, al poeta, para que no haya olvido. La historia de vida de Miguel llegó a los oídos de un periodista italiano, Valerio Piccioni, de la Gaceta dello Sport, quien viajaría a Buenos Aires para realizar una investigación sobre el tema. El resultado fue la publicación de un libro, La Corsa de Miguel, La Carrera de Miguel. Su fascinación por el atleta fue tal que decidió crear una Corsa de Miguel en su propio país. Piccioni impulsó la organización de una carrera con la misma denominación del libro por las calles de Roma para rendir tributo a Sánchez. La primera carrera se efectuó el 9 de enero del año 2000. Miles de italianos comulgaron con Miguel y recorrieron ese domingo 9 de enero las calles romanas con pasión y devoción hacia un hombre que no conocían. en sus camisetas, en el pecho, la imagen del Tucu, como le decían a Miguel, guiaba su camino. En sus espaldas llevaban grabado el último poema escrito por Miguel, para vos, atleta. Hoy, la Biblia de los corredores callejeros argentinos que les daba la fuerza para que no bajaran los brazos. Desde entonces, la maratón se realiza cada año en Roma. Si bien la noticia había nacido en Argentina, la carrera a nivel local no existía. Por eso los periodistas de aquel reportaje memorable presionaron para hacerla en Buenos Aires. Hablaron en la Secretaría de Deportes con Marcelo Garrafo y fueron escuchados. El domingo 11 de marzo del año 2001, en Buenos Aires, se corrió por primera vez la carrera de Miguel en sus dos alternativas, 5 y 9 kilómetros. La carrera tuvo una convocatoria importante y participaron muchos deportistas famosos. A partir de allí, el evento se replicaría en distintos lugares del país. En Tucumán comenzó a correrse en el año 2005. Luego de 3 ediciones en Bellavista, su ciudad natal, se decidió trasladar la carrera a San Miguel de Tucumán. También desde 2005 en Villa España, Berazategui, la localidad de su militancia y desaparición, la carrera es organizada por docentes y alumnos de la Escuela de Educación Media número 7 Ernesto Che Guevara bajo el lema

La carrera de Miguel también es realizada en la ciudad de Mar del Plata, mediante la implementación de una ordenanza municipal por la cual se corren 10 kilómetros en el corredor saludable de esa ciudad. En la misma participa el propio municipio a través del Ente Municipal de Deportes y Recreación, el Consejo Deliberante de la Ciudad, la Defensoría del Pueblo, la Asociación Bancaria y la Federación Marplatense de Atletismo. Estas carreras no solo conmemoran la vida y el legado de Miguel Sánchez, sino que también funcionan como un espacio de encuentro y reflexión sobre los derechos humanos, la democracia y la importancia de mantener viva la memoria colectiva. El legado de Miguel Sánchez trasciende el ámbito deportivo, convirtiéndose en un emblema de memoria y resistencia. Con la vuelta de la democracia, su historia comenzó a ser más conocida y valorada, no solo en Argentina, sino también en el extranjero. Esta iniciativa fue un homenaje significativo y un fuerte mensaje contra el olvido y por la justicia. Desde entonces, la carrera se ha convertido en un evento anual que reúne a miles de personas, llevando la memoria de Miguel por las calles de Roma y de muchas otras ciudades. En el año 2012, la legislatura porteña aprobó la modificación del tramo que abarca la calle Crisólogo Larralde entre Avenida del Libertador y la Avenida Lugones. Desde entonces, la calle de la sede de la Secretaría de Deporte y del Centro de Alto Rendimiento Deportivo lleva el nombre de Miguel Venancio Sánchez. La Copa del Campeonato de Primera División 2013 de fútbol llevó su nombre y el 8 de enero se declaró como Día Nacional de la Memoria en el Deporte en una ley que aprobó el Senado Nacional en el año 2014. En todas estas iniciativas, Miguel sigue corriendo para mantener viva su memoria y para pedir justicia por ser desaparecido un 8 de enero de 1978 por una dictadura que nada sabía sobre poesía, ni militancia, ni deporte y que solo tuvo como respuesta el terror. ¿Y vos? ¿Conocías esta historia? La carrera de Miguel. 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

0: Volvemos a Café de Rodríguez y estuvimos escuchando Babasónicos, Putita. Y antes, La Carrera de Miguel. Les recordamos quienes estamos acompañándolos en esta noche en los controles, Jorge. Y quien les habla, Ángela. Esto es Café de Rodríguez. Salimos los viernes a las 22 por 89.5, la radio municipal de General Rodríguez. Y vamos a la tercera y última de nuestras historias cuando son las 23, 25 minutos y tenemos una temperatura de 8 grados 4 y un frío bárbaro. Esta historia, estamos en época de mundiales y por supuesto, no sé cómo salió Uruguay, me cuentan por ahí. Chuchi se fue, no me dijo, me tenía que avisar. Bueno, estamos en época del mundial, por supuesto, temporada mundialera y nosotros tuvimos nuestro mundial en Argentina en el año 78. Un mundial que se guarda en los corazones de mucha gente, fuimos campeones por primera vez. Y ese día ocurrieron muchas cosas, hay muchas historias, pero hay una en particular que es la que trajimos y que tiene que ver con un abrazo especial, que se convirtió en el abrazo, pero del mundial ese día. Hay una fotografía, hay tres protagonistas, hay toda una historia por detrás y la trajimos justamente para cerrar esta noche de Café Rodríguez. Les dejo la historia del abrazo del alma, que es como se conoció a esa fotografía y a ese abrazo y a ese protagonista que está ahí. Y después volvemos para saludarnos y despedirnos para pasar el fin de semana lindo. Los dejo con el abrazo del alma. Adelante, Jorge.
1: 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Hay momentos que se quedan grabados para siempre. Impensados, sorpresivos, pero profundamente inolvidables. 25 de junio de 1978. No era un día cualquiera. A las 8 de la mañana, Ricardo Alfieri, uno de los 10 fotógrafos designados por la revista El Gráfico para cubrir la gran final Argentina-Holanda del Mundial 78, viajaba en el colectivo 33 desde el barrio de Barracas hasta Paseo Colón y México. Llevaba entre sus elementos de trabajo su cábala, un pañuelo amarillo de seda plegado en un solo doblez en el cuello y nudo al costado. Una multitud marchaba hacia el Estadio Monumental. Era un día gris, helado y había fervor en el aire. A las 10 de la mañana, Víctor del Áquila iniciaba también su viaje desde San Francisco Solano para llegar a Constitución y abordar el subte hasta Retiro. De allí, el último tramo en tren que lo dejaría en la estación enfrente del estadio. En la puerta de Figueroa Alcorta estaría a las 13. Ese día, este joven esperaba el momento oportuno para meterse en la platea baja visitante para ver la final entre Argentina y Holanda en la cancha de River. Víctor desconocía en ese momento que estaba a punto de vivir una escena que cambiaría su vida para siempre, que protagonizaría una fotografía histórica. La imagen, que ganó concursos internacionales, decora una de las paredes de la casa que Víctor comparte con su esposa en Quilmes. Esta escena marcaría la vida del fotógrafo y su protagonista para siempre. Víctor no tenía brazos. Fue cuando tenía 12 años que se los amputaron tras una travesura que terminó en desgracia. En 1967 se había escapado de la escuela y subido a un palo de alta tensión de 15 metros de alto desde donde se veía todo el barrio. Al perder el equilibrio para no caer, se sujetó de los cables de 220 voltios. La descarga fue fulminante. Cuando despertó, estaba en el hospital. Los médicos fueron claros con la madre. Le dijeron que solo lo salvaría la amputación. La madre, desesperada, los autorizó. Víctor jamás olvidó las palabras del médico cuando terminó de operarlo. Pibe, tenés que vivir por tu madre. A partir de allí comenzó el desafío de aprender a vivir de nuevo. Hubo que superar una larga y compleja rehabilitación. Durante todo 1968, Víctor estuvo internado en el Servicio Nacional de Rehabilitación. Algo que lo animaba era ver que los jugadores de River entrenaban por allí. Así, Víctor se hizo amigo de varios integrantes del plantel. En 1969, completó la rehabilitación, volvió a su casa y a clases. Empezó a ir a la cancha y, como podía, se las ingeniaba para saltar desde la tribuna para pedir una camiseta o simplemente acercarse para ver de cerca a los jugadores. Víctor, además, jugaba extraordinariamente al fútbol. Gracias al fútbol toqué el cielo con las manos, diría después. Siendo solo un hincha, apareció en los libros de historia futbolística y muchos de los campeones de 1978 lo tuvieron presente. Hoy ostenta una camiseta firmada por Filiol, Holguín y Omar La Rosa. La foto que lo tiene como uno de los protagonistas recorrió el país y el mundo. Lo acercó más al fútbol y a Boca, que es su pasión. La tarde inolvidable del 25 de junio de 1978, el estadio estaba repleto. No cabía ni un alfiler. Víctor recordaría ese momento como si fuera ayer. Detrás del arco de Filiol estaba el fotógrafo Ricardo Alfieri. Ricardo ya había cubierto el Mundial de 1962 en Chile, donde generó una relación cercana con Pelé, y el Mundial de 1966 en Inglaterra, donde registró la expulsión de Ratín. Esto le permitió producir la gran foto de Pelé y Ratín en la Copa de las Naciones de 1964 en Brasil. Ningún jugador se negaba a un pedido de Alfieri. Mientras Alfieri hacía su trabajo, desde la primera fila de la platea baja, detrás suyo, Víctor estaba listo para saltar al campo de juego. Ya se habían jugado los 30 minutos adicionales tras el empate. Ya Mario Kempes y Daniel Bertoni habían asegurado la victoria sobre Holanda 3-1. El reloj marcaba 119 de 120 minutos. Víctor vio que dentro del campo de juego había solo dos policías con perros en la pista de atletismo. Un comisario le había enseñado que si pisaba el césped no podían echarlo. Hincha de Boca, soñaba con abrazar a Alberto Tarantini, el único jugador que había jugado en Boca antes del Mundial. Minuto 120. El árbitro había indicado el final del partido y Argentina se consagraba campeón del mundo. La emoción y la euforia colman el estadio. Filiol, el arquero, cae de rodillas y se tapa el rostro con las manos. Tarantini, movido por un impulso similar, hace lo mismo. Víctor siente que es el momento. Logra saltar los 2 metros que había entre la baranda de la platea cabecera hasta el campo. Lo hizo con tanta energía que no les dio tiempo a los policías con perros para impedírselo. Se acercó al arco de Filiol y este le preguntó: ¿qué haces acá? Víctor buscaba a Tarantini. En eso, el fotógrafo Alfieri ve cómo Filiol se arrodilla y se detiene con la cámara lista. Enseguida, ve a Tarantini acercarse. Ve el abrazo, el llanto, la emoción. Los 2 jugadores se funden en un abrazo. Pero lo que no advierten es que desde un ángulo del arco, un muchacho se acerca a ellos, dispuesto a compartir ese abrazo. Pero el joven no puede, no tiene brazos. Las mangas de su pullover gris cuelgan cuando se inclina sobre ellos. Alfieri, en medio del tumulto de gente, en los 2 o 3 segundos que tuvo, logró la secuencia que se inició con Filiol inclinado, Tarantini gritando, luego su reclinación hacia Filiol hasta que se le sumó Víctor. Es así que, al ser apretujado por los 2 jugadores que lo agregan al abrazo, nació la foto que un par de días después el periodista Ernesto Cherkis Vialo le pondría el título que la convertiría en la mejor foto del mundo. El abrazo del alma. La foto del Mundial 78. Alfieri, un hombre con una experiencia impresionante, vio la oportunidad y no lo dudó. Días después, la foto era la tapa de la revista El Gráfico y daba la vuelta al mundo. Después de la foto, Alfieri siguió cubriendo el evento. Todavía faltaba la vuelta olímpica, la entrega de los premios. Cuando Víctor, persiguiéndolo, le gritó: «Maestro, ¿cómo hago para tener la foto?», Alfieri le dijo: «Llámame el martes al gráfico y pregunta por Alfieri». Esa noche, en el laboratorio de la revista El Gráfico, se revelaron unas 2.600 fotos. Entre ellas estaba la foto de Víctor. La separaron para republicar la grande y a doble página en la edición subsiguiente, la del 4 de julio de 1978. Ya tenía título. Sería El Abrazo del Alma. Con el tiempo, Víctor se reunió con Alfieri, quien le regalaría la fotografía con una afectuosa dedicatoria. Don Ricardo lo recibiría en su casa de Barraca muchas otras veces. Después del Mundial, Víctor siguió con su vida y realizó un viaje de 13 meses a Milán, en Italia, ante la posibilidad de conseguir una prótesis con la ayuda de familiares. Finalmente, no obtuvo los resultados esperados y regresó a casa. A partir de allí, el fútbol se convertiría para Víctor en su terapia. Así aprendió a vivir y a hacer cosas que resulta difícil imaginarlas en una persona que no tiene brazos. Juega al fútbol, pero también al ping-pong y al pool. Él dice que lo suyo es un tema superado. Hoy Víctor tiene una familia, su esposa, 2 hijos y varios nietos. Sigue viviendo en el barrio de toda su vida, es vendedor ambulante y tiene muchos amigos. A partir de la imagen junto a Filioli y Tarantini, Víctor pudo reencontrarse años después con los dos jugadores. Hizo un spot publicitario con Tarantini y Filiol para Coca-Cola, fue al lanzamiento del libro de Filiol y se presentó en el programa ¿Quién quiere ser millonario? También fue invitado a la Copa del Mundo en Brasil y para él fue un sueño cumplido. Aunque siempre asegura que de todos los mundiales, ninguno como el 78. En una pared del comedor de su casa, encima de la chimenea, aquel chico que saltó al campo de juego para abrazarse con Tarantini y Filiol tiene una foto que dice: con todo cariño, le dedico a Víctor del Áquila mi mejor foto del Mundial 78. Podrán pasar mil años, pero hay instantes que quedan grabados para siempre. Y cuando de pronto aparecen en la mente, siguen emocionando. El abrazo del alma. 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
1: Y con este tema de Fabiana Cantilo, una vez más, y la historia del abrazo del alma, llegamos al final de este Café de Rodríguez de hoy. Les agradecemos la presencia y los invitamos a encontrarse con nosotros nuevamente el viernes a las 22 por 89.5, la Radio Municipal de General Rodríguez. Así celebramos el Día del Locutor y mi cumpleaños también, ¿por qué no? Les dejo una frase como siempre: recuerda que los momentos más lindos de la vida vienen a menudo sin previo aviso, y que el amor sea la mejor manera de empezar y terminar tu día. Nos encontramos el viernes que viene. Disfruten de un lindo fin de semana. Espero que ganemos mañana el partido. Después me cuentan cómo salió Uruguay-España y tengo que ir a ponerme al día con el fixture. Un beso grande para todos. Muy buenas noches. No me olviden.

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0: Hola, amigo. Mil gracias por estar acompañándome en este programa Tangos en la Medianoche, con la esperanza que el tango nos convoque, que sea un hilo conductor entre nosotros, que lo estamos armando, que lo hemos armado con Luca Ezequiel en la programación y compaginación, la producción de Rosana Luján, y lo pone en el aire Claudia Núñez. Como te decía, este es un hilo conductor, y el hilo conductor realmente es el tango, que nos permite este encuentro. En este bloque difundiré a grandes, los que han escrito con su obra páginas imborrables en la historia de nuestra música ciudadana. Y el primero, el padre del tango, que nos va a brindar Volver. Luego, la eterna, la queridísima Nelly Omar, Rosas de Otoño. Jorge Casal con Florindo Sassón en un hermoso tango, La Última Cita. Y Piazzolla con Milva, con La Tana, Los Pájaros Perdidos. Adelante, por favor.
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1: 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Bueno, continuamos. Sabiendo que vos estás ahí, no me dejes.

Jorge Falcón, amigo de Horacio de Pompeya, que seguramente me está escuchando, y después se enoja porque dice, no puedo agarrar el sueño. Claro, él está jubilado, está relajado. Seguramente vos o estás en la remisería o estás en la YPF, o no sé, o reponiendo. Y entonces estás escuchando, no te quedas dormido. Por favor, no te me duermas. Jorge Falcón nos brinda el amor desolado, la querida Tana Rinaldi como dos extraños. Y continúa el polaco Goyeneche con un temazo, La mesa de un café. Cuando guste, por favor, Claudia.

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si en una de tus casas, Buenos Aires, me muero, viendo en días de otoño tu cielo prisionero, no me será sorpresa la lápida pesada que entre tus calles rectas, untadas de su río, apagado, brumoso, desolante y sombrío, cuando vagué por ellas, ya estaba yo enterrada.

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1: 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En las nuevas figuras del tango, que son a quienes vamos a difundir ahora, en primer término, esta talentosa mujer, 19 años. Ya acá en General Rodríguez la conocen bien porque la he presentado desde sus 15 años. Y ahora está concursando en La Voz Argentina con un éxito total. Yo creo que es finalista. Nos brinda Milagros Amud, Ahora no me conoces. Luego Jorge Vázquez, que fue el primero que en Telefe hace 10 años, justo este mes se cumplieron 10 años, en que él gana el primer certamen de voces, que se llamaba en ese momento El Elegido. Ganador absoluto, admirado por el Puma, admirado por Soledad. Realmente fue una sorpresa, porque él se presentó con melena larga, campera de cuero y botas. Parecía, no tenía el yeite del cantor de tangos, con pilcha negra, no. Él era, ya cuando lo oí por primera vez, lo comenté con mi esposa, este muchacho, si acá se vota de verdad, es el ganador. Y conquistó al público y conquistó al jurado. Como en el caso de Milagros, también en ese momento él pertenecía al equipo de Soledad. Luego, otra mujer divina, Lucrecia Merico, nos brinda Al mundo le falta un tornillo. Muchas veces la he presentado aquí y en San Telmo. Es una divinura de mujer. Y un jugador local, Juan Marino. Juan Marino está viviendo acá en General Rodríguez, nos brinda Tormenta. Un amigazo tremendo, también lo he presentado. Patricia Barone, con Osvaldo Piro, Los pájaros perdidos. Y cierra el bloque, Estreximio, maestro, concertista de piano, rosarino él, Joel Tortul, nos brinda Canaro en París. Adelante, por favor.

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0: Continuamos con el programa Tangos en la Medianoche, pensado, ideado para disfrutarlo, vos ahí y nosotros acá, discutiendo qué temas ponemos, porque es pasión, esto es pasión pura, entonces las pasiones tienen eso. Cada uno quiere imponer su impronta. En este bloque les quiero comentar que sí, Troilo escribió una importantísima página en el tango. Troilo nació en el popular y tanguero barrio del Abasto, en la calle Cabrera 2937, un 11 de julio de 1914. Su apodo de pequeño, de bebé, era Pichuco. ¿Por qué? Porque un tío, Tano, el tío Tano, como él lloraba mucho, le decía Pichuco, ¿viste? Llorón. Y ahí le quedó Pichuco. El fuelle, que en su niñez, él en un principio se deslumbró viendo tocar el bandoneón en el Tigre, en un verano, siendo muy niño. Entonces en su casa agarraba una almohada, se la ponía sobre las piernas y hacía que era el fuelle. La mamá le compra un bandoneón. En aquella época se vendía ropa, golpeaba la puerta a las manos y te vendían ropa, vajillas, elementos. En este caso, un bandoneón que la mamá lo compró en cuotas. Generalmente era gente de la colectividad judía que hacía ese trabajo, caminando los barrios y vendiendo lo suyo. Compra el bandoneón en cuota a este hombre, que no lo conocían, pero bueno, pasaba, un mes se le pagaba, otro mes se le pagaba, y nunca más apareció este hombre. Quizás la vida lo arrebató y lo llevó a otro plano. Pero creo que no llegó a tres cuotas, ya tenía un bandoneón. Su maestro fue Amendolaro. Amendolaro se dio cuenta, le enseñó a Troilo la música, le enseñó el arte de tocar el bandoneón, un instrumento difícil, pero se dio cuenta que ya está. Entonces tenía una inspiración tremenda, Troilo, y se larga solo. Él, con tan solo, escuchen bien esto, tan solo 23 años, forma su orquesta y debuta en primera, no hizo divisiones inferiores, debutó en primera en el Marabú, por un lado. Mucha noche, un cabaret, el Marabú. Y también en una radio de las más importantes de aquel momento, que tenía un auditorio y las orquestas iban y tocaban. Radio El Mundo. Era tremendo el gentío cuando Troilo tocaba. Esto ocurría cuando siempre alguna figura muy trascendente no entraba en el auditorio, entonces quedaba en la puerta, escuchando por parlante. Y salvo el tranvía, los vehículos tenían que desviarse, porque la gente se iba de la vereda a la calle. Realmente Troilo fue un gran seleccionador de sus cantores. Y ahora vamos a ir a alguno de sus cantores. Primero, Fiore, el Tano Fiore con Grisel. Rivero nos brinda tú, el polaco Goyeneche, el motivo. Tito Reyes, oh, qué tipazo, los cosos de al lado. Y Floreal Ruiz, la noche que te fuiste. Cuando guste, por favor, Claudia.

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0: Continuamos con tu programa, que estás ahí vos. Este es tu programa, Tangos en la Medianoche. En este bloque vamos a difundir artistas nacionales e internacionales consagrados en el género melódico, boleros, baladas, que interpretaron el tango magistralmente y lo difundieron por el mundo. Primero vamos a oír a María Marta Serralima y Todavía te quiero. Más tarde también Serralima, Volver. Los Cinco Latinos, qué cosa, cómo acaparaban gente. Los Cinco Latinos nos brindan La Comparsita. Luego, Los Cinco Latinos también, Sus Ojos se Cerraron. Y cerramos este bloque con un trío que enamoró en aquel momento y sigue enamorando. Sus temas se oyen en aniversarios, en casamientos, en reuniones sociales. Me estoy refiriendo al trío Los Panchos. El trío Los Panchos primero nos brinda Cicatrices. Y luego cerramos el bloque con Adiós Muchachos. Presten atención, qué bien que esta gente hace el tango. Adelante, por favor.

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Esto que les voy a contar ahora, que te voy a contar, a vos te estoy hablando que estás ahí, que te voy a contar ahora, no sé si se sumó alguien ahí a escuchar el programa, mientras vos estás ahí tomando un café, un mate, un whisky. Qué lindo whisky ahora, che. Esto no es una historia conocida, una reseña histórica desconocida. Entre Ringo Bonavena y Carlos Monzón. Ringo Bonavena, un nene grande que realmente guapió en los rines del mundo. Y Carlos Monzón. Esto ocurrió en Puerto Rico, en una cena que era previa a la pelea que Carlos Monzón tenía que hacer con mantequilla en Nápoles. Y en ese restaurante compartía en la mesa, en una punta Carlos Monzón, más alejado Ringo Bonavena, ahí estaba también Cherkis Vialo, Tito Lecture, Galíndez y algunos más. En un momento dado estaban ya bastante picadito. Monzón era un hombre de que cuando tomaba no se ponía agresivo. Esto se los puedo asegurar, dicho por su manager, por su preparador físico y director técnico, Amílcar Brusa. Yo a Amílcar Brusa lo tuve de profesor en la Federación Argentina de Box, cuando hice la licenciatura. Y él contaba que era muy, muy agresivo Monzón cuando tomaba. No se ponía contento de reírse, no. Era tremendamente violento. Tremendamente violento. Se desconocía. Bueno, estaban algo picadito, más Monzón, que se estaba cuidando porque tenía que pelear con mantequilla Nápoles. Cuidando en la comida, porque en el escabio, por lo que dicen, escabio lindo. Más alejado, en la mesa también estaba Galíndez. Y en un momento dado, Monzón le pregunta, che, ¿y la vieja? Claro, los que estaban más cerca no prestaron atención, pero de vuelta le grita, che, ¿la vieja? ¿Y qué era lo de la vieja? La vieja era una deuda que en algún momento Monzón le prestó dinero a Bonavena y Ringo, para esas cosas, Ringo no era un tipo de negar su deuda, aparte no contraía deuda, andá a saber en qué momento, se olvidó, sería una plata chica. Pero Monzón le afloró eso y se lo dijo. Ringo, cuando se dio cuenta que insistió y con la mirada así de tigre que tenía Monzón cuando se ponía mal, se levanta de la mesa y se iban a las manos. Entonces, Lecture le dice a Galíndez que lo lleve para afuera a Bonavena. Y Bonavena no quería salir. Y Carlos Monzón la quería seguir. Querían seguirla afuera. Bueno, se tranquilizó la cosa. Nunca se pudo limar esa aspereza. Porque, aparte de esto, vamos a ser honestos. Monzón fue un grande con el tiempo, ¿no? Porque fue acumulando. Vamos a tener presente, no nos podemos engañar, Monzón nos llenaba el Luna, hasta que empezó a trascender, y recién, después ya de varias peleas como campeón del mundo, sí. Ahora, Ringo no, Ringo siempre, aún de amateur, Ringo fue el único boxeador amateur, y eso me consta, que yo soy de Pompeya, era de Pompeya, y soy, lo siento, en mi barrio. Ringo, en Unido de Pompeya, era el único boxeador amateur que le tenían que dar un porcentaje de lo recaudado, si no, no peleaba. O sea que era un tipo que arrastraba. Bueno, vamos. Esta es un poquito la historia que les quería contar. Vamos a escuchar a Ángel Vargas con relación al boxeo, Corrientes y Esmeralda. Más tarde, Troilo Goyeneche, Barrio de Tango. Ángel Vargas, en alusión
a Ringo Bonavena, que era de Parque Patricios, nos brinda Yo soy de Parque Patricios. Y Joel Tortul, con su hermosa versión en el piano de Ojos Negros. Por favor, cuando gustes, Claudia.

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0: señores, Jorge Falcón, Diego Solís, la orquesta Héctor Varela y Azúcar, Pimienta y Sal.
1: Qué bueno.

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2: Bueno, sí, el tango tiene su historia. Gracias por seguir acompañándome, che. Gracias. Y esto tiene que ver, esta historia que les voy a contar, tiene una relación con, ya se van a enterar, con algo que existió en San Cristóbal, que era un importante reducto tanguero. Estaba en la calle Chile, entre Pichincha y Mateu, por donde desfilaron en sus noches de bohemia figuras de la política, las letras y la bohemia porteña. El nombre, el dueño de esa parrilla y reducto bailable, se llamó Tito Bamonte, era mi cuñado. Y gracias a él pude compartir mesas con grandes figuras que en ese momento no había, como yo lo he dicho en otros programas, no había el celular que vos lo grababas, sacabas fotos. Venía el fotógrafo y se armaba una fila tremenda para que sacara fotos en blanco y negro. Mirá en qué época, ¿no? Esto de chavo a mi edad. Ahí pude compartir mesas, todo por que Tito me metía, yo era muy joven, con el doctor Favaloro, con Carmencita Calderón, que fue compañera del Cachafaz. Claro, el que escucha esto y no sabe un poquito de la historia del tango no sabe quién fue. El Cachafaz fue un gran bailarín y Carmencita Calderón bailaba ahí y bailó una noche, eso lo vi, unos pasos con el doctor Favaloro, ahí en la Brojito, Carmencita Calderón, con, creo que tenía 85, 87 años en ese momento. También Nelly Omar, qué hermosa noche, hermosas noches. Nelly Omar compartió una noche que vino mi madre, hay una foto que no sé dónde está, Nelly Omar y mi madre, Tita Merelo, Tita de Buenos Aires, Alberto Morán, amigo íntimo de Tito Bamonte, y por eso este reducto y parrilla se llamaba El Abrojito. Osvaldo Pugliese, Roberto Rufino, el polaco Goyeneche, el Sexteto Mayor, José Basso, un montonazo de artistas que están en mí, porque no están grabados en ningún lado, salvo las versiones que hay en YouTube. Bueno, vamos a oír algunos, ¿eh? Alberto Morán, precisamente en El Abrojito. Escuchá. Jorge Vidal, Entre Curdas. Nelly Omar, La Eterna, Amar y Callar. Osvaldo Pugliese acompañando a este pibe que la vida lo arrebató muy joven. Adrián Guida, Contame una Historia. El polaco Goyeneche, que también estuvo en El Abrojito, Pompas de Jabón. Y María Graña nos brinda Nostalgias. Adelante, por favor.

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Continuamos con la difusión de figuras que desfilaron por el Abrojito, esa tanguería y parrilla de la calle Chile entre Pichincha y Mateo. Muchas noches, de madrugada, ya los comensales se habían ido, ¿y qué hacían? Nos íbamos con Tito Bamonte y algunos artistas que quedaban a la Gata Alegría. La Gata Alegría era una pizzería muy importante en la esquina de Independencia y Pichincha, cuyo dueño era el gran futbolista del Rojo, el Pato Pastoriza. Era muy divertido esas reuniones, porque en algunas oportunidades se trenzaba Tito Bamonte, que era fana de Racing, y el Pato Pastoriza. Bueno, muy divertido. Ahora vamos a oír a Pugliese con Morán en Desvelo, con letra de Enrique Cadícamo. Luego, Grela, también Grela tocó en Abrojito, con Libertela, Adiós Nonino. Edmundo Rivero, La Última Kurda. Roberto Florio, El Chocho, Tanto. Rubén Juárez, fue una revolución cuando estuvo Rubén Juárez en Abrojito. Tiempo de Tranvía. Y Roberto Rufino, El Pibe, le decían, ya estaba en los 70 y pico, nos brinda Organito de la Tarde. Por favor.

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1: En este bloque voy a leer algo que uno no se da cuenta y lo aprendí de mi padre. Mi padre era un hombre que leía mucho y anotaba textos, refranes, reflexiones. Bueno, y ahí me quedé esa costumbre. Ahora les quiero leer algo que dice: cuando uno extraña un lugar, lo que realmente extraña es la época que corresponde a su lugar. No se extraña los sitios, sino los tiempos. Esto lo escribió Borges, Jorge Luis Borges. Otro que le pertenece a Virginia Woolf: no hay barrera, cerradura ni cerrojo que pueda imponer la libertad de mi mente, porque las ideas son alas que siempre encuentran una manera de volar. Continuamos. Yo estoy mientras buscando textos, y en este caso, esto es de Pablo Neruda, este tremendo poeta chileno. Dice: de la vida no quiero mucho. Quiero apenas saber que intenté todo lo que quise. Tuve todo lo que pude. Amé lo que valió la pena y perdí apenas lo que nunca fue mío. Pablo Neruda. Bueno, a continuación vamos a difundir temas de este gran maestro que fue una bisagra entre el tango del 30, del 40 y el tango contemporáneo. Muchos tomaron su impronta y se desarrollaron en este tipo de música. Muy discutido. Actualmente no se lo difunde. Es lamentable en nuestro país. Pero en el mundo, yo lo dije varias oportunidades, por artistas que han viajado y que viajan, si no llevas temas de Piazzolla para cantar o para interpretar, ya no va. Y con Piazzolla entran en universidades, embajadas, grandes teatros con su música. Vamos a oír por Piazzolla Fuga y Misterio, luego Libertango, más tarde Verano Porteño, y cierra con una interpretación del queridísimo Pepe Trelles. Cuánto lo quise y lo quiero. Por poco no estuvo acá entre nosotros. Nos brinda Balada para un loco. Cuando guste, por favor.

0: Bueno, querido amigo, que me has hecho el aguante, que estás ahí, el programa El Tango en la Medianoche llegó a su fin. Pero te espero el próximo viernes a las 0 hora, que ahí estaremos contando historias, anécdotas, notas a distintas figuras para disfrutarla. Vos ahí y nosotros acá. Un fuerte abrazo y cuídate, che.
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pero muy buenos días, mi querido General Rodríguez. ¿Cómo les va, mi cable terrícolas? Los extrañamos. 15 días de no vernos, escucharnos. Mucho, mucho tiempo, pero aquí estamos. Hemos regresado, ya pasó el feriado. Listos, prestos para hacer una gran mañana. Y de paso, divertirnos. Aprender algo, seguramente algo nuevo vamos a aprender, compartir sorteos, como siempre, una mañana que ya pinta espléndida. Aprovechar el día, chicos, porque mañana, ya después les voy a contar, pero se va a poner feucho. Así que arriba a preparar el matecito, vamos a presentar qué pasó, qué busca, qué perdió. Sí, sí, estaba viendo, no entendía muy bien qué era, pero no importa. Acá los estamos riendo. Ha regresado. Ahora nos va a tener que contar si vio o no vio la luz. No. Así le digo. Yo por lo pronto vi la boleta de Denor esta semana, casi me infarto. Pero usted después cuénteme si vio o no vio la luz. ¿A quién le estoy hablando? A él, que la verdad no lo quieren ni arriba ni abajo, porque yo lo quiero tanto que me lo dejan un rato más. Pobrecito, es él, es mi amigo, es mi maestro, es mi mentor, es mi compañero. Es el historiador, investigador, es el ingeniero. ¿Quién sino? ¡Néstor Escobar!

0: buenos días al oyentismo en general. Sí, alguien me quería llevar a otro lugar. Pero esta, todavía me queda mucho daño por hacer, así que decidí no entregar el rosquete. Estuve un poco enfermo, felizmente ya estoy compuesto a un 70%. Le mando un beso a mi médica de cabecera, que decidió que la única solución que había era meterme unas inyecciones de brea, era asfalto líquido lo que me metían. De entrada nomás me dice que te la den con la aguja más larga porque es dolorosa. Ya con ese antecedente vos no podés ir contento a la farmacia.
1: No podés decir, bueno...
0: Entonces yo decidí qué era más importante en mi vida, si los pulmones o las nalgas.
1: Decidiste que los pulmones.
0: Claro. Decidí que era más importante los pulmones, porque los pulmones no están manoseados.
1: No, es lo único que tenía a esta altura.
0: Y las nalgas sí. Bueno, así que un beso a mi doctora de cabecera, beso a los farmacéuticos que me vendieron la brea líquida esa que me inyectaron, y beso a ustedes que soportaron de que el martes no podía estar radicado. Pero eso es otra, es harina de otro costal. Hoy tenemos acá, en cierto momento creí que moría y empecé a ver angelitos. Y los angelitos estaban configurados en la doctora Pordós Tavares y en nuestra operadora técnica. Entonces que cague al infierno. De frente mar al infierno. Pero no. A ver, en el centro del plató, brillando con brillo propio, nada de brillo artificial, la doctora Pordós Irina Vanessa Tavares. Buenos días.

0: está bien y si no, también.
1: Bien, sí, señor. Acá, haciendo la de ella, bien pegada. Dice que sale muy, muy bajito.
0: No sé, será este coso.
1: Muy queda salir, dice. Muy queda. Bien, tercera pata de este programa es la operadora técnica nuestra, Miss Universo 1932, conocida en los arrabales como Pepita la Pistolera, no por llevar armas, sino por cosas ajenas a eso, Norma Beatriz D'Alessandro, locutora recibida en el instituto, ¿dónde? En el ISER, en Opendoor recibida, sí. A ver, dele. ¿Y por qué cambió? No le resistiré.

0: No, me gustaba más Resistiré. No me gusta. A ver. No me gusta.
1: Pero le tiene que gustar a ella, ¿no?
0: Bueno, listo. ¿A vos te gusta? Dale. ¿A vos te gusta? Dale, dale. Bien, vamos a seguir con la mecánica del programa. La mecánica del programa impone que... ¿Qué le pasó? ¿Le pusieron una piña en un ojo?
1: El nivel de estrés ha sido muy alto este mes. Hace 15 días tuve una pequeña hemorragia en el ojo, como es de costumbre, cuando mis picos de estrés son allá arriba.
0: Trátenla bien, está estresada.
1: No, ya está bajando. Lo que pasa que...
0: ¿De qué hablamos?
1: Junio, los niveles de estrés. Ah. Lo que pasa que junio para mí es un mes caótico. Yo trabajo muchísimo, muchísimo. Y además... Soy una agradecida, una bendecida de Dios y agradezco a los clientes, tengo mucho, mucho trabajo, pero además a mí en junio se me suma, usted recuerde que yo alguna vez le conté que yo trabajo una vez al año para el Cuerpo de Infantería.
0: Sí.
1: Y es en junio, entonces no duermo siquiera.
0: ¿Y qué hace? ¿Cuenta los milicos? ¿Qué hace?
1: Hago un trabajo especial para ellos.
0: ¿Cuánto borseguí? Ay, bueno. A ver, claro, lo agarra la gorra y le dice, a ver, lo que sabe leer para este lado, lo que sabe escribir para este lado. Claro, los que tienen papá y mamá para este lado, los que tienen abuela para y cuenta la gorra, ¿qué va a hacer? Vos,
1: eso hace que...
0: Yo no sé por qué la quiero usted.
1: Porque yo sé
0: que... Yo no sé por qué la quiero usted.
1: Sí, yo sé que usted tiene
0: yo
1: un problema.
0: Yo le hablo con mi psicólogo, yo le hablo con la psicóloga.
1: No digo, puede entender
0: que,
1: cómo...
0: Yo sé que no la quiero, porque es una facha de la puta que la parió.
1: Pero usted... A ver, trabajo para...
0: La gorra.
1: Para la infantería.
0: La gorra.
1: Tengo muchos amigos en la fuerza.
0: Sí, sí. Y cuanto Rati Vega...
1: También. Palo y a la bolsa. Usted sabe que tengo una debilidad por los uniformes.
0: Sí, sí,
1: y así
0: sí.
1: Todo usted me quiere.
0: Bueno, sí, no sé, no sé. No sé, no, sí, sí, no sé por qué la quiero. Es una cosa que tengo todavía que hablar con la psicóloga más tarde.
1: Trabaje, lo va, pero no me deje
0: lo
1: de
0: trabajo,
1: querer.
0: Lo trabajo,
1: no me deje de querer, por eso. No todos son perfectos como usted.
0: No. Me dice, ¿qué opinión tenés de tu compañera de trabajo? Es una facheja de puta.
1: Pero la quiero.
0: Entonces no la querés, sí que la quiero. Algo está mal, Néstor, me dice. ¡Ah! ¡Mira
1: porque
0: qué
1: si
0: novedad!
1: Lo tenía acá.
0: ¡Mira qué novedad!
1: Estaba a punto de darte el alta y por eso sonaste.
0: Hace 5 años que vengo acá y vos me decías hay algo que anda mal. Vale. Yo ando mal. Bien, vamos
1: bueno,
0: a seguir
1: vamos
0: con
1: a
0: esto.
1: Mensajes.
0: ¿A mensajes de qué? Vamos a ser muy prolijo. Después voy a contar por qué vamos a ser prolijo.
1: Sí,
0: con
1: tenemos
0: los mensajes.
1: Que ser prolijo porque tenemos una propuesta para hacerle.
0: Dele.
1: Buenos soleados, y, pero decente, buenos y soleados días, manzanas y
0: miel. Ese es Miguel.
1: Este es Miguel, pero además Miguel tiene un clan.
0: Dígame.
1: Sea prolijo.
0: Sí.
1: Aldana.
0: Pere, dele, van a disculpar a los clientes.
1: Ian.
0: No son clientes, son oyentes.
1: Nathan.
0: Sí.
1: Laura.
0: Ajá.
1: Manu.
0: Sí.
1: Sol. Aidana.
0: Estefi.
1: Dakota. Vicky.
0: Pere. Vicky.
1: Teresa. Milton.
0: Ay, ya me estoy. Milton.
1: Mara.
0: Virginia.
1: Rita. Selena.
0: ¿Selena?
1: Sí.
0: Ya nos garcaron otra vez más. Selena.
1: Francesco.
0: Francisco, le pongo que sea.
1: Oriana.
0: Dele.
1: Y Ciro, el último.
0: Ciro, como el persa.
1: Sí.
0: ¿Ciro?
1: Son de los nuevitos, los babies.
0: No, tengo mis dudas si era persa Ciro.
1: Ah.
0: No tengo mis dudas.
1: Hoy dice, escuchándolos desde la cama, no por gusto, sino por obligación. El jueves me fisuré en dos partes el peroné. ¡Uy, Miguel! Tengo que esperar al lunes para una tomografía del tobillo para saber que los huesos están alineados, sino cirugía. Buen programa. No, Miguel.
0: Porque bueno, todos sabemos que el peroné...

0: a 3D, hablamos desde una pata y ya está, no hay ningún problema, mujer. Hasta. Bueno, dígame.
1: Bueno, después siga. Tengo a Clau.
0: Clau.
1: Por WhatsApp.
0: Claudia por WhatsApp.
2: Hola, buen día.
1: Buen día.
0: ¿Qué hace?
2: Ay, Miguel. No me digas, mala pata la tuya, fuera de joda. Nunca mejor dicho. Pero le quería decir algo.
0: Te comiste un payaso.
2: ¿Eh?
0: Te comiste un payaso esta mañana.
2: ¿Por qué?
0: Esa graciosa. Bueno, dale.
2: No. Fuera de joda que.
0: Bueno, sí.
2: Viene mal la cosa.
0: Ya lo entendimos, era malo, dale.
2: Estoy un poco deprimida, ¿no me levanta el ánimo usted?
0: Mira, para la depresión lo mejor que hay es pegarse un corchazo.
2: ¡Ay, Dios!
1: ¡Ay, vino!
2: Es un amor.
0: Está deprimida.
2: ¿Cómo levanta el ánimo, por
0: Listo.
2: Favor?
0: Se acabaron los problemas.
2: Vas a sufrir.
0: A menos que te pase como en el tango de ese encuentro que dice ni el tiro del final te va a salir. Porque es jodido suicidarse. ¡Plic!
2: ¿Cuántos se pegaron?
0: ¡Fue yo!
2: Dos, ¡plic! Tres tiros.
0: ¡Plic! ¡Plic! ¡Plic! Y falla. No se vino para suicidarte.
2: ¿Quién era que se había pegado dos tiros? ¿Qué dije yo?
0: No, dos tiros de papel.
2: ¿Cómo se tiró?
0: No, dos tiros de papel. Bueno, Claudia de...
1: sí, Clau de WhatsApp importante. ¿Y qué ponemos? El...
0: Claudia...
1: tenemos que anotar el número, ¿no?
0: De
1: dijeron.
0: WhatsApp.
1: Le digo cómo termina el número
0: sí,
1: de WhatsApp.
0: Sí.
1: 9236.
0: 9236. No podemos.
1: Bien, no, ahora después les contamos.
0: Sí, sí.
1: Y después por la transmisión en vivo de Facebook, ¿quién? Señores.
0: Sí.
1: Nos escribe y nos dice: hola, buen día. May Lobo. May con Y.
0: May Lobo.
1: Ahí está, así, exacto. Y agregue
0: pero,
1: que es.
0: Pero esto Facebook. Es por Facebook, May Lobo.
1: Muy bien, muy bien.
0: Bueno, estamos gozando unos. ¡Ay, sabes qué!
1: ¿Qué?
0: Tengo algo para usted.
1: ¿Para mí?
0: Sí, que cuando lo encontré dije, esto es para Irina. Veo que tenemos grandes discrepancias con respecto a qué nos gusta. A usted le gusta el calor, a mí me gusta el frío. Lo borré. Bueno, lo borré. Había encontrado una canción que hablaba en contra del frío. Pero...
2: dígale a los europeos que les encanta el calor.
0: Están...
2: qué mal que la están pasando.
0: Sí, sí, sí. Un solo comentario. En España está haciendo promedio 42 grados de térmica. Estuvo el psiquiátrico en España. Estaba con un sobre todo. Pero eso lo hablamos el martes. Dele.
1: También Nati con Y Melo.
0: Sí, Nati.
1: De Facebook nos dice:
0: Melo.
1: Buen día, que tengan un lindo día. Igualmente,
0: Nati. Gracias,
1: Nati.
0: Qué lindos que son. Bueno, me dice por favor qué temperatura estamos
1: pero
0: teniendo.
1: Por eso
0: vamos
1: supuesto.
0: A tener. Anticipo: mañana tenés que ser el hermano de Aquaman. Ahora te va a contar la doctora por dos por qué.
1: Pero no dice que va a ser, dice que va a llover, pero tampoco que va a haber tormentón.
0: Yo tengo que tener que ser hermano de Aquaman.
1: Bueno, en principio les digo
0: sí.
1: que en este momento hay 7 grados de temperatura. La mínima fue de 5 grados, la máxima esperada es de 16.
0: El día de 0 grados no lo pude disfrutar, estaba en la cama como un imbécil agonizando ahí.
1: El jueves a la noche
0: sí.
1: fue frío.
0: Estaba en la cama agonizando.
1: La sensación térmica es de 6 grados. El viento se lo voy a decir después. La humedad primero es del 90%.
0: Oh.
1: Va a estar parcialmente nublado hoy en algunos momentos, pero bueno, vamos a disfrutar el
0: lave,
1: sol.
0: Lave, que hay que aprovechar. Lave, lave.
1: Aproveche hoy. Llover tiene que llover porque yo lavé la loba. Porque ayer se recibían mis alumnas y tuve que lavar la loba.
0: ¿Y qué? ¿Le dieron el diploma en el auto?
1: No, porque para poderlas pasear. En la caja. Me llenaron de espuma el parabrisas. Me tiraban espuma en el parabrisas. Las quería matar. Estuve en el lavadero a la mañana.
0: ¿Y no aprovechó para hacer negocio?
1: Cambié mi rutina solo para darles el gusto.
0: Ah, y no aprovechó para hacer negocio.
1: ¿Por?
0: Ay, yo compro calefones, comida.
1: No, para eso.
0: Total, es un montón, podía cargar.
1: La visibilidad
0: sí.
1: es de 24 kilómetros.
0: Bueno, si usted dice...
1: Y el viento
0: Dile a la lluvia.
1: Es apenas de 7 kilómetros proveniente.

0: Ambiente del noroeste.
1: Noroeste. Va a estar cálido y seco. Cálido y seco.
0: Bueno, va a bajar la humedad.
1: Va a bajar.
0: Pero mañana.
1: Mañana vamos a tener humedad, en serio.
0: Mañana tengo un 60% de probabilidad de lluvia.
1: De lluvia, sí señora. Every day, todo el día.
0: Bien, a ver si ya tengo el inicio. No, todavía no me dice que, en qué horario. Con una mínima de 5 y una máxima de 13.
1: Ajá.
0: Así que mañana no nos queda otra que tempranito ya estar en casa, matecito en mano, y nos miramos la carrera de y vemos y hacemos hinchada con la paint.
1: Se larga a llover a las 11 de la mañana.
0: Porque yo tengo hasta las 8 de la mañana.
1: Y llueve hasta las 3 de la tarde.
0: Bien, por eso miremos Fórmula 1.
1: ¿Quién corre?
0: Colapinto. Que usted no lo... No...
1: Octavo, muchachos, ya está, no pierda 2 minutos, octavo.
0: No importa. Que si mantiene esa posición suma puntos.
1: Sí.
0: Venimos bárbaro, a mí me encanta.
1: Ah,
0: venimos
1: a mí también.
0: Sumando, venimos
1: yo
0: sumando.
1: Vi todas las películas de Colapinto.
0: ¿Qué va a pasar el lunes?
1: ¿Qué va a pasar el lunes?
0: Va a estar parcialmente nublado.
1: Ajá.
0: Pero baja la mínima.
1: Baja
0: 2 graditos,
1: la mínima.
0: 2 graditos.
1: 2 graditos.
0: Por ende, allá por los pagos de Vista Linda va a ser 0 grados. Yo me desperté ayer, había una escarcha. No, el jueves fue.
1: Ajá.
0: Una escarcha. Y ayer también, creo. Horrible. La máxima va a ser de 14. El martes, otra vez corriendo a lavar las tangas y los calzoncillos.
1: Ajá.
0: Un día soleadísimo. Pero con 2 de mínima, también 14 de máxima. El miércoles se nubló. Y va a haber 4 grados de mínima, 13 de máxima.
1: Ah.
0: El jueves desciende la temperatura. Ya no solamente la mínima, sino la máxima también.
1: Ah.
0: Volvemos a una mínima de 2 grados con una máxima de 9. Va a ser frío. Y va a estar parcialmente nublado. El viernes, nublado todo el día, se mantiene con 2 de mínima, 9 de máxima. El sábado, Dios mediante, nos volveremos a encontrar
1: volveremos.
0: Un día nublado con 3 de mínima, 12 de máxima. Tengo más mensajes.
1: Dime más mensajes, dígame de quién, por
0: Pablina
1: favor.
0: Parodi.
1: ¿Qué hace, Pablina?
0: Dice, buen día. ¿Me anotan para
1: ya,
0: el sorteo?
1: Estoy en eso, Pablina.
0: Por supuesto, Pablín.
1: Aparte, grandes novedades con el sorteo hoy. Bueno, si a usted le parece que hace mucho frío...
0: O necesita una inyección de brea.
1: Sí.
0: ¿A dónde voy?
1: ¡Oh! Meu Deus, dos farmacias hoy solamente.
0: ¿Cómo dos nada más?
1: Dos nada más.
0: A ver.
1: Yo tengo dos. Si,
0: está,
1: hay, si va a corrección, espere. En el Farmap tengo dos.
0: A ver, espere, porque seguro que tengo las farmacias que pasó Ale.
1: Tengo dos nomás. La tengo. A la amiga de Irina, Lorena Gasparetto.
0: ¡Mi amiga!
1: En Bernardo Irigoyen 302. Lorena Gasparetto, Bernardo Irigoyen 302, justo en la esquina, hay lugar para estacionar, esa
0: sí,
1: farmacia
0: tiene...
1: está recopada. Hasta las 23 horas, hasta las 23 horas. Y después tengo la del Boulevard, que no es mala el Boulevard, es una Family Farm, en Sarmiento 695, donde estaba el Misto Viejo. ¿Eh? Hasta las 8 de la mañana. Es lo que tengo, muchachos. ¿Cuál? Carnevale también. Decilo vos, por favor, por el micrófono tuyo. Yo tengo dos nomás. Carnevale, ¿dónde está?
2: Acá del Colegio de Farmacéuticos me aparece que hoy sábado también estaría la farmacia Carnevale hasta las 23.
1: Pasa, ¿dirección de Carnevale?
2: No la tengo,
0: lo
2: señor.
0: Lo que pasa, chicos, que Carnevale no es la que estaba cerrada por duelo. Por ahí me equivoco.
1: Ah, bueno. 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Hasta las 23. Y después, hasta las 8 de la mañana de domingo, del Boulevard Sarmiento 695. Eso es lo seguro. De ahí en más, estamos exentos de toda responsabilidad. Bueno.
0: Cualquier novedad la
1: estamos... Cualquier novedad me viene a ver a mí, sí, le hago un yuyo de Jalapa.
0: Esa...
1: Y este...
0: Es la que yo te digo.
1: Claro. Este, o le podemos hacer un buen tecito de hoja de ombú. Este, y... No, eso cura la tos. Cura la tos porque... Seguro. Usted sabía que los jambú curan la tos, ¿no? ¿Con dónde estoy hablando? Me gustaría...
2: ¿Cómo para
1: que
2: no? Ah,
0: no, me mandaron algo.
1: No, ¿sabes qué? Me gustaría que estuviera...
2: No, la cubro. Yo te cubro.
1: Ya está, ya pasó.
0: Este, ¿ya pasó?
1: Ya pasó. Bueno.
0: Bueno, ¿vamos a jugar?
1: Vamos a jugar. Novedades. 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
1: 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Este, hasta que los de la Panadería del Sol nos conozcan, muchachos, vamos a tener que trabajar con la mecánica de los tres últimos números del DNI.
0: Ok, tengo de algunos.
1: Hasta que nos conozcan. ¿Estamos? Listo. 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Después, cuando hablemos con la casi doctora, vamos a tocar un tema que ya lo toqué con la gente de Netherland. Bueno, y se nos va después a Mani 9 de julio.
0: Al Kiosco
1: Marcelo. Kiosco de Marcelo, que hoy, casi finales de junio, te va y le dice, ¿tenés helado, Marcelo?
2: Marcelo, yo quiero un aero. Todavía no me llegó.
1: Bueno, y él te
2: responde. Hoy es el día del empleado estatal, que mandame un aero.
1: Usted no es empleado del Estado. Usted es empleado municipal. No. No hay Estado, señora. No hay Estado. Cuando usted va y le dice, Marcelo, yo quiero un aero, él sigue la rima. Y te dice... Bien, porque es muy poeta. Bueno, este... Entonces, gracias al Sol, gracias a Wadú y gracias a Netherland. Ahí me cayó el informe municipal, municipal, a ver, si a ver qué dice de la farmacia.
0: Sí.
1: Dice que las farmacias son... La del Boulevard, como dijimos, Gasparetto,
0: sí,
1: y Carnevale, que está cerrada por motivos
0: por eso, yo en la semana vi que estaba cerrada.
1: Son motivos.
0: Por eso debe ser que no están
1: de conocimiento
0: en la otra
1: general. Público. 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Marta, no tengo el menú de hoy. Bueno, tita, vamos Martita. A jugar. Vamos a jugar por budines, por prendas, por ya no te, el límite nuestro es el cielo. Por favor, señora operadora, ¿me pone el tema del juego?

0: El rey, sí señor. Y hoy hablaremos del rey Arturo. Rey, el rey Arturo.
1: Por ahí venía la cosa.
0: El rey Arturo, aquel que vivía en Camelot, el de la espada Excalibur, normando que luchó contra los sajones. Rey Arturo, que no sabemos si existió o no existió. Lo que sí queremos saber sobre el rey Arturo era el nombre completo del rey Arturo. Porque todo el mundo le dice el rey Arturo como si fuera tu hermano. No, loco, no es tu hermano. Vos cuando mucho, si tenés confianza, en vez de decirle su majestad, le decís tu majestad. Pero, ¿cómo era el nombre completo del rey Arturo? ¿Cómo la llamaban a la esposa del rey Arturo? Sí, sí. Por eso, ¿cómo lo llamaban a Arturo? Sí, se comió los cuernos Arturo. Si le cabe a cualquiera, loco. Si le hicieron... A ver, si le metieron los cuernos al rey Arturo, le metieron los cuernos a Pampita, le cabe a cualquiera, hermano. ¿Cómo se llamaba la esposa del rey Arturo? ¿Cómo la llamaban? Perdón. ¿Cómo la llamaban a la esposa del rey Arturo? ¿Y cuál fue? El rey Arturo armó los caballeros de la mesa redonda.
1: Sí.
0: ¿Por qué era redonda? Para que no estuviera nadie en la cabecera.
2: No macané, no macané. Ese era Porcelio Olmedo. Mentira, no. Eso. Los caballeros, la cama redonda, ¿no era?
0: Yo no sé, la capacidad de tolerancia mía es infinita. Es infinita. Estoy hablando del rey Arturo y me salí con Olmedo y Porcel, Dios mío. Bueno, me van a enfermar, me van a enfermar. Arma los caballeros de la tabla redonda. ¿Con qué objetivo? ¿Cuál era el objetivo principal de los caballeros de la mesa redonda? Eso es lo que pregunta Cable a Tierra, el nombre completo del rey Arturo. ¿Cómo la llamaban a la esposa y cuál era el objetivo? Y por el otro lado...
1: Sí, a ver, ¿qué pasó con estos días?
0: Teniendo 47 grados de fiebre.
1: ¡Ah, miércoles que tenía fiebre!
0: Me ponen un huevo frito en el pecho, un huevo en el pecho y se hacía frito. Me puse a pensar, ¿de qué color son los osos polares? ¿De qué color son los osos polares? Y no tuve respuesta. Bueno,
1: ¿de qué color de pelaje?
0: No, ¿qué color de ojo? Claro, ¿qué color de pelaje, señora?
1: El pelaje del oso polar es blanco.
0: Usted lo dice, arriba. Yo me puse a pensar y todavía no tengo respuesta. Entonces, muchachos, ¿de qué color es el oso polar? El nombre completo del rey Arturo. ¿Cómo la llamaban a la esposa? ¿Y cuál era el objetivo de los caballeros, el objetivo principal de los caballeros de la tabla redonda?
1: De la mesa redonda.
0: Sí, lo que pasa es que en inglés tabla se dice table. Y cuando lo tradujeron acá le pusieron tabla redonda. Pero realmente es la mesa redonda.
1: Bueno, y yo por el otro lado.
0: Vio que nos penetran a nosotros cada rato.
1: Siguiendo con este ánimo mundialista que usted no tiene, pero yo sí.
0: Que no me vi todo partido, me vi Gana contra.
1: ¡Ah, menos mal que estaba antimundial!
0: Y se me estaba muriendo.
1: Adiós, eso le pasó por malo.
0: Gana contra Ruanda.
1: Vamos con mi tema, señora Opelalola, por favor.
3: Esta es la cumbia de los trapos.
0: Ya arrancamos, padre. Ya arrancamos. Ay, Dios mío. ¿La tiene letra?
1: Sí, sí, ya viene. Por eso estoy esperando.
0: Qué linda que es.
1: Bueno, este
0: es una porquería, sí.

0: No me hasta habló.
1: Bueno, que siga última, sonando, que siga sonando.
0: La última cancha con Tablo
1: escuche,
0: fue la
1: escuche, escuche, escuche.
0: No de quiero criticar. Escuchar, no quiero escuchar, me hace mal, me hace daño.
1: Bueno, a ver,
0: me está gente, subiendo la
1: cállese la boca porque yo escuché su pregunta, usted escucha la mía. Este, siga sonando, este es uno de los 5 temas que eligió la selección argentina. ¿Vio que cada vez que suena, cada vez que convierte en un gol suena un tema?
0: No.
1: ¿No, no se fijó cómo es la metodología en este mundial? Bueno, es así. Cada vez que se convierte un gol suena un tema musical.
0: Ah.
1: Todos eligen. Bueno, este es uno de los 5 temas que eligió la selección argentina.
0: Ah.
1: Yo les pregunto.
0: Este es uno de los 5 temas.
1: Sí.
0: Merecemos que nos gane.
1: Cállese la boca porque después le pongo la tapa cuando dé la respuesta, ¿eh?
0: Merecemos que nos gane.
1: Cállese la boca porque después se va a sorprender. Bueno. Lo dice en algún momento, yo no lo digo, se los pregunto a usted cómo se llama, a ustedes, cómo se llama esta cumbia.
0: La cumbia lo trapo.
1: Cállese la boca, estoy diciendo la pregunta.
0: Es porque está caída, está cantada.
1: Quiero que me digan en qué momento importante del Mundial de Qatar sonó este tema.
0: Ah, ya venimos de Qatar con esta inmundicia.
1: Sí, preguntando
0: a ver si fue.
1: Quiero que me digan qué son los trapos. ¿A qué se hace referencia con los trapos?
0: ¡Viejos son los trapos, señora!
1: Entonces, díganme exactamente el título del tema. ¿En qué momento importante del Mundial de Qatar sonó este tema? Y además, ¿a qué se hace referencia cuando se dicen los trapos?
0: El Diego salía con mi enfermedad de Fabiana Cantilo.
1: Y sí,
0: el Diego,
1: se la daba.
0: El Diego salía con eso.
1: Perdón,
0: y esto sale con que
1: no
0: te voy a aguantar los trapos.
1: Es más digno.
0: Está
1: todo perdido.
0: No solamente esta selección es de desclasado, sino que es de sordo.
1: No se meta con la selección.
0: No mezclo nada. La selección, ¿a quién representa? Esta representa a la AFA, que es una sociedad civil sin fines de lucro. A vos no te representa.
1: Bueno, ve que mezcla todo. Deje que la gente viva el mundial. No mezcle la política.
0: ¡No! Leluar me representa. Favaloro me representa. No Messi. Bueno, no me hagas enojar. Sí.
1: A mí no me representa Maradona, discúlpeme.
0: Está bien, Maradona sí. Maradona.
1: A mí no.
0: Vos me decís que no mezcle. Bueno. Vos me decís que no mezcle.
1: Bueno, a mí Messi sí, porque es una persona recta.
0: Bueno. ¿Qué sabés? Por ahí le pega a los hijos.
1: No tiene pinta.
0: ¿Qué sabés?
1: Y por lo menos los cría.
0: ¿Qué sabés? Los cría la mucama.
1: No los deja tirado por
0: los
1: ahí.
0: Cría la mucama. ¿O vos te pensás que la Antonella cambia pañales?
1: Y para eso tiene plata.
0: Va, dejémoslo. Bueno, entonces pregunta a usted esas cosas. Bien, todo esto vamos a estar jugando por prenda de nuestros amigos de Bodu, Carlos Pellegrini 746, por prenda de nuestros amigos de Netherland, Carlos Pellegrini 857, y por comida. Miguel que reclamaba la pasta frola. Ahí tenés, Morfi. Ahí tenés. Por un budín a lección. De los Amigos del Sol, Avellaneda 840.
1: Después tengo a Cristina Rodríguez,
0: ajá,
1: por la transmisión en vivo de Facebook.
0: Pérez, Cristina.
1: Rodríguez, así figura. Que nos dice, buen día General Rodríguez, buen día gente.
0: Cristina Rodríguez, al decir buen día Rodríguez, se saluda a ella misma.
1: Claro, también. Después tenemos a la Prisi.
0: ¿Qué hace, Prisi? La Prisi ya es un...
1: La Prisi BJ.
0: BJ.
1: BJ, sí, debe ser Boca Junior. Buenos días.
0: La Prisi ya se hizo...
1: La Prisi es oyente habitual nuestro. Y después también tenemos a Sonia Galeano, Sonia con Z. Sonia Galeano que dice, buen día, hermoso día, y nos pones corazoncito formando la bandera argentina. Por supuesto, vamos que hoy... Bueno... Hoy no, de, no dependemos de un triunfo, pero queremos verlo jugar y seguramente van a jugar algunos de los que hasta ahora estuvieron en el banco. Así que vamos a ver cómo empiezan a todos nuestros muchachos a pasar por el campo de juego y sumar minutos.
0: Hubo, en la semana hubo un incendio en un edificio de departamento en Belgrano, un edificio de 8 pisos, y quedó atrapada una familia. La familia, el jefe de familia era Gerardo Díaz, y en un acto desesperado, tiró a los chicos por la ventana. Miguel Díaz y José Díaz. Y luego la esposa.
1: Se viene de joda.
0: Uno que estaba abajo dijo, así pasaron los días.
1: Ay, qué tonto que es usted. Yo ya pensé que me estaba diciendo algo serio. Bueno, ay, bien. Dios. Bueno, no, antes de avanzar, quiero, lo deben haber leído en las redes, pero por supuesto lo quiero comentar, creo que a raíz de lo que está pasando, que es de público conocimiento con la tragedia de los terremotos.
0: Los días.
1: No, quiero comentarles que parte de la brigada USAR ARG 13 Puma es el equipo especializado de búsqueda y rescate urbano de la Federación Asociaciones de Bomberos Voluntarios de la Provincia de Buenos Aires, de la cual forman parte bomberos voluntarios de General Rodríguez, entre ellos el oficial auxiliar de escuadra Sebastián Malvicini, el ayudante mayor Gastón Bobchuk, el ayudante de primera Sergio Hualco, el ayudante Germán Iñiguez, el bombero Lucía Lemos y el ayudante mayor Guillermo Villumbrales. Este equipo ha viajado para prestar asistencia en el rescate, en la búsqueda y rescate de víctimas en los terribles terremotos, porque sigue habiendo réplicas, anoche hubo otra.
0: ¿Ve que discriminan?
1: ¿Por qué?
0: Discriminan. Porque llevaron un perro que están entrenados.
1: Sí.
0: ¿Y por qué no nombran a los perros?
1: La brigada la tengo sin canes. No sé si esta brigada lleva
0: porque
1: canes.
0: Se tiñen.
1: Ay, no se aganzó.
0: Pero sí, van con perros, ¿sí? ¿Qué se piensa? Que el bombero anda olfateando. No, van con perros.
1: Son especialistas, son rescatistas, no todos los rescatistas van con perros.
0: Ay, ¿qué tienen? Poderes. Acá hay uno. Van con perros, señora. Van con perros. Hay un perro que se llama Tribirín, que lo van a jubilar. Este es el último año que labura. Es venezolano. Un capo encontrando gente.
1: Bueno.
0: El tema. Y esto es un asterisco de cómo paga la población errores de los gobiernos. Venezuela tuvo una gran salida de médicos, principalmente hacia la Argentina. Muchos médicos inmigraron a la Argentina. Ante ese problema, el gobierno venezolano trajo médicos cubanos, que son buenos, los médicos cubanos no son cosas. Cuando lo secuestran a Maduro, los médicos cubanos se fueron de Venezuela. Y hoy Venezuela no tiene médicos. No tiene médicos. Los 3 o 4 médicos que quedaron o son viejos y no dan abasto.
1: Tampoco tienen estructura.
0: Hoy Venezuela no tiene profesionales médicos.
1: Tampoco tienen infraestructura.
0: No tienen infraestructura, no tienen amoladora para cortar cemento.
1: A ver.
0: No tienen amoladora para cortar cemento.
1: Habiendo construido una ciudad sobre el cordón de fuego, es increíble que no tengan una estructura antisísmica. Entonces,
0: no es
1: el programa ni es el momento.
0: No, el tema es La Guaira. No. A ver, no es México que tiene un terremoto día por medio. Hace 10 años que no se da un terremoto. En La Guaira, que fue el epicentro, tiene construcciones antisísmicas. Pero el resto no, Caracas no tiene, ¿por qué no? Es que lo mismo.
1: Sin embargo, La Guaira se vino abajo.
0: La Guaira se vino abajo, pero fue un terremoto de 7.5, negra.
1: Yo estuve escuchando especialistas que dicen que no hay construcciones antisísmicas.
0: ¿Un 7.5? ¡Ah, mierda! ¡Qué claro, movimiento!
1: Me reservo la opinión.
0: Igual toda la solidaridad con el pueblo venezolano.
1: Por supuesto, porque el pueblo es el que sufre.
0: Es el pueblo el que sufre.
1: Porque los demás... No,
0: sabemos que los que están en un plano superior a eso.
1: Obvio, a ellos no les pasa nunca.
0: Nunca les pasa nada. ¿Qué quiere hacer?
1: ¿Qué hacemos?
0: El informe municipal.
1: Bueno, vamos con... ¿dónde? Manoteo tres teléfonos tengo hoy, a falta de dos.
0: Sí, señora. Tiene el laboral. El de trampa y el de la radio. Ahí mandó el menú Marta.
1: Mandó el menú Martita.
0: Canelones de verdura y ricota con boloñesa o mixta. Los canelones son imposible comerse uno y cuarto. Son imposibles.
1: Bomba.
0: Con uno te alcanza y sobra. Yo miro el canelón y le digo quién pudiera. Entonces, Martita, hoy canelones de verdura y ricota con boloñesa o mixta. Teléfono de Martita.
1: Teléfono.
0: 11-24-96-34-24. Repito. 11-24-96-34-24, canelones, 10 lucas la porción, y si quiere que se lo lleve a su casa, se lo llevan, son 1000 mangos más. Informe municipal. Sorteo mundial.
1: Sí, señor, ya me anoté.
0: Este sábado a las 22:30, el intendente Mauro García realizará el sorteo de camisetas y pelotas oficiales del Mundial 2026. Ah, está bueno.
1: Sí.
0: Hay varios que están haciendo. Gonzalo Graña también está sorteando.
1: Para participar tienen que ponerle like a la publicación, tienen que compartirla y además comentarla con su nombre y apellido o su nombre y los últimos tres números del DNI. Bien, reconocimiento. Este sábado al mediodía, el intendente Mauro García concurrirá al centro de jubilados ubicado en la calle Aristóbulo del Valle 155, ahí en Diagonal.
0: Cerca de su oficina. ¿Dónde está su oficina?
1: La mía está en Aristóbulo del Valle 252. Enfrente, así. Diagonal. Donde se realizará un reconocimiento, a las manzaneras.
0: A las manzaneras. Masterclass. Ay. Hoy a las 14:30 el intendente Mauro García asistirá al Polideportivo Municipal Juan Ávila, donde se desarrollará. ¿Usted sabía que Mauro es taekwondista?
1: No sabía.
0: Es taekwondista, sí. Donde se desarrollará una masterclass de taekwondo con el profesor Marcelo Cauteruccio.
1: Bien. Tengo un mensaje.
0: ¿De quién? Dígame.
1: Miguel, ¿qué dice?
0: ¿Qué hace Miguel?
1: Carne Vale queda... por la farmacia. Moreno al 300, frente al jardín, al lado de la ferretería, casi frente a la placita, es cierto. Lo que es estar como carnicero de moto. Ay, pobre. Mira, me manda las radiografías. Y después dice... tengo... respuesta para usted.
0: Dele,
1: el nombre completo más reconocido para el legendario monarca es Arturo Pendragón, también conocido como Arturo de Bretaña. El apellido Pendragón proviene de su padre, el rey galés Uther Pendragón, mientras que su nombre es galés, en galés es Brenin Arthur. Y en las crónicas antiguas se le vincula al líder post-romano Arturius. La esposa del rey Arturo era la reina Ginebra, también conocida en inglés como Ginevere o en galés como... No la sé leer. Porque tiene una sola vocal, imagínense. Ella es una figura central en la leyenda, sí es cierto, artúrica, famosa por ser la reina de Camelot.
0: Ajá.
1: Y protagonista del trágico romance con el caballero Lancelot. Me encanta. La mesa del rey Arturo era redonda para simbolizar la igualdad y unidad entre él y sus caballeros. Al no tener cabecera ni extremos, ningún asiento era superior a otro. Esto evitaba los celos, las disputas por el rango y reforzaba el concepto de lealtad, camaradería y justicia en Camelot. Aunque es a simple vista... parecen blancos, los osos polares tienen el pelo transparente, traslúcido y la piel negra.
0: Pero ¿cuál era el objetivo principal de los caballeros? Como no me contestaste, te invalido todo.
1: ¡Ay, no sea malo! Le contesté un montón de cosas.
0: Te invalido todo. Bueno.
1: ¿Qué tirano que es?
0: Bueno, bueno, sigo. Eso dice Miguel. Vamos
1: aptos
0: a ver.
1: Aptos físicos. Aptos físicos. El sábado 27 desde las 10 se desarrollará en el Centro Cultural Germán Abdala, que está en Avenida Vaperón 540, una jornada de aptos físicos para los auxiliares de educación.
0: Ajá. Predio Estación Cultural, sábado 27, domingo 28, Predio Estación Cultural habrá show musicales, junto con la feria Somos Productoras. El sábado 15 estará Fusión Dance Studio, y el domingo habrá show tropical, bajo la lluvia va a estar el show tropical. Dele.
1: Sendero de Artesanos. Este fin de semana estará nuevamente la Feria Sendero de Artesanos en la Plaza Sarmiento. ¿La Sarmiento es esta?
0: Sí, señora.
1: Bien, voy a ir.
0: No, la Sarmiento es la que está de la otra de la plaza. La que está frente a San José. Sí.
1: Guardia oftalmológica, como todos los sábados de 8 a 12, atenderán urgencias en el Hospital Oftalmológico.
0: También en el odontológico, los sábados y feriados, el odontológico está abierto de 7 a 12 para casos de guardia. Vaya únicamente si le bajaron un par de dientes de un bife, no vaya de al cuete a molestar.
1: Atención en CAPS número 13, como todos los días sábados, hay atención en el CAPS número 13 del barrio Altos del Oeste entre las 8 y las 12, con clínica médica, enfermería y vacunación. Esta sala se suma a las atenciones de los días sábados que brinda el hospitalito y el CAPS número 20 de Pico Rojo.
0: Talleres de la Casa de la Cultura, animal, a ver si te cultivas un poco. En la Casa de la Cultura hay los siguientes talleres. Ballet Municipal de Tango. De 9:30 a 12:30. Targo Salón, de 11 a 12:30. Teatro, pobre Yorick, yo lo conocí. 13:30 a 17. Y danzas folclóricas tradicionales. Danzas folclóricas tradicionales. No venga con que yo quiero bailar salsa, que es una danza folclórica tradicional de otro país. Está bien, tienes razón. Es una danza folclórica, pero no de este país. Acá aprende gato, chacarera, samba, escondido. El escondido es lindo.
1: Sí.
0: Entonces se queda uno contando y todos los demás se van. Y ese es el escondido.
1: Bueno,
0: dele.
1: Próximamente, Día Nacional de la Prueba de HIV. Este lunes 29 de junio a las 10, en la Plaza Martín Rodríguez se realizará una jornada de sensibilización y prevención del HIV-SIDA.
0: Muchachos, guarda el piojo que en la franja etaria de 40 para arriba se está dando el SIDA como loco y de verdad. ¿Por qué? Porque uno generalmente viene de relaciones de largo tiempo, donde ya la pareja la conocía, ¿no?
1: Sí.
0: Y tiene una nueva relación que el pasado no lo conocemos. Ni siquiera reconozco mi pasado, como voy a conocer el pasado de los demás. Y ahí, muchachos, hay que protegerse.
1: A ver.
0: Por la duda hay que protegerse.
1: Hay otra realidad. HIV es una de las más graves, pero hay un montón de otras enfermedades que son por transmisión sexual. Como dice mi compañero, uno a veces tiene una pareja estable, pero la verdad, gente, seamos honestos. Yo sé lo que hago yo y puedo estar segura de lo que hice yo. Yo no sé si el otro, por más estable que es la pareja, gente, yo no les digo, tal vez sería muy consciente de nuestra parte usar protección. Y si no, háganse los tests. Son sencillos.
0: Son una girada.
1: Y la verdad, si se quieren y lo quieren al otro, háganselo.
0: Los tests.
1: Y si van a tirarse una calita al aire, cuídense.
0: Es que usen y exijan.
1: Sí.
0: Usen y exijan protección.
1: Lleven. Y esto se los digo en serio, yo a veces las cargo a las chicas más jóvenes. Chicas, lleven ustedes el condón.
0: Sí.
1: Flaco, si no te lo pones, no hacemos nada.
0: No.
1: Y después también sabemos que no solamente el HIV se transmite por contacto sexual. Sabemos que hay gente que tiene problemáticas de consumo. Bueno, el intercambio de agujas y demás también es el contacto con la sangre, al tener una herida, el contacto con la sangre contaminada de otro, nos contagia. Entonces, cada uno tiene derecho y la privacidad de llevar adelante la vida que considere que es apropiada. Pero cuídense. Cuídense.
0: Muchachos y muchachas, no es no, ¿eh?
1: No es no, por supuesto.
0: No.
1: No, flaco, no. No.
0: No. No. No flaco ni no flaca.
1: No flaco, flaca, no. No,
0: no. Y nos mantenemos, ¿no? Y va fangulo. El mar está lleno de peces.
1: Ay, pero sí, mi querido. Bueno, vamos a hacer el último relevamiento ahora sí de los likes de Facebook. Así dele. Los anotamos.
0: Dele.
1: Alejandro Álvarez. Álvarez con S.
0: Alejo.
1: Alejandro, Álvarez. Dije.
0: Sí.
1: Tiene que anotarlo tal cual, acuérdate.
0: Bueno, este es de Facebook.
1: Sí, René Martínez.
0: Pero no dijimos qué pasaba.
1: No dijo
0: pasaba.
1: Por qué.
0: Claro.
1: Cuando ahora terminemos de anotar decimos, Martínez con S.
0: ¿Con S?
1: Con S. Porque también
0: van a pensar que yo lo escribí mal, me van a boludear.
1: No,
0: baludear,
1: no, pero dijo.
0: Me van a criticar.
1: No, no, porque no, hay
0: que anotarlo
1: tal cual.
0: No, ¿sabes los buitres
1: cómo
0: me van a decir? Mirá, mirá, Martínez con S, el animal.
1: Margarita Cuña.
0: Ay, ya hay los cachos de piel mía, cómo van a volar. Dios mío.
1: Sonia Galea, Sonia con Z ya la teníamos. No, Sonia ya la teníamos. Nati Melo también, la
0: sí.
1: También. Rosa Oviedo.
0: Dele.
1: Ever con B corta. Ever Rodríguez.
0: Uy,
1: con
0: cómo
1: Z.
0: Me van a dar. Ever Rodríguez. Ay, el escarnio que voy a sufrir. Igual, bueno, muchachos, le digo, a mí me chupan un dedo.
1: Bueno. Liliana González. Y.
0: Sí.
1: Karina con K.
0: Sí.
1: Vanessa con B corta, una S.
0: ¡Karina!
1: Sí.
0: ¡Amiga! Karina Vanessa.
1: Oyarzo con Y.
0: ¿Es Z. La misma, no?
1: Sí, sí, es la misma. Porque dijeron que tenemos que anotar tal cual aparece.
0: Oyarzo.
1: Oyarzo con Y y sí. Z al final. Z.
0: Ajá, dele.
1: Oyarzo. Ya está.
0: Muy
1: bueno,
0: bien.
1: Ahora sí les contamos por qué estamos tan
0: meticulosos. Cuénteme, te doy un número.
1: Bueno,
0: dale.
1: Como estamos muy dadivosos y nos hemos puesto ¿cómo les puedo decir? A la par en que nuestros oyentes sean cada vez más felices. Y darles muchos premios y regalitos por justamente regalarnos su tiempo, estar en las mañanas, nos hemos complotado con nuestros compañeros de horario de los domingos.
0: De su mate que nos resta.
1: Emisión dominical.
0: De 9 a 12.
1: Entonces, todos los que participan para nuestro programa Cable a Tierra, automáticamente quedan anotados para el sorteo de nuestros compañeros de Sumate que nos resta edición dominical.
0: O sea,
1: es por eso que estamos anotando minuciosamente y tal cual, por ejemplo, quienes están en Facebook, para que si salen mañana los puedan ubicar y decirles que ganaron el premio.
0: 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Que
1: antes de irnos al corte, necesito que me den consejos. Tengo que, puede ser usted, puede ser los oyentes, tengo que curar un mate que me regalaron.
0: Ajá.
1: Este, que es precioso, que me hizo hacer me regaló una alumna. Y realmente quiero que sea el mate para el resto de mi vida. Ahora después se lo muestro porque es de estos, mire.
0: ¿Qué es, de plástico?
1: No, no, mire.
0: ¿Es de porongo?
1: No, entiendo que no, es mate de mate. Esto es madera, ¿verdad? ¿O es mate de mate?
0: No, eso es madera. Madera, ¿cómo lo cura?
1: Uno de estos, ¿vio?
0: Sí, usted tiene que curar la parte de adentro.
1: Sí.
0: Este, ¿cómo lo va a curar? Le va a poner 3/4 del mate de alguna bebida alcohólica espirituosa, vodka, coñac.
1: ¿Después me la puedo tomar?
0: No.
1: ¿Qué la?
0: No, qué borracha perdida. Que
1: sí, pues ya estoy llorando.
0: Escúchelo cómo va a seguir la cosa y no lo va a querer tomar.
1: Bueno, 3/4
0: de una bebida alcohólica cojuda, ¿eh? No le va a poner caña alegui. No, Algo que
1: grapa,
0: sea...
1: Grapa,
0: algo poderoso. Y luego la cuarta parte, ¿qué le falta de agua hirviendo?
1: Ok.
0: Y raje, sale un tufo. Okay. De la, se mama de un dope y queda tirada ahí. Eso lo va a hacer 3 veces en un día.
1: Ok.
0: Lo va a lavar.
1: O sea, pongo 3/4, le echo el agua hirviendo.
0: Ya llega un momento que se va a enfriar el agua.
1: Ah, eso le iba a preguntar. Bueno, espero que se enfríe y la desecho.
0: Cuando se enfríe el agua, cuando se enfríe el agua, que está natural, lo tira
1: otra vez. Al mediodía, seguido no. O sea, al mediodía lo vuelvo a hacer, sí, a la noche
0: sí,
1: lo vuelvo a hacer.
0: Sí, cuando el agua se enfría, vamos, cuando el agua se enfría ya no trabaja más.
1: Está bien, pero digo, la vuelco y lo vuelvo a hacer
0: sí,
1: en el momento.
0: Sí, lo puede hacer en el momento, puede hacer las 3 veces seguidas. Puede hacer las 3 veces seguidas. Después lo lava.
1: ¿Con agua fría o caliente?
0: No, agua natural. Y el primer mate que se va a cebar, el primero y el segundo, le diría
1: yo,
0: lo escupe.
1: Okay.
0: Lo escupe, le da. Porque queda residiva. Entonces,
1: están hablando por eso. ¿Tenés puerta?
0: Queda residiva. Y yo lo curo así.
1: Ok.
0: Y quedan. Espectacular. Y después no se siente el gusto.
1: Buenísimo.
0: Pero está curado, ya no tiene gusto a suela de zapato. No sé si alguna vez chupó una suela de zapato.
1: No, la verdad que no, pero...
0: Bueno, pero los que chupamos suela de zapato, sabemos diferenciar el gusto.
1: Me regalaron un mate hermoso.
0: Muy bien.
1: Que me lo regaló una alumna.
0: Muy bien.
1: Que terminó y le hizo grabar en el borde, dice doctora Irina Tavares, y el símbolo de la justicia. No, no sabes. En una caja con un moño. No. Lo que me han... Unas cosas bellísimas me han hecho llorar tanto.
0: No, y a usted que le cuesta tanto.
1: Ah, lo que he moqueado entre el martes y el viernes.
0: A usted que le cuesta tan dura para llorar.
1: Ayer otra alumna me trajo de regalo unos guantes negros de vestir con unos detalles de botoncito, pero que en el dedo índice tiene un material especial para que pueda tocar el teléfono sin sacarme, el táctil de teléfono sin sacarme los guantes.
0: ¡Mire usted! ¿Qué tal?
1: No, mis alumnas son lo más. Otra me trajo botella de vino.
0: Sí, esa ya la juro.
1: No, una me dijo... Ayer, después de, estábamos en el aula todavía, bueno, con la familia. Ay, toma un poquito, me dio un vaso, vio los vasos térmicos que usamos en la facultad, que es muy común. Y me dice, le digo, no, estoy tomando, toma cafecito, me dice. No, dale un besito al café. Olí, tenían un trago habían preparado, estaba mortal, quiero que me pasen la receta de ese café. Le digo, no puedo tomar, chicas, porque tengo que manejar.
0: Jaime Dávalo. Tenía un programa en la televisión pública y no lo dejaban tomar bebida alcohólica al aire. Entonces, ¿qué hacía? Tenía un mate y una pava, y en la pava tenía ginebra.
1: ¡Claro!
0: Entonces,
1: se
0: le ponía... le daba...
1: Yo a partir de ahora, cuando en los cursos estén tomando los vasos, voy a estar mirando porque no sé qué tienen.
0: Olelo.
1: También me regalaron una botella térmica que la mandaron en color rosa, pues saben los colores.
0: Sí.
1: Y la mandaron a grabar y dice, doctora Irina Tavares. No, unas cosas me han regalado.
0: Bueno.
1: Está ocupada. Por eso estamos estirando.
0: Vamos a hacerle un regalo a los oyentes. ¡Vamos al corte! Vamos a hacer un regalo a los oyentes. Vamos a ir al corte.
1: Así arreglan el mate. Miguel, vos quedate quietito donde estás en la camucha.
0: Sí, porque se puede agravar, Miguel.
1: No. Vos, fuera de joda,
0: se puede agravar y viste lo que la solución va a ser.
1: No, aparte, a esta altura, a nuestras edades, ya no es tan fácil soldar huesos y demás. Lleva más tiempo. No es como cuando teníamos 15, 16 años que. Soldaban genial.
0: Yo me rompo con la noche.
1: ¿Corte con algo lindo?
0: Listo.
1: A ver.

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0: Bueno, bueno, bueno, aquí hemos regresado. Ah, nos tomamos un lindo recreíto, ¿eh?
1: Sí, señor, ¿cómo que no?
0: Tomando un cafecito.
1: Yo igual no habíamos desayunar. Pasado, no pasamos 10 minutos.
0: No habíamos pasado minutos, más de 10 minutos. Así que bueno, bueno, aquí estamos nuevamente. A ver, espere que vamos a indagar mensajes.
1: Sí, mensajes. Mientras tanto, el operador está tratando de llamar a la doctora, a la casi doctora, digo, Anael Denis Crespo.
0: Como te decía cuando era pequeñita, decía sí. Anael, porque como le cambiaban el nombre.
1: Claro.
0: Ella te marcaba el L.
1: Anael.
0: A ver, Ale, no.
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0: Tengo otra receta para curar mi nuevo mate.
1: ¿Cómo es la receta para curar su mate?
0: Miguel me dice, yo lo lleno de bebida blanca, lo dejo de un día para el otro. Transcurrido el tiempo, lo prendo fuego, o sea, entiendo que le sacás la bebida.
1: Ajá.
0: Y esperás que se apague solo.
1: Solito, está bien, está bien, está bien, está bien, puede funcionar eso, puede funcionar. La desconocía, Miguel, pero está buena. Está buena. Lo que sí que dice, dejarlo un rato la bebida espirituosa.
0: De un día para el otro, me dijo.
1: Claro, de un día para el otro la bebida espirituosa. Está bien. Después poner solvente también, si quiere.
0: ¿Y no le va a quedar mal gusto?
1: Sí, pero prendamos de fuego, fenómeno.
0: Ay, no sea malo.
1: Que no sé.
0: No me enseñe cosas, porque encima yo le creo, voy, lo hago y arruino el mate. Que quiero que sea para el mate para el resto de mi vida. Lidia que dice, hola Irina, Néstor y Norma.
1: Hola Lidia.
0: Ella está con un resfrío.
1: Ay, ni me cuente, Lidia. Ni me cuente.
0: Y me dice que no escuchó las preguntas.
1: Ah, bueno.
0: Bueno, ahora en un rato las vamos a refrescar. Igual ya te estoy anotando.
1: Ya anotamos a Lidia, la anotamos a Abru también.
0: Por supuesto.
1: La anotamos a Abru. ¿Ya estamos? Bueno.
0: Estamos.
1: ¡Bonjour! Casi me dicen. Buen día, casi doctora. ¿Cómo anda?
2: Buen día.
1: ¿Bien?
0: ¿O está resfriada?
2: Sí, todo bien.
0: Ah,
2: estudiando.
0: Estudiando, perdón.
1: ¿Zafó de las malditas gripes estas que andan caminando por la calle?
2: No, yo esta semana estuve con faringitis.
0: Miércoles.
1: Mire usted. Yo tuve todo esta semana, todo. Inclusive se me aumentó la caspa, cualquier cosa, mire, me agarró de todo.
0: Le dejaron el totó hecho un colador, dice.
1: Me dieron unas inyecciones que
2: Ay, no.
1: habrían

0: era para abrir los bronquios, ¿no? Y usted sabe que por una extraña razón, cuando mientras se introducía el líquido por mi nalga, y que entre paréntesis me quedaban para chiflar burro las nalgas, me venía un olor a pescado a la garganta.
1: No.
0: Sí, un olor a bacalao. Lo identifiqué. Era olor a bacalao. Y claro, andádame un beso, porque tenía un aliento, hermana, que parecía el dragón de Juego de Tronos. Y bueno, 7 me tuvieron que dar. Ya de por sí ya no me gustó cuando la doctora me dijo, decide que te la dan con la aguja más larga porque son muy dolorosas. Y sí, la embocó, era muy dolorosa, muy, muy dolorosa. Pero bueno, sobreviví. Hice un pico de 52 grados de fiebre.
2: Exagerado.
0: Pero
2: dice que si le ponían un huevo en el pecho, lo freía. No, y yo, para variar, después de casi 2 años, tuve una pequeña hemorragia en el ojo, medio ojo nada más, pero ya casi se me está yendo, porque el estrés me mató. Este mes de junio fue desbordada de laburo, así que nada. Pero ayer empezamos la vacación.
0: Como verá usted, estamos hechos dos porquerías.
2: Estamos hechos dos
0: porquerías. Los dos nos hacemos medio.
2: Y vos recuperaste la voz, por lo que veo. ¿O no te quedaste afónica?
1: Sí, no me llegué a quedar sin voz, pero estaba con mucha tos. No podía hablar demasiado.
2: Claro, y la tos te mata.
0: Es muy bueno para la tos tomar un laxante.
2: Dale.
0: Porque no tose más, Te tomo un laxante, no tose más. Se cura milagrosamente.
2: Sí, con tal de no.
0: ¡Tocado! Muy bueno para la tos. Casi doctora, ¿vio La Casa del Dragón?
1: Sí.
0: Me he recibido críticas adversas. ¿A usted no le parece que el capítulo 1 fue una maravilla?
1: A mí me gustó el capítulo 1.
0: Me encantó. Ya lo vi 3 veces.
2: ¿Tres veces?
1: Y a mí me gustó un montón.
0: No, está bárbaro, está sensacional. Si así largan con el 1, mamá.
2: Yo empiezo a aceptar sugerencias para Netflix y demás a partir del primero, porque hace un mes que no veo casi, o sea, las pocas horitas que puedo dormir las duermo, no veo ni tele.
0: Vea, las dos, te encontraré en Netflix.
2: Ok. Ya me lo anoté.
0: Okay. Maravillosa, buena, muy buena. Ojo, lo excelente es enemigo de lo bueno. Ella y él es superior. Pero te encontraré, está bien hecha. Está.
2: Ella y él la vi.
0: Maravillosa. Está muy retorcida. Realmente el tipo que la escribió esa, te encontraré, no está bien ese muchacho. Porque la retuerce y vos llegas.
2: Pero eso es lo lindo.
0: ¿Qué vas a decir? Ah, ¿qué pasó?
2: ¿Quién es? Me encantan esas películas que son impredecibles.
0: ¿Quién es? ¿Por qué? Ya está.
2: Listo.
0: No, te encontraré, está muy buena. Bueno,
2: casi vayan, doctora, a lo suyo.
0: Vamos a lo nuestro. Primero y principal, yo tengo una duda. ¿El cuerpo humano tiene termostato?
1: Sí.
2: ¿Eso ya no lo hablaron?
0: No tuvimos tiempo.
2: Ah.
0: Usted sigue la suya.
2: ¿Estás segura que no lo hablaron, Ani?
1: No, este año, no sé, el año pasado no me acuerdo.
0: No, lo teníamos de tema para el sábado pasado y no hicimos a tiempo.
2: ¿No teníamos el Alzheimer?
0: Sí, señora. Quiero empezar. Bueno, casi doctora, mira acá. La tilinga esta.
2: Está bien, no me meto.
0: Quiere que arranquemos por el Parkinson.
2: Arranquen por lo que quieran.
0: Entonces no se meta. Si vamos a arrancar por lo que quieran, no se meta.
2: Yo voy, me quedé colgada, ¿no? No me meto.
0: ¿Por dónde queda arrancar?
2: Sigo mirando fotos.
1: Bueno, arrancamos por el termostato y después lo otro.
0: Dale, arranquemos por el termostato. ¿El cuerpo humano tiene termostato?
1: Sí.
0: ¿Dónde está?
1: Es nuestro simpático amigo del hipotálamo.
0: ¡El hipopótamo!
2: ¡Mire para todo lo que hace el hipopótamo!
0: ¡Mire el hipopótamo todo lo que hace! ¿Y qué hace ese? ¿Ese regula la temperatura? ¿Qué hace?
1: Bueno, entre todas las cosas que hace, una de las cosas que hace es regular la temperatura del cuerpo.
2: O sea, fuera de joda, el hipotálamo es muy importante, bueno, como todo nuestro cuerpo, pero...
0: No, señora, el apéndice no sirve para nada.
2: Es cierto. No me mola el juicio tampoco.
0: Entonces no mienta.
2: Pero... A ver, yo conozco puntualmente una persona que nunca tiene calor. O sea, puede estar haciendo 50 grados y la mina no tiene calor. Entonces tiene un problema en el hipotálamo.
0: ¿Tiene un problema, Anael?
1: Sí, puede ser que tenga un problema o es algo más natural de ella, si toda la vida fue así.
2: Toda la vida fue así.
0: ¿Y cómo se...? Vos decís, la chuchi de repente hace 3 grados bajo cero y transpira. Pero transpira...
2: Pero eso no es contraproducente para la salud. No es normal no tener calor o tener calor cuando no hace calor o no sentir frío. Uno vive... ¿tiene salud? ¿No tiene problema? ¿Puede vivir así? ¿O eso representa un problema?
1: En temperaturas muy extremas puede representar un problema.
0: Por ejemplo,
1: fríos extremos.
2: Sí.
1: Y nuestro cuerpo no detecta el frío extremo, entonces nosotros no nos abrigamos y podemos tener una hipotermia. Sin darnos cuenta.
2: Ajá. ¿Y por qué? Perdón, otra pregunta con respecto a la temperatura corporal. ¿Por qué cuando las personas son muy longevas, por ejemplo, es como que se les altera el termostato? No tienen, sí sienten por ahí mucho frío, pero no sienten tanto calor. Lo mismo que otra de las cuestiones que veo en las personas muy mayores, que no tienen sed. Le tenés que obligar, bueno, como a los bebés, a tomar agua. ¿Por qué? ¿Por qué también el hipopótamo empieza a funcionar mal en la vejez?
1: Sí, o sea, lo que empieza a funcionar mal es que empieza como a degradarse el sistema nervioso por la vejez. Y le pasa al hipotálamo que se le pierde neuronas, digamos.
0: El hipotálamo
1: El hipotálamo controla la sed, el calor.
0: Es del sistema nervioso el hipotálamo.
1: Sí.
0: Pertenece al sistema nervioso. Muy bien.
1: Está en la cabeza.
2: Muy interesante.
0: ¿Está en la cabeza?
1: Sí, está en la cabeza. Es muy chiquitito.
0: Yo pensé que estaba en la cabeza.
2: Es chiquitito, pero jodido. Como yo.
1: Pero sí, ahora no tengo una imagen en el
2: celular. Ya lo estoy buscando.
1: Pero la pueden googlear y les va a aparecer, es muy chiquitito.
0: Ah, ¿de qué lado está, Anael, o está en el medio?
1: Está más en el medio, no está al lado.
2: Está en el medio de la cabeza, como quien dice.
0: Es como masa.
2: Estaría, si yo me miro...
1: Está oculto.
2: Está oculto en el centro de nuestro cerebro, casi en la base. ¿Puede ser?
1: Sí.
2: Por ahí. Como a la altura, para que usted se imagine, si nos miramos de costado, sería como a la altura de nuestras orejas.
0: Ajá.
2: Y entre medio de los ojos, por ahí, más o menos arriba de la nariz, por ahí. Acá, ahí, en el ceño.
0: Ahí está, sí.
2: Y vaya hacia...
0: Adentro.
2: Hacia atrás, claro. Y si me mira de arriba, que usted me puede ver de arriba,
0: sí.
2: Como si fuera por el centro de la cabeza. Sería como el... Sí, como el núcleo. Ahí está. Como usted ve un dibujo de la Tierra, el núcleo de la Tierra, sí, bueno, ese sería el núcleo cerebrito, abajo.
0: Y suponete que se me empieza a desregular el termostato. ¿Tiene cura?
1: Sí. Y depende qué es lo que está fallando.
0: El termostato.
1: Claro, lo que pasa es que el hipotálamo, como está dentro del cerebro, detecta la temperatura a través de receptores de temperatura que tiene. Él tiene receptores que tenemos en la piel, que son los que detectan la temperatura de afuera.
0: Ajá, dale, sí, ya entiendo.
1: Después tiene receptores dentro de, por ejemplo, los vasos sanguíneos, que están en contacto, digamos, con los órganos. Y después tiene receptores que están dentro del cerebro.
0: Pregunta que quizás en la facultad, son preguntas que se me ocurren a mí, perdóneme, ¿por qué cuando tenemos frío temblamos?
1: Porque es una respuesta a la baja temperatura, es una respuesta mecánica, digamos.
0: Para el entrar en calor.
1: De temblar hace que generemos calor el movimiento.
0: Ah, yo pensé que temblaba de maricón.
2: Otra pregunta. Hoy me encantó lo de la temperatura al final.
0: No, pero quería.
2: Cuando las mujeres. Siempre lo digo, no todas, porque en mi caso no pasó, pero entran en la pre y en la menopausia, empiezan a tener esas alteraciones de temperatura. ¿Se afecta todo esto, el tema de la baja de la generación de hormonas y demás, afecta a Don Hipo y por eso le agarran los calores, los famosos calores?
1: Sí, también se afecta porque Don Hipotálamo también es el que regula las hormonas del cuerpo.
2: Es re jodido el hipo.
0: O sea que cuando yo estoy en un momento donde se me sube la temperatura corporal.
2: Cuando está quenchi, va.
0: Por no decir que estoy caliente, que queda feo. También está laburando el hipotálamo, ¿eh?
1: Claro, pues,
0: un poco de intimidad.
1: Colaborando el hipotálamo.
2: Es reinvasivo el hipo, se mete en todos lados.
1: También participa el hipotálamo con las emociones.
2: Ah, mire usted.
0: Jódame. ¿Y por qué no estaban intensamente?
1: Las emociones que le generan más calor, los nervios.
2: Sí.
1: Y todo eso, bueno, porque también está metido ahí el hipotálamo.
2: Yo tengo un. Bueno, no.
0: ¿Puedo vivir sin hipotálamo?
2: Y no.
0: ¿Qué no. se puede así sin hipotálamo?
2: Y no. Además.
1: No se puede vivir.
2: Además, entiendo que es algo que es muy difícil de que, si tiene algún problema, lo puedan intervenir por el lugar en que está. Es de difícil acceso sin provocar otros daños. O sea, es re jodido el hipo.
0: Pero acá dijo la casa.
2: ¿Y sabe qué? Acabo de buscar por qué se llama así. ¿Quiere contarnos? Porque usted la otra vez dijo algo que, pues yo, ¿se acuerda que planteé cómo hace para recordar los nombres? Es terrible. Sí. Y usted dijo que todo tenía una lógica. Denos la lógica del hipotálamo, porque está buenísimo. No se lo va a olvidar nunca.
1: Le pusieron hipotálamo por el lugar que se encuentra ubicado en referencia al tálamo.
2: Claro.
0: Recordemos que el tálamo es el tronco del cerebro.
1: Sí, está por encima, justo por encima del tronco del cerebro, están ahí los tálamos.
0: El tálamo es lo que lo mantiene al cerebro.
1: Claro, el tálamo lo que hace es como es una estación de relevo en el cerebro.
0: Pregunto una cosa.
2: Y otra cosa más, yo leí, no sé si es cierto, y tiene algo que ver con la hipófisis. La ubicación.
1: Claro, o está íntimamente.
2: Por eso hipotálamo. Porque está entre la glándula hipófisis y el tálamo. Está ubicado, entonces hipotálamo.
0: Pregunta una girada. Vio que a la cama nupcial se le llama tálamo nupcial.
2: No.
0: Después
2: sabía.
0: Lo voy a averiguar.
2: Averigüemos.
0: Si tiene algo que ver.
2: Algo que ver.
0: Tiene que
2: bueno,
0: que
2: me encanta. Lo del regulador de la temperatura.
0: Usted no quería. Usted no quería.
2: Ahora sí.
0: Bueno, vamos a las enfermedades que vamos a padecer en breve.
1: Bueno, no sea tan.
0: La doctora Pordó y yo.
2: Ayer justamente una persona me dijo, a mi abuela le diagnosticaron las tres que van a hablar.
0: ¿Las tres?
2: Las tres. Me dijo, me dijo... que le dijo el médico que no le da mucha expectativa de vida. Usted me dirá si eso es así, porque no sé si yo lo entendía como enfermedades más bien neurológicas o mentales, que no tenían tanto que ver con un estado terminal de salud, sino que bueno, usted está en su paraíso y nosotros estamos acá en la tierra. Pero bueno, ahora nos contará.
0: Vamos con el Parkinson, señora. ¿Qué es el Parkinson? Sí. ¿Cómo se detecta? ¿A dónde se produce? ¿Y cómo lo curo?
2: Bueno, sí se cura. Bueno. ¿Algo más quiere?
1: Bueno, el Parkinson no tiene cura.
0: Claro.
1: Se trata, pero no tiene cura.
0: Se alivia.
1: Es una enfermedad neurodegenerativa.
0: Ajá.
1: Eso quiere decir que la enfermedad avanza y van muriendo neuronas.
0: ¿Nazco con Parkinson?
1: No.
0: ¿Y cómo me lo agarro?
1: Nosotros en realidad no se sabe bien por qué llegamos a desarrollar Parkinson, pero sí se sospecha que hay una predisposición genética si tuvimos algún familiar.
2: Si tuvimos algún antecedente de Parkinson es para tener en cuenta.
1: Claro. Lo que se despierta acá en el Parkinson es que se empiezan a morir, yendo al cerebro, en el tronco del encéfalo, más específicamente. Hay un lugar, una parte del tronco del encéfalo que se llama mesencéfalo.
0: ¿Cómo se llama?
1: Mesencéfalo.
0: Mesencéfalo.
1: El mesencéfalo es el que está más cerca del tálamo.
0: Ajá.
2: Ajá. Sí, ¿para qué? Acá lo estoy viendo.
1: Para ubicarse.
2: Sí.
1: En el mesencéfalo hay unas partecitas y unas neuronas muy específicas que se empiezan a morir, que producen dopamina.
0: Esas solas se mueren.
1: Claro, empiezan esas.
0: La dopamina, la de la felicidad, ¿no?
1: Claro, la de la felicidad, y tiene una función muy importante, la dopamina, que participa coordinando el movimiento.
2: Ah,
0: toma.
1: El movimiento voluntario.
0: Sí, ajá. Sí. Y que entonces, la falta de la dopamina o el exceso de dopamina produce Parkinson.
1: La falta. De dopamina.
2: Es por eso es que empiezan a tener movimientos que no pueden controlar, que son involuntarios, esa sería la palabra. Y por ejemplo, quieren hacer algo y no pueden, o sea, lo enfocan, pero no pueden controlar el movimiento, por ejemplo, de la mano, y manotean antes, y yo lo vi.
0: Complicado para los hombres con Parkinson ir a hacer pis.
2: No sea boludo.
0: En el lavatorio.
1: Y acá lo que pasa es eso, se empiezan a deteriorar, entonces al faltar la coordinación de los movimientos, falta esa, digamos, control, por eso la persona es como que tiene un retardo en el movimiento, como que quiere hacer algo y no puede.
0: Anaeli, ¿no puede inyectar dopamina? ¿No hay forma?
1: No. Porque la demanda, digamos, es constante.
2: Correcto. Hago una consulta más. El Parkinson afecta también, además de que no tiene control en los movimientos, el tema de poder coordinar o medir distancias, eso, ¿por qué se ve afectado? ¿Es por un tema de la vista o...? Porque yo lo vi como que, digamos, le parecía que tenía las cosas más lejos o más cerca de la distancia real de donde estaba ubicada. ¿Eso tiene que ver también con el tema de la dopamina y esta enfermedad?
1: Sí, en realidad no tiene tanto que ver con la dopamina. Pero el tema de coordinar distancias es muy importante para ejecutar, para el cerebro, ¿no?
2: Ajá.
1: Para responder y ejecutar un movimiento.
0: Uh-huh. Ok.
1: No, en una fracción de segundo nosotros, no sé, queremos agarrar un vaso, y nuestro cerebro en una fracción de segundo midió la distancia, vio dónde queda el vaso, le dio la orden a mis músculos de mi mano y a mi cuerpo de que yo me estire que agarre el vaso.
0: El suyo, señora, el suyo, yo lo tiro al vaso. No generalice, su cerebro era eso, yo no, yo lo tiro al vaso.
1: O sea, todo eso lo hace en una fracción de segundo.
0: Son lo que... esos movimientos se llaman de alguna forma, ¿verdad? Como por ejemplo, yo estoy en la parada del colectivo y sé que tengo que levantar la mano para que pare el colectivo, pero no lo pienso. Son movimientos involuntarios eso, ¿no? No, involuntarios no.
1: Claro, son voluntarios, pero en realidad están aprendidos.
2: Aprendidos, ya los tenemos incorporados.
0: Ok. No,
1: entonces, bueno... que mueran las neuronas hace que en un primera instancia el tema de lo motor, digamos, los temblores, que falta movimiento, pero después como empiezan a morir neuronas, mueren más neuronas y empiezan a pasar otras consecuencias.
2: Sí, después no pueden incluso caminar y, o sea, a medida que... Uno puede vivir muchos años con Parkinson.
1: Claro.
0: O no. A Cassius Clay lo mató el Parkinson. ¿Por qué te mata el Parkinson, Anael?
1: Sí, en realidad llega un momento que, por ejemplo, si hay mucha rigidez, genera rigidez en los músculos, entonces es difícil, por ejemplo, comer.
0: O respirar.
1: Respirar o, digamos, tragar.
2: Ajá. Bien. Deglutir, claro. Y también los tratamientos, justamente para controlar o tratar de que no avance tan rápido la enfermedad, hay medicaciones que le van produciendo esa rigidez, ¿no?
1: Sí, también. Porque
0: las medicaciones contraproducentes.
1: Producen rigidez porque lo que están haciendo es intervenir esta vía de coordinación de movimientos.
2: Sí, nosotros tuvimos, el abuelo de Anael tenía Parkinson.
0: Bien, el Alzheimer, ¿es primo del Parkinson?
1: El Alzheimer también es una enfermedad neurodegenerativa que no tiene cura, pero es diferente al Parkinson.
0: Vos sabés que yo escuché una vez una definición de Alzheimer.
2: Para mí es el amigo alemán.
0: Que no es que me olvidé dónde dejé las llaves. Es no saber para qué sirve la llave. Esa definición ordinaria pinta el Alzheimer.
1: Claro, en realidad uno como detecta el Alzheimer es que se empieza a olvidar de las cosas
2: básicas.
1: O se empieza a olvidar, por ejemplo, va a un lugar y se olvida para qué fue.
2: ¿Sabes qué me pasó esta mañana?
0: Tengo el Alzheimer.
2: Fui 3 veces al escritorio y miraba y decía, yo me estoy olvidando de algo. Di 800 vueltas, cargué el bolso, todo. Yo me estoy olvidando de algo. Cuando llegué acá a la puerta de la radio, abrí la puerta de la camioneta para bajar la mochila, me di cuenta que me había olvidado. Me había olvidado los auriculares, todo lo de la radio.
0: Dígame, Casidoc, preocúpeme. Yo habitualmente busco los anteojos y los tengo puestos. Y no los encuentro, tío.
2: Caso, ayer una alumna me dijo, yo también, profesora, estoy quemada. Ayer andaba buscando el teléfono abajo de la cama, algún lado, se me cayó. Alumbraba, ¿y sabe con quién alumbraba? Con la linterna del teléfono.
0: Eso es un síntoma de Alzheimer o pelotudismo nomás.
1: Es estrés y... A ver, el problema no es olvidarse de las cosas. El problema es no acordárselas.
0: Claro,
2: tema, eso me gustó. Claro. No es olvidarme, sino no acordarme. Es, por ejemplo, el no
0: ver... ¿Para qué sirve la llave?
2: Claro.
0: ¿Para qué sirve la llave? Lo encuentro el llavero.
1: Claro, por eso. Pero yo no sé para qué sirve. De donde dejé la llave, el celular, pero si no me acuerdo...
0: Ese
1: sería el problema.
0: ¿Es cierto que pierdo memoria con los rostros también?
1: Claro, porque como en ese caso ataca las neuronas de, por ejemplo, la región de la memoria. También, más que nada es donde más se ve, ¿no? La memoria. Entonces empieza a pasar que las personas con Alzheimer no reconocen a la persona.
0: ¿Qué estudio, entorno familiar, por ejemplo? ¿Qué estudio me tengo que hacer para saber si tengo Alzheimer? Porque yo tengo Alzheimer, loco. No. A mí me para gente por la calle que está comandando, no sé qué.
2: Bueno, entonces yo nací con Alzheimer, porque yo no retengo rostros.
1: Tengo memoria con las caras.
2: Claro, yo no retengo
0: rostros. Ah, bueno.
2: Yo ya soy un desastre con eso.
0: Pero igual, ¿hay algún estudio neurológico como para que me detecte que estoy en las puertas del Alzheimer?
1: O sea, si usted nota que se olvida mucho de las cosas...
0: No noto nada, porque antes, yo me olvido, señora. Yo me olvido de las cosas y me olvido de que me olvidé de las cosas. Entonces soy un pelotudo, ¿no?
2: Yo creo que estas enfermedades...
0: ¿Qué hace mi familia?
2: Yo creo que estas enfermedades, justamente, los que empiezan a detectarlo es el entorno. Al que empieza a encenderse la alerta. Lo que... hago una consulta. Este tipo de enfermedades, si bien y son conocidos públicamente que hay casos de gente que a edad muy temprana lo han padecido, lo han empezado a padecer en realidad, se presentan con mayor frecuencia en personas adultas mayores, ¿verdad?
1: Sí, a partir de los 65 años es como la edad más común que se detecta.
2: Ok, me falta
0: por soy boleta. Pero ¿hay algún estudio para, o sea, vio que le dicen está embarazada, pero le mandan a hacer un ortotex para confirmar? Entonces yo voy al loquero y el loquero me dice, che, tenés Alzheimer. ¿Me mandan a hacer algún estudio para confirmar que tengo Alzheimer?
2: Prueba.
1: Sí.
2: Ya empezamos con las pruebas, las preguntas tontas, las pruebas cognitivas que le hacen los médicos, ya empiezan a decir, este se está ladeando, vamos a empezar.
0: No es tonta, señora.
2: No, pero a uno a veces le parece, a ver, nunca le pasó algo que le empiezan a preguntar y en 10 minutos le preguntan 5 veces cómo se llama y qué día es, ¿nunca le pasó?
0: Sí.
2: Bueno, pero esa es...
0: En una comisaría, me parece.
2: No, pero a veces los médicos también. No, pero es fuera de joda.
0: No, señora, yo cuando voy al médico voy con los ojos cerrados, porque el chabón estudió, sabe más que yo, y yo no le voy a discutir al médico.
2: No, pero le hacen... empiezan... A usted a veces le puede parecer... A mí me pasó como diciendo, ¿para qué cuernos me están preguntando todo eso? Pero cuando, por ejemplo, uno entra con un dolor terrible de cabeza.
0: Ah.
2: Le empiezan a hacer determinadas preguntas que a uno le parecen noviedades o que dame algo para el dolor. No, le empiezan a hacer una serie de preguntas para ver si usted coordina.
0: Cuando yo fui al neurólogo que tenía problemas con el trigémino, tipo me preguntó dónde vivía, qué fecha de nacimiento de los hijos.
2: Claro, ¿ve?
0: Si tenía mascota, ¿cómo se llamaba?
2: Loco, me duele la cabeza.
0: ¿Qué estudiaste? ¿Cómo se llama tu mascota? Me decía. Y te dije hace 2 minutos que no, sí, mascota.
2: Claro.
0: Y a mí me duele la cabeza y vos sos otro.
2: Sí, claro, bueno, esas son pruebas.
0: Era obvio.
2: Empiezan de lo más básico a eso es lo primero.
0: Aparte, claro. te preguntan dos veces lo mismo para ver si qué mascota.
1: Sí, claro.
0: Sí. Bien.
2: Ese es un básico.
0: El Alzheimer lo detecta un neurólogo, nada más.
1: Claro, si yo me empiezo a asustar porque, no sé, fui el otro día a un lugar y me olvidé por qué había ido.
2: Fui a
1: un lugar, no sé, pues, si voy a la panadería puedo asociar que fui a comprar pan, sí. Pero si fui a un lugar que no sé, la municipalidad y no tenías que ir ese día y decís por qué vine y no te acordás, entonces ahí digo, eso es preocupante, no acordarse.
0: ¿Qué pasa cuando voy a la panadería y no sé a qué fui?
2: Claro, ya estamos. Bueno, es cierto, las personas con Alzheimer, también lo vi, van, por ejemplo, 3, 4, 5 veces hasta el baño, llegan a la puerta y se vuelven.
0: Ajá.
2: porque ya no se acuerdan, o sea, y terminan haciendo pis en cualquier lado. Es tristísimo. Y no se dan cuenta, porque ya no reconocen más, no se acuerdan más. Es muy feo, es muy feo.
0: La última la liberamos. Yo tengo un amigo que de chiquito dormía en lavarropa.
2: ¿Cómo que dormía en el lavarropa?
0: Acostaba en la cama, y se levantaba y se acostaba en el lavarropa. Lavarropa de hélice. Mi culo, sí, que la mierda.
2: Sí, el que hacía tú.
0: Está jodido, mi amigo, ¿no?
2: No, muy ese ya nació mal.
0: Está jodido, sí.
2: El Alzheimer, perdón.
0: Ya vino fallado.
1: El Alzheimer, ahí hay otra cosa.
0: Fallado,
2: pregunta,
0: sí.
2: Pregunta porque me interesó, disculpen. El Alzheimer, al igual que hoy preguntamos por el Parkinson, ¿nacemos con Alzheimer?
1: También es como el Parkinson, no se sabe bien por qué se despierta. Pero también pasa como el Parkinson, que si tenemos algún familiar
2: también es
1: directo que tuvo la enfermedad, tenemos más chances de padecerla.
2: Siempre directos, para que la gente entienda, no es que mi tatarabuelo tuvo, o sea, si tuvo mi mamá, mi papá.
1: Claro, tuvo mi mamá, mi papá, podría llegar a evaluar.
2: Podría,
1: si
2: pero
1: tuvo
2: esa es
1: un abuelo, pero lo más común es directo.
2: Bueno, y por eso es importante que cuando nos preguntan antecedentes familiares contemos todo lo que sabemos, porque son cosas para, no porque nos vaya a pasar, pero para tener en cuenta.
0: Mi familia no tiene antecedentes, señor.
1: Es una de las grandes preguntas que hace, si hay algún antecedente.
2: Claro.
0: Sí,
2: y tenemos, metamos la tercera.
0: ¿Podemos? ¿Metamos la tercera?
2: Sí, por favor, porque no me pueden dejar con esto en el tintero.
0: Sí, ¿podemos, sí, Normita?
2: Metemos la tercera enfermedad.
0: Demencia senil.
2: Sí. ¿Qué pasó? ¿Qué diferencia hay
0: con
2: el Alzheimer?
0: Demencia normal.
2: No, con el Alzheimer. Porque alguien que está senil tampoco se acuerda quién soy yo. También se va a Narnia.
0: ¿A qué viene?
2: El que tiene Alzheimer se también Narnia, vive en Narnia, no vuelven más. ¿Qué diferencia hay? Bueno, claro. Cuéntenos qué es la demencia senil y qué diferencia hay con el Alzheimer.
1: Bueno, la demencia senil es como más general y es distinto del Alzheimer porque acá no hay muerte de neurona.
2: Ah.
0: ¿Y qué pasó?
2: Se degeneran nomás.
1: Como, simplemente van envejeciendo por la vejez misma y también por la falta de estimulación.
2: A esa parte
1: por eso
2: me gustó.
1: Es tan importante estar generándole desafíos al cerebro todo el tiempo.
0: Estamos hablando de crucigrama, jugar al ajedrez,
2: aprender cosas nuevas.
0: Aprender cosas nuevas.
1: Aprender cosas, lo que sea.
0: ¿Y qué van a? ¿Y estudio qué van a? Está bien.
1: Leer, cualquier actividad que estimule el cerebro.
0: No me agarro demencia en la puta vida, sin leer.
2: Claro. Ay,
0: no me agarro de mesa de la puta vida.
2: Yo me acuerdo que una vez Anael me aconsejó, que me dijo, ella me explicó, por más que yo haga, por ejemplo, puedo pasarme toda una vida y llegar a los 80, si llego 90, haciendo balances.
0: Ajá.
2: Pero toda la vida hice balances. Ajá. Entonces es una manera repetitiva.
0: Te sale automático.
2: Me sale automático. Distinto es aprender cosas nuevas. No sé, me dijo, aprende lo que sea, mamá, un idioma. Querés estudiar una carrera, aprende cursito de lo que sea, pero todo el tiempo el cerebro tiene que estar aprendiendo de
1: claro, lo que sea.
0: Sí, sí.
1: ¿Te gusta, no sé, la jardinería? Hacer un curso de jardinería y aprender jardinería, porque eso le va a provocar un desafío de aprender al cerebro, lo que sea.
0: Ana,
1: lo que uno quiera hacer.
0: ¿Se puede decir que el cerebro es un músculo?
1: Conceptualmente sí, o sea, no es un músculo, pero conceptualmente lo tenemos que pensar como eso. Necesitan que el músculo que lo entrene para mantenerse bien. Y el cerebro también. El cerebro lo entrenás de otra manera, aprendiendo cosas.
0: Bien, muy bien. Y es cierto que, por ejemplo, el tipo que hace crucigrama, ¿lo está incentivando al cerebro?
1: Sí, hace diferentes tipos de, no sé, de crucigramas. El tema es no encontrarle la facilidad al crucigrama o al sudoku o lo que sea.
0: Al ejercicio que yo le estoy haciendo hacer al cerebro.
2: Patrón. Claro, porque si no se torna repetitivo. Los crucigramas, si usted no va cambiando, por ejemplo, hace, por decirte una pavada, el crucigrama del diario Crónica, siempre son las mismas palabras ubicadas de otra manera. Entonces no tiene el desafío de buscar nuevas palabras.
0: Ya está automático.
1: Claro, hay que cambiar de marcas.
2: Claro. Muy bien. Como es el juego de el rapigrama. Ese es uno bueno. Está, ahora después les busco el nombre del jueguito. Ajá. Que es como jugar al rapigrama. Es armar palabras. Ajá. Y juega contra la...
0: contra la computadora.
2: Contra la computadora. Está buenísimo.
0: Esto no tiene, no es marcha atrás, ¿no? Con la demencia senil.
1: No, una vez que uno tiene demencia senil, ya lo que se perdió no se puede recuperar.
0: ¿Y soy un loco malo o un loco bueno?
2: No es loco.
1: Y depende del carácter de cada uno.
2: Lo que he notado,
0: estamos diciendo con todo respeto, señora.
2: Lo que he notado también, por lo menos en los casos que conocimos en nuestro entorno familiar, las hemos pasado todas, como verán, la persona que se le diagnostica demencia senil es como que lo primero que se olvida, y que se le, porque es como que se le borra, es lo de lo más reciente, y se acuerdan de lo más lejano en su
0: la
2: vida.
0: La memoria a corto plazo pierde.
2: Más que corto plazo. Por ejemplo, se acuerdan de su niñez. La tienen como si fuera vívida en el día de ayer.
0: Y no se acuerdan de ese almuerzo.
2: Exactamente. Pero se acuerdan, le hablan como que empiezan a revivir la historia. Y le dice por ahí, ay, porque ayer vino mi mamá, que se llama así. O sea, es como que traen al presente.
0: Y la mamá está finucha hace 30 años.
2: Hace 30 años. Pero traen al presente situaciones vividas. No las inventan.
1: Claro. El tema es ese, que se empieza la persona a olvidar y, bueno, se olvida de sus nietos, de sus hijos. Tengo porque todo, se pierde como el recuerdo, digamos, de la vida adulta.
2: Sí, es increíble.
1: O por ahí se acuerdan de, no sé, por ejemplo, que se casaron, pero no se acuerdan...
0: ¿Con qué?
1: ¿Qué pasó, todo lo que vivieron después de que se casó?
0: Sí. Ana, pregunto. ¿Y tener una memoria excesivamente memoriosa?
2: Memoria de elefante, como dice.
0: Memoria de elefante. Acordarte de, claro, son recuerdos que nadie te los puede discutir, pero suponete que vos te acordás de tu vida siendo un retierno infante, qué sé yo, 6 meses. ¿Es posible o estoy delirando?
1: No, hay alguna, no quiero decir patología, pero hay en algunas circunstancias, hay personas que, por ejemplo, tienen un tema y que es un problema, que se acuerdan de absolutamente todo.
2: ¿Por qué es todo, un problema?
1: Todo.
2: ¿Por qué es un problema?
1: Porque el cerebro, digamos, típico de la mayoría de las personas, alrededor de toda nuestra vida, nuestro cerebro siempre elige olvidar cosas.
0: Se va reseteando.
1: O sea, nosotros no nos olvidamos, de lo que el cerebro quiere que nos olvidemos y nos acordamos de lo que el cerebro considera importante que nos acordemos. Porque para el cerebro olvidar lo innecesario es salud.
2: Ay.
0: Y acordarte como tu mamá hacía la papilla cuando vos tenías 6 meses, no sirve al cerebro. Tiene una capacidad, como el teléfono, tiene una capacidad de memoria. Lo que no le sirve, ¡pum!, lo tira.
2: Y eso de descartar lo que es lo que no es necesario que recordemos, eso es si uno sigue recordando todo. ¿Es algo porque lo estamos forzando o porque... nuestro cerebro es así, tiene un problemita?
1: Claro, no es como que se lo fuerza en actividad al cerebro, y el cerebro, bueno, es una manera también de descansar, el no recordar cosas innecesarias, porque, por ejemplo, ¿de qué le sirve, no, al cerebro que vos en 5 años te acuerdes que 5 años atrás a las 7 de la mañana de lunes a viernes cruzabas la calle?
0: Está bien,
1: con que se acuerde que hacía 5 años cruzaba la calle a las 7 de la mañana, ya está.
0: Sí,
1: no necesita acordarse la cantidad de veces.
0: Ana, pero eso es imposible hacerlo voluntario, ¿no?
1: Claro, no, es imposible. O sea, lo que nosotros consideramos importante, no nos olvida. O sea, el cerebro considera que es importante, entonces no te lo vas a olvidar. O alguna situación traumática.
0: También.
1: De la niñez, por ejemplo. Ajá. Y por ahí nos acordamos de eso, que, no sé, nosotros comiendo y nos pasó algo, no es por el hecho de que nos acordamos que estábamos comiendo, sino que
0: algo que pasó
1: es relevante y hace que nos acordemos de eso.
0: Qué lindo. ¿Le queda una pregunta a usted?
2: No, me estoy preocupando.
0: Bueno, bien, ¿qué hace?
2: No, porque yo, ella sabe cómo soy yo.
0: Qué lindo.
2: Tengo un problemita de no descartar información.
0: El espectro, porque ya, no
1: sí, quiere. Pero hay cosas que vos te olvidás.
2: Sí.
1: Vos no sabés que te olvidás, pero que te olvidás.
2: Bueno.
0: Sí, tiene razón.
3: Perdón, yo lo que quisiera saber, ¿qué? Y que me lo pregunto
1: aunque
3: muchas veces.
1: Aunque sí podés tener buena memoria, yo soy una persona que tiene muy buena memoria.
2: Yo soy una persona con muy buena memoria, pero tengo miedo de saturar mi cerebro.
0: No te lo va a dejar. Para que va a querer preguntarte algo, Norma.
2: Norma te quiere preguntar algo, no sé si se escucha, ¿verdad? No,
3: sencillo. Si la ateroesclerosis tiene que ver con el Alzheimer o alguna de estas enfermedades, si se le cambió el nombre, porque ya no escucho que alguien tiene ateroesclerosis.
0: Pregunta Norma si arteriosclerosis, que ella no escucha que hay gente que haya tenido esa enfermedad,
2: claro,
0: si eso se asocia con el Alzheimer.
1: Sí, en realidad la arteriosclerosis es un problema de irrigación de sangre.
2: Es la típica que decimos nosotros.
1: La irrigación del cerebro y provocar deterioro.
2: Claro, no te llega agua al tanque. La vulgar dicha no te llega agua al tanque es la arteriosclerosis, que no permite que tu cerebro funcione bien.
0: Es suburbio, dice eso. Es suave, nosotros hicimos te de agua al tanque,
1: o sea, puede tener que ver con el Alzheimer, sí.
0: Pues cállese,
1: pero no necesariamente es causa del Alzheimer.
3: Pero se pudo haber cambiado el nombre.
2: No.
0: Dice Norma, se le cambiaron el nombre porque queda más paquete Alzheimer y no dice más arteriosclerosis.
2: Son cosas distintas. Son cosas distintas, ¿verdad?
1: Sí, sí, la arteriosclerosis es una enfermedad exclusiva de las arterias,
0: No spoilé nada. Sábado que viene, uno de los temas...
2: Vamos a hablar de la arteriosclerosis.
0: Okay. ¿Le parece, casi, Doc?
1: Dale.
0: ¿Da?
2: Sí.
0: Bueno. Contestada su pregunta, venga el sábado que viene.
2: Continuará.
0: En este mismo canal, a la misma hora, vamos a hablar de arteriosclerosis. Qué lindo, Anael, cómo se justifica pagarte la carrera, no como a otras.
2: Qué mal. No, la verdad, impresionante.
0: Gracias por haber participado, gracias por soportarme, y el sábado que viene te volvemos a llamar. De mi parte, un beso enorme. Dale. Y gracias, Ana.
2: Bueno, estamos con exámenes, ¿verdad?
1: Sí.
2: Bueno, hija, todos los éxitos. Suerte, ya sabes que necesitan los mediocres y los que no saben, vos solamente éxito, porque sabemos los que estudiás, nos lo demostrás, es un detalle, es la notita que necesitas, así que, bueno, mucha fuerza, ya va a venir el relax, te estamos esperando con muchas ansias cuando termines tus exámenes.
0: Espera. Ana, vos que fuiste a la facultad.
2: Sí.
0: ¿De qué color es el oso polar?
1: Blanco.
0: Bien, listo.
2: Listo, es hija de la madre.
0: Listo.
2: Bueno.
0: Equivocada.
2: Para mí es blanco. Tiene pelo blanco, ya le dije.
0: Yo estoy preguntando de qué color es el oso polar. en un cuando tenía 73 grados de fiebre, dije, ¿de qué color son los osos polares? Y ahí me surgió la duda.
2: ¿Listo? Bueno, hija, te liberamos, siga estudiando. Beso, gracias, negra. Gracias, gracias, te
1: beso.
2: Queremos.
1: Beso.
0: Bueno, señora, con la disculpa del caso, vaya nomás
2: a... Espere, no vaya a ningún lado. No vaya a ningún lado. Anóteme a Mirta.
0: Mirta.
2: Sevic, se lo deletreo. SEVICK de Facebook, que dice...
0: Sevic.
2: Que dice, buenos días para todos y todas las bendiciones. Y también me hace, la Mirta? Nota a Bebita.
0: Beba Figueredo.
2: Pero por supuesto que nos dijo... Esperen, acá. Bebita, que dijo, muy buen día, les deseamos con Delphi. Me alegro que estén bien de salud. Muy bueno el espacio con Anael. Y ustedes también, cómo hacen las preguntas. Gracias. Nosotros solamente preguntamos, la serie es ella.
0: Ya nos toma Delphi también.
2: Sí. Y acá me carga Miguel, me dice, ¿ya trajiste la gallina? Sí, porque estaba escribiendo en la computadora porque buscaba la foto de lo que explicaba Ani. Me encanta.
0: Vos tenés que entender una cosa, Miguel. Mientras la doctora Pordós está acá en el programa, paralelamente está cerrando un balance, sacando un preso de Olmo, y cuando se acuerda de un rato en el programa.
2: No, hoy así estuve muy metida.
0: Yo estoy curtido, no si me puedo, llama la atención.
2: Doy fe que puedo estar haciendo cualquier cosa mientras ellos hablan, pero además escucho, mi cerebrito tiene esa capacidad, no sé hasta cuándo va a aguantar, pero tiene esa capacidad. Y si ustedes vieran, chicos, tengo abiertas varias pantallas con todo lo que estaba hablando Anael, porque yo necesito ver. O sea, ver los gráficos, ver las fotos, los dibujos, porque...
0: Usted como San Agustín, ver para creer.
2: Claro, yo necesito, para que se me fije la idea, necesito verlo.
0: Una imagen vale más que mil palabras, dijo.
2: Yo cuando rindiendo exámenes, sí. Yo buscaba la respuesta a las preguntas, la buscaba en mis apuntes visualmente, buscaba es como que iba dando vuelta las páginas de mis resúmenes.
0: Ajá.
2: Y como yo resalto cosas de distintos colores, sí, estoy re loca, ¿no?
0: Sí.
2: ¿Qué vamos a hacer?
0: Sí. ¿Por qué no se entrega? ¿Por qué no hace como yo?
2: ¿Usted me va a ir a visitar, me va a llevar chocolates?
0: Sí. O se puede dar la fuga, como se dio la fuga Norma del Santa Elena. Estuvo un mes guardada y se plantó.
2: Bueno, vamos, que nos come el león. Vamos. Nos vamos al corte y en unos minutos volvemos, por supuesto, bailando con el

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0: 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Muy bien.
1: Vamos a anotar más participantes que volvemos a recordar. Dele. Todos los que participan hoy automáticamente participan del sorteo de mañana.
0: Déjale.
1: El programa Súmate que no resta, edición dominical. Carlos Corso.
0: Carlos Corso. Dele.
1: Releve a Alejandro Álvarez, lo habíamos anotado, ¿no?
0: Alejo Álvarez, sí, lo anotamos.
1: Que era con ese. Que...
0: Sí.
1: René Martínez también.
0: René Martínez, sí, señor.
1: Bien. Héctor Huguit.
0: Héctor.
1: Héctor Huguitos. Huguitos con Z, con H y con Z.
0: Huguitos.
1: Bien. Releve, Sole Martínez estaba.
0: 55. Sole Martínez, Sole.
1: No, me
0: no, no está.
1: Sole Martínez. También dice que le gusta Inés Landriel.
0: Inés Landriel, ¿qué haces, Inés? Vecina mía, ¿qué haces, Inés?
1: Landriel, con L al final.
0: Landriel, sí, la conozco.
1: Rosa Oviedo, no me acuerdo. Sí, Rosa Oviedo creo que estaba.
0: Sí. Rosa Oviedo, Rosa. Sí, Rosa Oviedo está.
1: Bien. Mirta, Ollar, Karina Vanessa también la teníamos.
0: Sí.
1: Bueno, creo que estoy al día. Sole Martínez, Sonia Galeano. Sonia Galeano con Z, Sonia con Z, ¿la teníamos?
0: Me parece que sí, me suena. No.
1: Ah, no, ahí está.
0: No. Sí, Sonia Galeano la tenemos. Bueno, la tenemos.
1: Ever lo teníamos, Ever, a lo Cristina tenemos. Rodríguez también,
0: sí.
1: Y a Mirta Sevic también.
0: Ah. Sí, muchas gracias a todos. Muchas gracias. Che, ahí me dice Marta Helberg que también nos está escuchando.
1: Martita, te queremos, Martita. Anótenme a Martita, no se olvide. Jorge González nos dice buen día, que creo que lo acabamos de anotar en Facebook.
0: A Jorge González, no.
1: Anótemelo.
0: No tenemos.
1: Anóteme a
0: buen
1: Jorge
0: día,
1: González.
0: Jorge. No lo tenemos a Jorge González.
1: Bien, esperé que tengo que mirar el otro teléfono. A ver.
0: Mientras tanto, no más.
1: El Sol, donde está Valeria Lynch, dice.
0: ¿Eh?
1: ¿Por qué Valeria Lynch? ¿Tenemos a alguien que se le parece mucho en El Sol o que canta?
0: Me da una tirada de perro. sí, ya te agarré. ¿Quién es el pirata ese?
1: Miguel.
0: Claro, Miguel. ¿Qué pirata que sos, por Dios mío? Bueno, sí.
1: Mirá que ahora.
0: Ya está.
1: Pórtate bien porque.
0: No podés correr, boludo. ¿Dónde va a ir? No, portate bien, no podés correr.
1: Bueno,
0: vamos a recordar el juego, señora.
1: Recordemos.
0: Bueno, esto cantado por el Gordo con los mariachi se llama El Rey. Y hablando de rey, preguntábamos: ¿cuál era el nombre completo del rey Arturo? ¿Cómo la llamaban a la esposa del rey Arturo? ¿Y cuál era el objetivo principal de haberse reunido los caballeros de la mesa redonda? Y por otro lado preguntamos, ¿qué color es el oso polar? Acá la doctora Pordó dice que es blanco.
1: Y la cuasi doctora también.
0: Y la cuasi doctora también dijo que es blanco. Bueno,
1: y yo por mi lado preguntaba. Ahí va. El nombre exacto de esta cumbia. Uno de los 5 temas elegidos por la selección argentina para sonar
0: la selección de AFA, señor.
1: En los... Córtela. En los goles. ¿En qué momento importante del Mundial de Qatar sonó este tema? Y por último,

0: en el tablón.
1: Qué daño que hacen estos hijos de puta.
2: Bueno.
1: Bueno, vamos a hacer breve, vamos a hacer 15 minutos, un informe dirigido especialmente a personas como usted.
2: ¿Como yo?
1: Sí, como usted.
2: Personas. Tengo respuestas.
1: Respuesta, de él.
2: Me contaron, primero que Miguel dice lo de Valeria Lynch, sí, me contaron. Se llama La Cumbia de los Trapos.
1: ¿Quién es?
2: Miguel le dice.
1: Ah, Miguel, otra vez.
2: Se llama La Cumbia de los Trapos. Ajá. Por la segunda pregunta dice que sonó cuando entró la delegación. Y tres, se refiere los trapos a las banderas. Ajá. Vamos a ver.
1: Vamos a ver. Bueno, vamos a hacer un informe ahora con las personas como Irina, que son tóxicas y creen que existe la infidelidad.
2: Yo no soy tóxica y estoy segura que existe la infidelidad.
1: Bueno, señora, ahora yo le voy a...
2: Yo me hago cargo de la parte que me toca.
1: Yo le voy a demostrar acá con un informe que tengo sobre la mesa. Ajá. Y que vamos a proceder a leer cuando yo termine de enumerar. Ahora, listo.
2: Está complicado, hoy tiene 800 millones.
1: Señores, hay que diferenciar la infidelidad con la paranoia.
2: Ah, ¿qué me va a decir? Que yo soy paranoica y que usted está conmigo, me mete la guapa y yo soy paranoica y usted no es infiel.
1: Es cuando ven lo que quieren ver. Desconfianza que suele surgir por un distanciamiento real, por inseguridades, o por experiencia pasada. Vamos ahora a dar algunos indicios de infidelidad, si existiera la infidelidad, y luego algunos indicios de lo que es la paranoia. Esto está avalado,
2: sí, me imagino, por uno.
1: Indicios: cambios abruptos. Hay distanciamiento emocional, menos paciencia, cambios repentinos en la rutina y horario. Por ejemplo, distanciamiento emocional. Usted se acerca y le dice, hola mi sol y mis estrellas, a su pareja.
2: Sí.
1: Y el tipo le dice, hola camión atmosférico. Ahí hay un distanciamiento emocional.
2: No, lo que pasa es que, a ver, permítame, porque yo de esto puedo dar cátedra. Discúlpeme
1: usted es una
2: que
1: paranoia.
2: Sienta con usted. Una cosa es cuando se termina el amor, que puede pasar.
1: Ajá.
2: Y otra muy distinta es cuando usted se está mandando cagada, ¿sí? Y no tiene los gobelins bien puestos para venir y decirme, mira, me gusta la vecina de enfrente, hasta acá llegamos.
1: No, señora, acá está claramente que lo que le falta a usted es que tiene menos paciencia.
2: No, yo no tengo menos paciencia ni usted menos paciencia. Algo cambió, hay que ser honesto antes de meter los cuernos.
1: Cambio repentino en la rutina y horario. Por ejemplo...
2: Sí, empieza a hacer horas.
1: El chabón hace 15 años que trabaja en turno mañana en la fábrica.
2: Sí, y ahora se
1: y dice, me pasaron de noche.
2: No, que le pasen de noche puede ser. El problema es cuando...
1: Pero me pasaron 2 horas nomás.
2: Claro, 2 horas nomás, 3 veces por semana. Déjeme.
1: Y cambio de rutina. Por ejemplo, el tipo se baña todos los días ahora.
2: Claro, antes no se baña. Ahora se baña, se perfuma...
1: Se corta los pelos en la nariz, antes teníamos pelos en la nariz, en la oreja, que se podía peinar. Y ahora, inclusive se echa tal con las patas.
2: Claro, hace todo lo que antes no hacía, lo hace dele.
1: Evidencias físicas. Mensaje sospechoso.
2: Usted no me estuvo espiando el teléfono, ¿no a mí?
1: No.
2: Porque yo preparé un informe que tiene que ver con la infidelidad de la mujer y del hombre, las diferencias y cómo detectarlo.
1: Bueno, pero eso vamos a dejar para
2: la semana. Sí, no, pero por eso. El león. No, digo.
1: Yo no le miro el teléfono a nadie, señora.
2: No. Eso sí. Ve, por ejemplo, cuando yo...
1: No se le mira
2: chicas,
1: el teléfono
2: chicos,
1: a nadie.
2: Chiques. No miren teléfonos, no busquen, no investiguen en las redes. ¿Saben por qué? Una, porque es invasivo. Eso sí es toxicidad, es un delito. Aparte, les cuento, es un delito. Pero además, mis queridas, mis queridos, mis querides, el que busca, siempre encuentra. Entonces, si tiene dudas o cierto grado de certeza, patada en el tujes y se terminó. No se ponga, no les agarre la paranoia de buscar, que yo, porque el que busca siempre encuentra. Entonces, si ya saben, sáquense la venda de los ojos, dejen de negar o de dudar de lo que ustedes ya están presintiendo. Ah, otra cosa, mariposa, y se terminó.
1: ¿Qué pasa si yo me hago un perfil falso? Me pongo Alfonso de Austria.
2: Sí.
1: Y le pido amistad a usted.
2: Sí.
1: Y una vez que usted me concede la amistad,
2: sí,
1: yo le insinúo cosas.
2: Y yo
1: como
2: me
1: por
2: prendo.
1: Ejemplo, me gustaría verte un día de viento y que vengas con pollera.
2: Y yo le digo, me encantaría.
1: Sí, me pongo una mini.
2: Claro.
1: Y yo soy yo.
2: Sí.
1: Y la estoy junando, sí, que usted es más torranta que una gallina. ¿Y es delito eso también?
2: No, no es delito.
1: ¿No? Bueno, entonces hace
2: un... Pero usted es un cornudo. Y se acaba de enterar.
1: Gastos inexplicables en el resumen de la tarjeta de crédito. No sea gil, no sea gil. Porque por más que... usted va al alojamiento Palo Alto, por ejemplo. No le va a venir Palo Alto. Le va a venir González y Fernández asociado. Pero le va a venir a Tarifa. Y yo, si miro el resumen, ya sé lo que pagó. Le digo, ¿qué es esto, Fernández y González asociado? ¿Qué? No, son lo que compramos el calefón. No, el calefón lo compramos en Carvalino, negro. No sea gil.
2: Yo.
1: Garpe. Haga como Adorni. Pague todo lo descontado.
2: Claro. Después yo conocí a alguien.
1: Igual. Después me da que igual.
2: Bueno, conocí
1: importa.
2: A varias personas, pero un caso que le regaló, y no era yo, no, yo no era la amante de este señor. Simplemente que le salvé el pellejo. Le regaló al amante una aspiradora. El reverendo la fue a comprar a una casa de primera marca.
1: Con la tarjeta.
2: Con la tarjeta. La mujer sabe, o sea, es lo que digo. Si vos tenés cierta certeza de que te metes la guampa, toma una decisión, pero dejá de buscar. Bueno, le tildaba
1: los gastos.
2: Le buscaba hasta tickets en el auto.
1: El auto.
2: A ver si no se le había caído algo, porque claro, el señor, un señor de mucha plata. Ah. Pagaba en efectivo, pero el ganso le regaló al amante
1: una aspiradora. Y le pongo la tarjeta.
2: Claro, y se armó el candombe. ¿Qué tuve que decir? Que me había regalado una aspiradora a mí.
1: ¿A vos?
2: A mí, que era amiga de la pareja, para salvar el pellejo.
1: ¿Y te armaste una aspiradora?
2: No.
1: Porque dijiste, acá estaba la aspiradora que me regaló.
2: No, pero quedaste tranquila. No, así porque la vi mal. ¿Qué te pasa? No, porque mirá, averigüé, le compré una aspiradora. Y yo ya sabía que se venía el candomil, le había avisado. Voy a decir que me la compró. Ay, no, porque me la compró para mí, como yo no tengo tarjeta, qué sé yo, le sabré el pellejo. Después que empezó a hacer, al amante y a la mujer le regalaba las mismas cosas.
1: ¿Qué es lo que se debe hacer? Pero no pagar con la tarjeta las dos. Porque en el resumen de cuentas va a venir aspiradoras.
2: Sí.
1: Tanto. Entonces, que hay grandes bombates. Bueno, hubo explicaciones que no tienen sentido lógico. Por ejemplo, usted llega a las 3 de la mañana, cuando habitualmente llega a las 10, arañado. Entonces, ¿qué te pasó? Me atacó un tigre.
2: Sí.
1: Me atacó un tigre. Y usted vive en Bursaco. No hay tigre en Bursaco. Pero cuando dé una explicación, tiene que ser una explicación
2: coherente.
1: Lógica. Indicio de paranoia. Acá levanta la mano la doctora por dos.
2: Yo no soy paranoica.
1: Sin pruebas concretas.
2: Yo, si te digo algo, tengo las pruebas.
1: Siente que te engañan, pero no hay ningún hecho real que lo respalde. Por ejemplo, yo supongo que mi pareja estuvo en la batalla de Waterloo a favor de Napoleón. Y yo estoy a favor de los ingleses.
2: Espérame un segundo.
1: Y le digo, ¿qué hacías vos en la mañana de 1816 en Prusia? Anda la puta que te parió.
2: Señora operadora, pónganos de fondo ese hombre que llama de Pimpinela.
1: ¿Por qué?
2: Ese hombre no, es estúpido, creo que era.
1: Entonces usted no tiene...
2: Es estúpido que llama.
1: Usted no tiene que sospechar esas cosas. Inseguridades personales. Los pensamientos de engaño suelen aparecer en momentos de baja estima.
2: Es cierto.
1: Que es su caso. Todo lo que sea bajo está con usted.
2: Menos la autoestima que la tengo, sabe por dónde,
1: ¿no? O por ansiedad. Ay, si yo estoy ansioso de que me engañes. Por favor, engáñame. Proyección, que es el síndrome de Otelo. En ocasiones, cuando una persona es infiel, desarrolla una desconfianza extrema y paranoica hacia su pareja. Ah, no, acá está totalmente de acuerdo.
2: ¿Se fumó? ¿Se acuerda? ¿Ah?
1: Dice que si yo soy infiel, pienso que vos sos infiel también.
2: Ah, sí, esa es típica.
1: No, te empiezo.
2: Esa es típica.
1: No,
2: esa es típica.
1: Una girada.
2: Déjela sonar. Eso es cierto.
1: Bueno, pero esto es una girada.
2: Los que nos meten los cuernos, la mira a la mujer y dice, ¿por qué te pones eso? No te pongas la pollera tan gorda. Claro, porque piensan que todos nos van a mirar o que que nosotras vamos a hacer lo mismo que hace la con la que se está acostando. Es así.
1: No, comparto. No sí. Comparto. Yo hablo de acuerdo a lo que leí, No, jamás entro en una experiencia personal en esto. Usted cuando es infiel, si existiera infidelidad, no tiene que cambiar absolutamente nada. Si en la puta vida le llevó una flor de cardo a su mujer, no caiga con un ramo de flores.
2: Claro,
1: no sea gil. No, o sea, no
2: altere. ¿Cuándo te agarró tanto amor?
1: Claro, no
2: altere. ¿Qué te pasó? Porque es la típica. ¿Qué te pasó? ¿Qué se te dio?
1: Claro, la puta vida te traje un chocolate Hamlet. Mirá lo que te digo, un chocolate Hamlet.
2: Que este tema que suena,
1: ajá,
2: es lo que usted decía. El perfil falso para, hacerse pasar por otro.
1: Sí.
2: Esto es llamada por teléfono y resulta que el marido era el que se hacía pasar por otro y ella le había prometido que le iba a dejar al marido y se iba a ir con él. Y resulta que era el mismo marido el que se hacía pasar por otro por teléfono.
1: A mí me parece un tema mucho más lindo, uno que canta el Tano Pagliaro, de quien le mandaba flores. Cada aniversario. Anónimo.
2: Anónimo.
1: Y el que le mandaba las flores era él.
2: Tengo un like nuevo.
1: ¿De quién?
2: Moni. Así, Moni.
1: ¿Qué hace Moni?
2: Sauvage. Con B corta.
1: Salvaje. Moni Salvaje. Sauvage en francés. Moni Salvaje. Upa.
2: Papá la papá.
1: Todo mi respeto, Moni. Bueno, a ver, ¿vamos a los sorteos?
2: Y sí.
1: Tenemos que develar.
2: Vamos a tener que.
1: Discúlpeme, pero su informe va a ir la semana que viene.
2: Bueno, tengo con mi médico terapeuta. Ay, qué lindo. Tótoro. Que no se entere Rita que yo entro a las 3 de la madrugada cuando normalmente entro a las 4:30.
3: Era feliz.
2: Yo no uso plástico.
3: En su matrimonio.
1: ¿Cómo se llama?
3: Aunque su marido.
1: Un ramo de violeta. Demonio, qué lindo que es esto. El Tano era muy bueno.
3: Poco de mal genio,
1: anticipo. No anticipo nada. Bueno, vamos a develar. Déjelo al Tano. Bueno, al gordo no.
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1: Puede ser que yo.
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1: ¿De la respuesta o la vamos a escuchar a usted?
2: ¿Cómo? No, dele.
1: Bueno,
2: yo me poso.
1: Arturo, el nombre completo era Arturo Pendragon.
2: Como dijo Miguel.
1: ¿Por qué? Porque su papá era Pendragon también. ¿Cómo la llamaban a la esposa? Por el nombre. Ginebra, vení.
2: Ginebra.
1: Se llamaba Geneve. Pasada al castellano es Ginebra.
2: Con Ginebra puedo curar el mate, ¿no?
1: Con Ginebra puedo curar.
2: Ok. Perdón,
1: Echen un poquito más de 3/4 con la Ginebra. Con la Ginebra media maricona.
2: Ah.
1: Una bella mujer.
2: ¿Qué papá tomaba Ginebra?
1: ¡Oh! ¡Ay, me oye mi boca!
2: Por eso me gusta la Ginebra. Bueno.
1: Objetivo de los caballeros. A usted le gusta. Objetivo de los caballeros de la mesa redonda.
2: Objetivo.
1: Era recuperar el Santo Grial.
2: Eso era el Santo Grial. Era recuperar razón.
1: El Santo Grial, que era la copa donde había tomado Cristo en la última cena. El objetivo era recuperar el Santo Grial. ¿Y de qué color es el oso polar? El oso polar, queridos míos, es incoloro. Porque los pelos que tiene son huecos y transparentes.
2: Es lo que dijo Miguel.
1: Correcto. Realmente el oso polar es negro. Es negro.
2: ¿Y por qué lo veo blanco?
1: Porque como los pelos son transparentes, el pelo hueco refracta la luz y se pone blanco. Pero la piel del oso es negra, del oso polar. Mírate. Como dijo Miguel. O sea que el oso polar no es blanco.
2: Es incoloro.
1: Es incoloro, usted lo dijo, es incoloro.
2: Pelo transparente.
1: Por eso, a la puesta del sol, el oso polar se pone marroncito. Porque resulta de cómo le dé el sol.
2: Cómo refracte la luz. Cómo refracte
1: la luz. Los pelos son dos huecos. Son dos huecos. Le da el sol, toma el color blanco, se pone marroncito, pero originariamente, si usted lo lleva a la película, a la peluquería Maldita Estudio, a un oso polar, verá que el oso polar es negro.
2: Bien. Tengo un mensaje importante.
1: Dígame.
2: Miguel dice, esto involucra a la operadora técnica.
1: ¿Qué cosa
2: involucra? Una noche, tipo una, recibo una llamada invitándome a Luján a tomar algo. Le contesté que no podía porque entraba a las 2. Pensé que le ibas a decir el casado. Entraba a las 2 en la custodia. Cuando la actual administración, la esposa, le pregunta quién cazzo era esa que te llamó, le di el nombre de la operadora técnica y se fue hasta donde trabajaba ella y le preguntó si ella me había llamado, lo cual le contestó que sí. Que no sabía que estaba en pareja y así me salvó mi hermanita.
1: ¡Grande, Normita! ¡Grande, Normita!
2: ¡Esa es una amiga, carajo! Bien,
1: te quiero de testigo, te quiero de testigo. Bien, Norma. Ahora, prescribió eso, Miguel,
2: ya
1: me imagino.
2: Ya está, prescribió,
1: ya está.
2: Pero si
1: no, en este mismo momento te está recagando escobazo.
2: Digo. Te está haciendo cagar la otra pierna.
1: Digo, te caga la otra gamba. Bueno, señora.
2: Vamos con mi sorteo. Juego.
1: ¿Por qué? ¿Qué jugamos? Jugamos prenda de Badú, dos prendas. Carlos Pellegrini, 7.46. Prenda de nuestro amigo de Netherlands. Carlos Pellegrini, 8.57. 11, 30, 47, 29, 06. Me olvidé de Badú, que si va a los puestos 3, 5, 42 y 43, le hacen el 10% de descuento por ser oyente de la radio municipal. Y también por un budín a elección, que son de la puta madre los budines, del sol. Yo recomiendo el de limón. Yo. El sol, ¿dónde queda? En Avellaneda, 8.40. El que gana el budín me tiene que pasar los tres últimos del DNI, porque si no, no le van a dar un joraca hasta bueno, que nos conozcan.
2: Aclaro que, con respecto a la anécdota, sí, prescribió, pasaron 15 años. Sí, bueno, vamos con mi juego. ¿Cómo se llama este tema? Bien dijo Miguel, y lo dice el cantante, la cumbia de los trapos.
1: ¡No lo dije!
2: ¿En qué momento importante del Mundial de Qatar sonó este tema? Señores, sonó cuando era coronada la selección argentina como campeona del Mundial de Qatar. ¿Y qué son los trapos? Como bien dijo Miguel también, y usted también creo que lo hizo mención, son las banderas de los distintos equipos de fútbol.
1: No, los trapos son la bandera de todo.
2: ¿De los equipos de fútbol?
1: No, porque los movimientos políticos también tenemos trapos.
2: Ah, también se le llaman trapos.
1: También le decimos trapos. Así que son las banderas.
2: Las banderas.
1: Las banderas.
2: Bien.
1: Exceptuando la bandera nacional. No. El resto son todos trapos, se le dice trapo.
2: Ok.
1: Bueno, estando todo develado. Vamos al sorteo, son 60 redondos.
2: Ah, bueno, y aclaro algo de la anécdota. ¿Qué? Hasta el día de hoy, Miguel no sabe quién fue la que lo llamó para invitarlo a tomar algo.
1: Dale. Es raro, raro.
2: No la agendaste a tiempo, por eso.
1: Turbio, hermano. Turbio, muy turbio.
2: Bueno. Bah. Déjalo así. ¿Cuántos me dijo que eran?
1: 60. Raro. 60. Vamos todos por las unidades, ¿cierto?
2: Sí, présteme un papel porque hoy no traje el cuaderno. Así anoto.
1: Yo verá que tengo una coordinación bárbara, ¿eh? Para sacar un papel estoy 2 horas. Para romper un ganchito. Bueno, vamos a todo por lo...
2: Acuérdense que mañana, ajá, no se pierdan.
1: También participan.
2: Que no resta dominical porque todos los que están participando hoy participan del sorteo mañana. De mañana.
1: Aunque hubieran ganado, ¿eh?
2: Sí, sí, no
1: aunque
2: importa.
1: Aunque hubieran ganado. Bueno.
2: Bueno, primero, ¿cómo hacemos el orden?
1: Badú, Netherlands y el Sol.
2: Listo. Vamos con las unidades.
1: Vamos con las unidades. Primera unidad por una prenda de Badú.
2: El 0.
1: 0. Segunda prenda de Badú. Unidad.
2: El 3.
1: Muy bien. Prenda de Netherlands. Unidad.
2: El 3 otra vez.
1: Otra vez el 3. Muy bien. El budín del sol. Unidad. El budín del sol lo tiene que ir a buscar al sol, obviamente, ¿no? Avellaneda 840.
2: El 8.
1: Avellaneda y Juan 23. Lo van a buscar ahí.
2: Bueno.
1: Pero obligado hasta que nos conozcan la gente del sol y nos conozcan a ustedes, justifican con el DNI. Bueno. 60, señora. ¿Qué
2: bueno,
1: dijo?
2: Vamos, para empezar a las decenas, del 0 al 6. Perdón, para el primero, del 1 al 6.
1: ¿Del 1, del 0 al 6 o del 1?
2: No, del 1 al 6, porque el doble 0 no existe para nosotros.
1: Ajá, del 1 al 6. Del 1 al 6 y el doble 0 afuera. Dejo 1, 2, 3, 4 y 5.
2: ¿Y 6?
1: ¿Y 6 también?
2: Sí.
1: Usted téngame paciencia.
2: Puede
1: medio...
2: ser el 10, el 20, el 30, 40, hasta el 60.
1: Sí, falta el 6. Falta que lo parió.
2: Falta no me digas que falta el 6 porque tenemos que volver a sortear, ¿sí?
1: No, no, no. No porque vamos a usar el 9 como 6.
2: No, pero tendríamos que volver a sortear las unidades porque no le dimos posibilidad a ninguno que termine en 6.
1: Sí, falta el 6.
2: También se había perdido una.
1: El 6. Y bueno, ¿qué hacemos? El 0.
2: Vamos otra vez.
1: Y el 0 lo tomamos como 6.
2: No.
1: Pero no es justo, lo cargamos a todo esto.
2: Y pero no le dio la oportunidad a ninguno de los que terminan ni al 6, ni al 16, ni al 26.
1: Falta el 6.
2: No, vamos a hacer los papelitos.
1: Pon un papelito que haya 6.
2: No, vamos, no, porque no tiene posibilidad de que yo lo agarre por debajo de las.
1: Mientras te hace eso, voy a hacer un cuento.
2: Vaya a ver si lo encuentra.
1: Pon un poquito de música a eso.
2: Y esto es radio, señores. Radio, ¿verdad? Porque acá no hay ningún arreglo. Vamos a poner los numeritos. 0, 1, 2, 3. Porque nos falta un numerito en la caja. Y no le vamos a quitar la posibilidad a nadie. Así que vamos a volver a sortear las unidades. Ahora no sale nunca el 6 y

0: otro tema que este no lo conozco. 5, 6, 7. Y vamos, que me faltan dos, no, nada. No, bueno, ni se haga problema. 7, 8, 9. Entonces, 0, 1, 2, 3, 4, 5, 6, 7, 8, 9. Acá están del 0 al 9. Ponemos en la caja y arrancamos otra vez.
1: Vamos, te quitan.
0: Bata, bata, bata.
1: Vamos, te quitan acá.
0: Y vamos.
1: Bueno,
0: vamos. Ahí vamos. Vamos, la primera unidad de Boadú. Esperé que tengo que encontrar dónde están los papelitos. Acá. El 4.
1: 4.
0: Vuelve a la caja. Mezcle, mezcle, mezcle, mezcle.
1: Están todos en este ángulo.
0: Ok. A ver. ¡Y el 5! Ponga otra
1: vamos
0: vez.
1: Por
0: la de Neverland.
2: Sexy.
0: El 7.
1: Nada que ver.
0: ¿Vio?
1: Y ahora vamos.
0: Y por vamos por el sol.
1: El sol.
0: El 4.
1: El 4. Muy bien.
0: Bueno, ahora.
1: ¿Qué dejo?
0: Deje el 0 al 5 para el primer premio.
1: El 0 al 5. 4,

0: El 24 es el primero. Y como también el de Panadería del Sol termina en 4, así como está, sin el 2 para que no se lleve dos premios, vamos a sacar el 1.
1: El del Sol.
0: El del Sol. Es el 5. Entonces, el primer premio de Guadú va para el 24, el 24. Y el del Sol va para el 54. Ahora, para el segundo premio de Guadú, que termina en 5, dejamos otra vez los mismos números, del 0 al 5. La decena es... Mambo. El 1. Por lo tanto, ganó el 15. Ahora, dejamos del 0 al 5. Lo mismo.
1: Lo mismo.
0: Lo mismo para el premio de Netherland, que terminaba en 7. Vamos a sacar
2: una guitarra cuando mueve la decena.
0: El 3. Por lo tanto, Netherland ganó el 37.
1: El 37.
0: Ahora sí, cantemos nombres.
1: Ahora,
0: agarre lista y empezamos.
1: Deme 2 segundos. Agarramos la lista. Vamos con lo de Guadú.
0: Guadú, el 24.
1: Netherland, ¿qué número?
0: 37 fue Netherland.
1: 37. Guadú, 24.
0: Sí.
1: 24. Paulina Parodi. Paulina Parodi.
0: Pabli.
1: Tenés que venir a buscar la tarjeta acá. Y después te vas a Guadú. Y presentando la tarjeta, te dan el premio.
0: Bien.
1: Segundo, 15.
0: Sí.
1: 15. Virginia. De El Clan de Miguel.
0: Virginia de Miguel, listo.
1: Virginia, igual para vos. Queda la tarjeta de Guadú acá, la vienen a buscar y con la tarjeta se van a Guadú y retiran listo. El premio. Netherland, 37. 37. Sabe Dios dónde está.
0: Y después el 36 antes del 38.
1: Sole Martínez.
0: Sole
1: Martínez, que es de Facebook.
0: Bueno, ahí le mando Sole Martínez. Acá la tengo.
1: Sole Martínez, recordale.
0: Sole Martínez, momento, ganó.

0: Carlos Pellegrini.
1: Por Pellegrini.
0: 8.57.
1: 8.57. Hoy, todo el día.
0: Y a partir del martes, ¿cuándo queda?
1: Todo el día.
0: En horario comercial.
1: O a partir martes, horario comercial.
0: Muy bien.
2: La 21.
0: Y el budín del sol a elección lo ganó Delphi, del grupo de Beba Figueredo.
1: Delphi es, de Bebita.
0: Sí.
1: Delfina, espere que le mando acá a Bebita. Ay, esto me está matando.

0: Muy bien, entonces, ganadora de Netherlands.
1: Ah, Paulina me falta.
0: Sole Martínez. Ya le estoy avisando a Dayana, Sole, que vas a ir. Ganadora de El Sol, de la panadería del Sol, Delphi. Delphi, que es del grupo de Beba Figueredo. Beba, necesito el número de documento.
1: Sí, ahí le mandé.
0: Ganadora de una de las prendas de Badú, Paulina Parodi, que la tarjeta para retirarla queda acá en la radio. La venís a buscar, te presentás y te dan la prenda, o la elegís la prenda. Y la otra prenda de Badú la ganó Virginia, que es del clan de Miguel, que también está la tarjeta acá, la venís a buscar y somos todos felices. Acá quedan en poder de Norma las tarjetas de Badú. Virginia y Paulina. Paulina Parodi y Virginia, que es del clan de Miguel, tiene la tarjeta de Badú. Sole Martínez, ya le avisamos.
1: Delphi ya me puso corazón.
0: El Netherlands,
1: Delphi.
0: Y Delphi, estamos esperando el número de
1: del ahí te DNI. Delphi, ahí te mando un privado para que me escribas
0: el
1: los
0: DNI.
1: Últimos tres de DNI. Te mando un messenger, espérame. Acá, Delphi. Enviar. Pásame. No los pongas en...
0: O el DNI de Beba, que no sé quién lo va a ir a buscar. Va, lo mismo, es lo mismo. O que los dos DNI.
1: Ahí vamos.
0: Esto es hasta que la gente de...
1: Claro.
0: Del Sol nos conozca y los conozcamos nosotros a ellos.
1: Ahí vamos. Y a ver, me falta avisarle a Paulina, que me había escrito por acá. Acá está, Paulina. Le voy a avisar por privado también.
0: No, no hace falta que te mande nada.
1: No.
0: En Badú con la tarjeta alcanza.
1: Sí. A Paulina le pongo,
0: ganaste prenda de Badú.
1: Premio.
0: Miguel, vos estás escuchando,
1: sí,
0: así
1: ella,
0: que...
1: Badú, sí, está al pedo. Badú. Pasa a buscar tarjeta por la radio.
0: ¿Sabés qué hizo Rita? Radio. Rita le puso la radio a Miguel con el programa nuestro y le puso la radio lejos. Cosa que no se pueda levantar
1: claro.
0: Y cambiarla. Y lo está torturando así. Lo está torturando así para escuchar el programa nuestro.
1: Listo. Bueno, ya cumplí con todo. Todavía no recibí Delphi. No.
0: Paulina.
1: Delphi no me contestó los últimos tres.
0: ¿Y a quién le mandaste? ¿A Beba o a Delphi?
1: A los dos.
0: Ah.
1: A ver si Bebita me contesta por acá. Delphi me está escuchando.
0: ¿Y Delphi?
1: Acá la tengo. Mire, se lo muestro. ¿Lo ves?
0: Ah.
1: Listo, gracias Delphi, gracias Pabli, ya listo. Recibimos.
0: Podés ser en cualquier momento, Delphi,
1: Ahora sí.
0: Entonces, mantenga usted mientras yo le aviso a la gente del Sol quién ganó.
1: Ahí está, le estamos avisando a nuestros queridos amigos y colaboradores con los premios de quienes han ganado. Espero que les haya gustado todo lo que hemos hecho hoy. Hoy tenemos partido. Hoy todos prendidos, alentando a la selección. Vamos a ver cuántos goles hay y presten atención a ver a qué temas, si hay goles, qué temas se tocan de la lista, esas cinco temas que eligió la selección. Así seguro que algo de eso les voy a preguntar el sábado que viene. De qué tema tocaron en el primer, en el segundo gol. Sí, son cinco temas. Tengo cinco temas para torturarlo, le aviso. Le traje el que sabía que iba a ser el peor para usted, pero puede haber peor todavía.
0: Está bien.
1: Y mañana, por favor, gran premio a las 10 de la mañana. No se pierdan. Hay que...
0: Mañana escuche...
1: A Colapinto.
0: Sumate que no resta.
1: Sí, pero puede mirar a la tele a la vez.
0: todos los que participaron de ahora en más en el sorteo nuestro, así hayan ganado, participan en el sorteo que hace Sumate que nos resta.
1: Edición dominical.
0: Edición dominical. Bueno, por mi parte, ustedes, vos Irina, vos Norma y Anael, hacen un gran programa.
1: Vos también.
0: Y yo trato de colaborar en la medida que pueda. También es importante, y no sé qué mierda es ese cable azul que está ahí.
1: Estamos intrigados. No, dos. Evidentemente no algo corte, pasó.
0: No lo cortemos. No lo cortemos por la duda. Explota todo. Explota todo. Viste que en las películas siempre hay que cortar el cable rojo.
1: Sí.
0: Acá son tan retorcidos que le pusieron el azul. Bueno, gracias a los oyentes. Gracias a los oyentes. Tratamos con Irina, y la excluyo a Norma en esto. Tratamos con Irina de poderles retribuir lo mucho que hacen ustedes escuchándonos todos los sábados. Así que muchísimas gracias. Y estamos tratando de agrandar, son épocas jodidas, los premios como para hacerle una caricia a nosotros, a ustedes también. Paulina Parodi, Virginia, Sole Martínez y Delphi, del grupo de Beba Figueredo, son los ganadores de hoy. Gracias, y ustedes son los campeones.
1: Bueno, mis queridos, qué decirles, muchísimas gracias. La verdad que cada vez la audiencia, yo sé que está del otro lado, pero cada vez se están dejando ver un poquito más con los likes, con los mensajes, y eso es re lindo, es un mimo al corazón. ¿Qué quieren que les diga? A nuestros fieles oyentes, a Miguel que está con Nanita, Miguel, bueno, vamos a poner toda la vibra para que salga lo mejor posible ese estudio el lunes y después hacer las cosas bien. Y ahí, por ahora no te queda otra que relajar, no te vuelvas loco.
0: Deseo que viene que cuente cómo.
1: ¿Cómo es el...?
0: ¿Cómo se rompió el perón?
1: Ah, eso no nos contaste ese cómo. Bueno, pero nos lo contaste el sábado.
0: ¿Huyendo de dónde?
1: Trepándote a algún tapial, tal vez.
0: Claro, saltando.
1: Saltando de una ventana.
0: Saltando de algún tapial. El sábado que viene, mira, te damos una semana. Yo como adorno. Te damos una semana
1: de para el tiempo. Descargo, para presentar la declaración jurada.
0: Te damos una semana de tiempo para el descargo. Mira qué gaucho.
1: Bueno, mi gente querida, que tengan una excelente semana. Que todo lo malo pase rápido. Traigan con buena vibra y buenos pensamientos todo lo bueno. Traten, no sé cómo, pero traten de ponerle muy buena onda, porque estamos, de hecho, hasta lo que vemos en la tele a veces nos la baja un montón, el ver el sufrimiento ajeno, es imposible que no nos llegue de alguna manera. Pero eso sí, ¿saben qué va a llegar? Va a llegar el momento, las 9 de la mañana del próximo sábado, quien dice 9, dice 9 y 5 también.
0: El cuarto.
1: El cuarto puede ser. En que nos vamos a encontrar ustedes desde sus hogares o desde su lugar de trabajo o de lo que estén haciendo, si tienen ganas de conectarse con nosotros, que vamos a estar. ¿A dónde? En la FM Radio Municipal de General Rodríguez, la 89.5. Y nos vamos a quedar hasta las 11 para que juntos, mis queridos. Hasta las 12, digo, perdón, ya me quería ir una hora antes, hasta las 12. También podemos decir 12 y 10, como ahora.
0: Pido disculpas.
1: Hagamos un nuevo cable a tierra. Pero mientras tanto, acuérdense, va a haber lluvia, mucho frío. Pónganle la mejor, porque la vida es una sola y vale la pena vivirla, señores. Y sean felices, pero eso sí, no nos abandonen, porque nosotros acá los vamos a estar esperando, porque...

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Si tú quieres, seremos amigos, por supuesto. Muy, pero muy buenas tardes, ¿cómo están? Me alegro que estemos juntos disfrutando de este día espléndido de sol. Aunque para mañana se prevén algunas precipitaciones, ¿no? Pero bueno, aquí estamos juntos a través de la 89.5. Cuando es la hora 12.42 minutos. Y estaremos mucho más, ¿eh? Estaremos mucho más compartiendo música. Y ustedes saben que pueden pedir el tema que tengan ganas de volver a escuchar. Solamente con enviar un WhatsApp al 237-4100-895. ¿Sí? 237-4100-895. O si no, a través del Facebook. Cuando es la hora 12.43 minutos y 13 grados la temperatura en nuestra ciudad, seguimos disfrutando de este tema.

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Julio Iglesias, 33 años. Vos no los cumpliste todavía. ¿O sí? ¿Qué te acordás de ese tiempo?

Rodríguez Escala, mi vida eres tú. Le mandamos saludos a el señor Marcos Besonar, a su familia, que nos están escuchando. Qué lindo saber. También para Miguel, que está en la cama, bueno, que tuvo una quebradura de peroné. Quiera Dios que se recupere muy, pero muy prontito. Desde acá te mandamos toda la fuerza del mundo.

También le mandamos saludos a toda la gente, a todo el personal estatal, que hoy es el día del estatal, ¿eh? Así que lo disfruten mucho. Algunos estamos trabajando y hoy, justamente el sábado, por eso por ahí no se nota tanto. Pero feliz día para todos, ¿eh?

Hora 13:42 minutos, estás en la 89.5 Radio Municipal. Y tenemos un temita también para que nos escuchan siempre en la radio, para Graciela y también para Lucio, ¿por qué no? Estoy segura que les va a encantar este tema de Charles Aznavour.

Estábamos escuchando La Bohemia por Charles Aznavour. Cuando es la hora 13:46 minutos, la temperatura en nuestra ciudad, tan solo 14 grados. Térmica 15 grados. O sea, bastante, bastante agradable. Mañana comienza la precipitación, la lluvia, y con ello trae mucho más fresco. Se viene una semana bastante, bastante gelate. Terrible. Muy, muy fresca va a ser esta próxima semana.

Qué bonito. A ver si se escucha. Me parece que no estamos saliendo con este temita. Una lástima porque es un tema en saxo y es tan lindo, tan romántico. Me hubiese encantado que salga. Raro, un video sin sonido. Bueno, a ver este, si tenemos suerte con este otro. A ver, con el himno al amor.

Así pasaba Michael Bublé con un mix de sus canciones. Y escuchamos en voz de él un clásico. Pon tu cabeza sobre mi hombro.

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Arriba, arriba este sábado por la tarde. A las 15 comienza Confesiones Bajo Llave. Con el grupo de chicos nuevos, con mucha pila, con mucho power. Hora 14, 28 minutos. Escuchamos a Los Ángeles Azules.

Le mandamos también un beso grande a Beba, que escucha todo el día la radio, y a Lidia también. A bailar, chicas, vamos. Tenemos que movernos bastante, así estamos todavía

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Miranda con el tema Perfecta, cuando es la hora 14:34 minutos. Falta pero muy poquito para que comience Confesiones Bajo Llave a las 15, no te olvides.

0: Repasamos las principales noticias. El punto de quiebre que sentó la suerte de Manuel Adorni y los preparativos que hace el gobierno de su inminente salida. Fuentes libertarias comunican que hay una carta de renuncia redactada. Estaría prevista una reunión para esta tarde noche con Javier Milei en la Quinta de Olivos. ¿Cómo se gestó la decisión puertas adentro?
1: Me quedo contigo.
0: Otra de las tristes noticias que recibimos anoche, hacia las 10:50 aproximadamente, se conoció, fueron una de las primeros que dieron la noticia, la verdad que impactó la muerte de esta periodista. La justicia ordenó la pericia accidentológica del auto de Ernestina Páez. El Honda City que la periodista conducía se encuentra bajo custodia en una comisaría de la policía bonaerense por orden de la fiscal María Paula Hartrich. El estudio será crucial para esclarecer el motivo del accidente. Recordemos que fue arrollada por un tren del Tren de la Costa al cruzar presuntamente con las barreras bajas.

La reacción del plantel de Cabo Verde tras la histórica clasificación y enfrentar a Argentina. Jugar contra Messi es excelente. El conjunto africano clasificó a los 16avos de final tras empatar con Arabia Saudita y enfrentará a la albiceleste en Miami.

Llegaron a Venezuela los rescatistas argentinos y ya están trabajando en la zona del desastre. El grupo de 26 integrantes de infantería arribó a Caracas para sumarse a la búsqueda de desaparecidos por los terremotos que azotaron el país. Están respaldados por canes adiestrados, personal sanitario y una ambulancia de emergencia. Recordemos también que se sumaron bomberos de General Rodríguez a esta proeza que es rescatar a toda la gente que lamentablemente puede que aún estén atrapadas con vida debajo de tanto concreto. Ojalá que así sea, porque todavía hay muchos, muchos desaparecidos. Y llegaron, los que llegaron son ellos, los chicos de Confesiones Bajo Llave. Vamos a ver cuál es la propuesta en este día y quédense en la 89.5.

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0: qué bueno, mirá vos. En minutos comienza Confesiones Bajo Llave. Pero yo sé que hay alguien que tiene mucho que ver con esto. Muy buenas tardes, señor Raúl Alonso. ¿Cómo le va?
1: Muy buenas tardes, audiencia. Muy buenas tardes, querida colega y operadora técnica, la señora Norma de Alessandro, que me hace este pie para anunciar que, bueno, en un ratito comienza una nueva producción en la radio municipal. Obviamente conociendo a algunos de las integrantes, que es acá Mica, en la cual ya va a estar en unos minutitos nada más al aire. No se pierden este programa y bueno, después lo podemos seguir, que ellas van a contar dónde lo vamos a seguir al programa. La verdad que es un gusto de conocerlos a todos los cinco, que habrán quedado tres, ¿no?, de esta producción, pero que ellos, por supuesto, de su casa estarán haciendo fuerza para que todo salga de 10. Como se merece.
0: Iba a salir de 10, no me cabe dudas.
1: Bueno, gracias.
0: Los primeros pasos, por ahí el primer día estás un poco nervioso, después.
1: Sí, sí. No, a mi derecha es nerviosa, pero una vez que se larga, después te vas a tener que decirle que son 5 menos 5. ¿Sí? Así que bueno, y ahí al enfrente también, que no tengo mucha confianza, pero creo que también he visto. Grabado los streaming, la verdad que se la rompen, así que vengan con la misma, sí, así que bueno, ya están los chicos y las chicas aquí en el estudio. Yo voy a ser un mero observador y cuando ellos me den la posta, que no me va a faltar ganas de hacerlo, voy a estar acá. Así que hoy estoy en la producción para escuchar, así que bueno, y pues les voy a brindar, obviamente. La radio que tenemos allá en el Somar, que no sé si me permitís, Normi, ahí van a continuar esta idea allá los martes.
0: Qué bueno.
1: Horario que vamos a combinar ahora, si les parece bien, en el mismo horario que están acá, si no resaltamos ninguna cosa. Y allá los martes justamente están libres los martes. Yo le digo que son martes de orquídea, entonces va a estar, por un lado, History Music, y después se va a transmitir acá en la radio municipal.
0: Qué moderno, los martes orquídeas.
1: ¿Viste? Sí. Yo siempre buscando palabras acorde al momento.
0: Bueno, siendo la hora 15, ¿qué te parece si nos encauzamos? Vamos a una pausa y comienza
1: Radial.
0: Confesiones Bajo Llave.
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0: Hola, hola, hola, hola a todos, ¿cómo están? Estamos en Confesiones Bajo Llave.
1: Bravo.
0: El primer programa de Confesiones Bajo Llave junto a mis compañeros Desiree y César. Acá que estamos en Confesiones.
2: ¿Cómo están? Espero que lo estén pasando bien. Un sábado bastante hermoso, mucho sol, muy cálido también. Hoy a la mañana ha sido un frío.
1: Que lo que, papi, está como loquita. Chicos, bienvenidos una vez más a Confesiones Bajo Llave.
0: ¿Qué onda? ¿Cómo estuvo su día hoy?
2: Bien, volviendo de trabajar, trabajando full y bueno, preparando las cosas para la transmisión que viene en nuestro stream, el anexo de Confesiones Bajo Llave. Y tranqui, ansiosa porque nos tardamos un poquito, pero
0: sí,
2: bueno.
0: Nos tardamos un poco, pero bueno, estamos acá. Estamos acá acompañados también de Raúl.
3: Hola, ¿cómo andas?
1: Bienvenido, Raúl, bienvenido.
3: Gracias por la invitación. Acá estamos, sí, con gente que ya está escuchando, sí, del barrio Eva Perón.
0: Saludos todos por ahí.
3: Sí, y bueno, y también la Sofi y la bueno, una amiga de la Sofi.
0: saludos para los que nos están escuchando. La verdad que hoy está re lindo el día. No está haciendo mucho frío.
2: Está hermoso,
0: está,
2: sí.
0: Está para tomar matecitos. Ahora en un rato nos vamos a tomar unos matecitos.
2: En el predio.
1: En el solcito.
0: En el solcito. Así que nada, chicos, ¿qué nos cuentan? ¿Qué tenemos para hoy?
2: Hoy tenemos, si me dejan abrir el archivo. Tenemos unas confesiones.
3: Ah, sí.
2: Ahí tuvimos unas 10, pudimos conseguir.
0: Buenísimo.
2: Y tenemos una invitada especial.
0: También.
2: ¿Por qué? Porque este primer programa de Confesiones Bajo Llave, es un especial como palpitando el mes de noviembre, porque el día 28 es el Día Internacional del Orgullo. Entonces queríamos hacer el honor invitando a una gran influencer, la verdad bastante muy cálida, yo no la conocía,
0: sí,
2: la conocía,
0: sí.
2: A mi amiga Mica. Y bueno, es algo palpitando porque en noviembre se van a enterar que vamos a andar por allá por la marcha. Después vamos a ir tirando un par de tips.
0: Ah, todo a poquito. Más que nada vamos adelantando un poco de cada cosa. Así que nada. Vos, César, ¿qué nos contás hoy?
1: Y también me levanté tranquilito, tomé un matiol y tomé agüita y me fui a trabajar. Ya tú sabes. Así es, me fui a trabajar, estuve como loquita trabajando y acá estamos disfrutando con la gente divina esta tarde maravillosa. Y esta noche hay más cosas, más sorpresas y ay, ay, ay.
0: Es un personaje, César, ¿eh? Lo que nos van a escuchar, la verdad, que va a estar enloquecida con él.
1: Un saludo grande para toda la gente que nos escucha. Asúmense, diviértanse y pónganse como loquitas.
0: Para la familia, para todos ahí que lo están escuchando.
3: Chicos, andan pidiendo los números de teléfono de la radio si quieren salir al aire también. Tenemos a nuestra izquierda acá el número, ¿lo digo?
0: Dale.
3: ¿Lo me mando?
0: Sí, pero, sí, mandalo porque sí. Yo no veo tanto.
3: Deja tu mensajito o tu audio al WhatsApp 237-410-0895. Lo reitero por las dudas. 410-0895 y queda como loquita acá en el programa, ¿no, amigo?
1: Así es, quedamos como loquita.
3: Si querés salir al aire, el 0237-4843-161, 4843-161, llama como ninguno aquí en la radio.
0: Buenísimo, gracias, Raúl.
1: Ay, ay, ay.
3: En la operación técnica de la señora Norma de Alessandro, vamos.
1: Gracias.
0: La gente quiere saber de qué se trata este programa.
3: Exactamente, yo venía para
0: eso. ¿De qué se trata este programa? A ver.
1: Gente de comunidad, esto se trata de lo mejor de lo mejor. Esto se trata de confesiones de todo para todo. Así que estén atentos porque se viene lo mejor de lo mejor aquí, hoy, FM.
3: 89.5 Radio Municipal.
1: Ay, ay, ay.
2: Justo un salvavidas, visitaba. Bueno, lo que conlleva el Confesiones Bajo Llave, ustedes van a mandar confesiones de forma anónima. Nosotros no vamos a saber quién es el que nos manda. Y nosotros lo leemos en vivo y reaccionamos. Por ahí tiramos un par de consejos mediante la experiencia de cada uno, un par de lloraditas y bueno, una palmita en la espalda y seguimos para adelante nomás.
0: Claro, no queremos que, digamos, vamos a tirar consejos, pero tampoco es obligatorio que nos sigan los consejos.
2: Hay no,
0: que...
2: claro, sí, sí.
3: Puede fallar como
0: puede fallar.
2: Claro.
0: Pero bueno, vamos a estar dando ahí consejitos sobre las confesiones que vamos a tener. Y bueno, creo que ahí tenemos algunas, ¿no? Como para adelantar.
2: Sí, tenemos como 10.
3: Ah, ya, pero empezamos en 10
2: minutos. Empezamos bien.
3: Uno por minuto.
2: Arranco con el primero, después siguen mis compañeros.
0: Dale.
2: Cada uno hacemos así. Dice, nunca entendí por qué la gente perdona una infidelidad, me cuesta esa palabra, para mí...
3: De ser infiel, quiere decir.
2: Claro, exactamente. Para mí, una vez alcanza. Hay problema de lectura.
0: De lectura. Nunca entendí por qué la gente perdona una infidelidad. Para mí, una vez alcanza. ¿Ustedes qué creen, chicos? ¿Se perdona o no se perdona?
1: Todo tiene que ver, depende. Depende de qué, depende de cómo y depende por qué.
0: Claro.
1: Tiene que ver esa cosa.
0: Si lo hacen por gusto, no creo.
1: Exactamente. Y todo tiene que ver un cómo y un por qué. Pero también tiene un te puedo perdonar o tal vez no.
3: Claro. Y a veces se puede perdonar, pero no olvidar.
1: Exactamente.
2: Pasa claro. Que yo pienso que una vez que cortás con esa confianza que tenías,
0: no vuelve.
2: Es re complicado volver a remontarla.
0: No se vuelve. Creo que la otra persona, si quiere que vuelva, va a tener que comprender la desconfianza.
2: Y sí, va a tener que ser empático los sentimientos. Empático, básicamente.
0: Sí, ese es el sentido. Pero si una persona lo hace por hacer, digamos... porque me gusta hacerlo.
2: Por un momento de lujuria, sí, como
0: lujuria, digamos.
3: Lo voy a poner más gráfico el tema.
0: Sí.
3: ¿Viste? Tenés una taza con donde se agarra.
0: Claro.
3: Se quiebra.
0: Claro.
3: ¿Sí? Es como una taza que se le rompe la manijita.
0: Sí.
3: Una vez que se rompe, uno la puede pegar.
0: Sí. Claro.
3: Pero muchas veces corre el riesgo
0: de que se vuelva a romper. Sí, exactamente lo mismo.
2: No vuelve a estar como nuevo.
3: Como era en un principio. Estoy muy definitorio hoy.
0: A ver, otra confesión.
2: ¿Quién sigue? ¿César?
0: César.
1: Digo yo. Bueno, ¿cuál leo?
0: Problemas técnicos.
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1: Entonces, dice, creo que muchas reacciones...
0: Relaciones
1: siguen por costumbre y no por amor.
2: Es algo bastante para debatir.
3: ¿Lo podés reiterar?
1: Sí. Lo vuelvo a repetir, perdón. Sí. Dice, creo que muchas relaciones siguen por costumbre y no por amor. Ay, ay, ay.
0: Y yo creo que hay muchas relaciones que siguen porque no quieren estar solos o literalmente ya estás acostumbrado a esa persona.
3: Por acostumbramiento, creo.
0: Claro.
3: Que
2: no, sí. O bien no sabe estar solo.
0: Claro, ese también es el tema.
2: O sola.
0: Exactamente. Digamos, es complicado. Aparte, si también, no sé yo, son muchos años. Es un tema.
2: Son muchas experiencias, muchos momentos. Hay gente que también pesa el hecho de tener bebés, hijos,
0: claro.
2: También les pesa eso. Pero bueno, yo supongo que si no hay un rompimiento de corazón, como quien dice, si se charla, se puede llegar a solucionar algo.
0: Arremarla, claro. Sí.
2: Yo siempre digo, mientras que se pueda solucionar, probemos con todo tipo de respuestas, soluciones, hasta que no haya más recursos para usar.
3: Pero que ese esfuerzo se lleve al amor, porque
0: claro.
3: Sin amor no puede continuar.
2: Exactamente.
3: Por más que se dibuje o se forme como quiera, volvemos al ejemplo de la taza.
0: Sí, claro.
3: La taza sería el amor, la pareja, todo eso. Si ya no continúa el amor, ya va a ser como... alguien que se acerque a tu vida como para ayudarte, por comodidad, lo que sea.
1: ¿Sí? Exactamente. Y si no le gusta, que tome agüita. ¿Sí?
0: Claro, hay muchas mujeres que se quedan con los hombres por la economía.
2: También.
0: Yo creo que también hay muchas mujeres que se quedan por eso. ¿No?
3: Por los hijos, y ponerle los hijos.
0: Los hombres también, vos decís.
1: Y hombres también se quedan por las mujeres y con las mujeres por la economía.
0: También. Vos.
2: Si no, también no podemos ir para el otro lado, también por miedo. Hay gente que también por miedo tiene una relación muy tóxica, bastante complicada, y bueno, tiene miedo de salir de ese círculo. Pero bueno, hay que saber que siempre hay una salida. Sí,
3: sí, sí. Es para... siempre te va a aparecer estos temas de que...
2: Sí, obviamente.
3: No damos consejos, pero son sugerencias.
1: No, claro. obviamente.
3: Claro. Con la duda para que nadie se siente que, bueno... Nosotros somos los doctores
0: doctores del amor.
2: Capaz que uno puede aconsejar mediante la experiencia de cada uno, pero no es que sea la última palabra.
3: No.
2: Es como quede en cada quien quiere tomar y quien no.
3: Pero bueno, que charlar y lograr
2: exactamente.
3: Porque la pareja siempre es un 50 y 50.
2: Exactamente.
0: Claro.
3: Entonces, bueno.
2: Aparte, todo pasa entre cuatro paredes, nadie sabe lo que pasa por afuera.
3: Uno
2: es
3: puede
2: así.
3: Criticar todo lo que quiera, puede hablar todo lo que quiera, pero no es lo real muchas
2: claro.
3: veces.
2: Claro.
0: Bueno, seguimos con la siguiente confesión que dice: prefiero quedarme solo antes de conformarme con alguien por no estar solo. Lo que estábamos hablando recién.
2: Exactamente, sí.
0: Lo que estábamos hablando exactamente recién. Hay gente que prefiere estar sola para no conformarse con cualquiera.
3: O dice el dicho, mejor solo que mal acompañado. Y no nadie debería estar solo, no solamente de pareja, sino estar en contacto con la gente, es decir, una amistad. Hay gente que se encierra y termina mal.
0: Claro, depresivo. No, sí, sí, claro.
2: De hecho,
3: pero algunos que trabajan mucho,
2: sí,
3: conviven con la soledad.
2: Sí, eso sí.
3: Eso sí.
2: De hecho, somos seres sociales ya de por sí. O sea, exacto, desde que nacimos estamos en un entorno social con nuestros padres, con nuestros familiares. Uno va también adquiriendo actitudes o hábitos de cada uno también. Es como que, de cierta manera, es una retroalimentación de ambas partes, ¿no?
0: Claro. A veces, qué sé yo, la persona no se quiere quedar sola, pero está muy vacía por dentro también.
2: Claro.
0: Es el tema. Que cuando busca muchas personas y no se llena con nada, es porque no querés estar solo. Pero, claro, ¿qué pasa? El vacío va a seguir estando.
2: Sí, obvio.
1: Bueno, suele pasar que al principio de la vida, del comienzo de la vida, el ermitaño es el que empezó todo esto. Se empezó solo y fue difícil acostumbrarse y adaptarse a todo esto,
0: claro,
1: de la humanidad y socializar con la gente. Por eso muchos buscan esa paz, esa libertad a veces, en donde se siente más conforme de esa manera.
0: Sí, sí, la verdad que sí.
2: Sí, igualmente también se dice que uno, para tener una pareja, primero se tiene que conocer.
0: Sí, amarse uno mismo.
2: Amarse uno mismo.
3: La caridad comienza en casa, dicen.
0: Claro.
1: Aparte, uno también, volviendo al tema del ermitaño, uno, para estar solo, quiere evitar todos esos problemas. Quiere evitar ser lastimado, quiere evitar,
2: claro,
1: todos esos dolores. Entonces prefiere estar solo y no va a sufrir solo.
2: Como, claro, un caparazón, sí, sí, que se arman.
0: Uh-huh. Bueno, ¿tenemos otra?
1: Vamos con la siguiente.
2: Vamos con la siguiente. Dice: hay amistades de años que se terminan por envidia, aunque nadie lo quiera admitir.
0: Uy, sí, esa pasa.
3: Bueno, aparte que pasa, yo creo que pasa como el matrimonio. Yo creo que es un 50, un matrimonio, pareja.
0: Claro.
3: Vos los reales amigos los conocés en el tiempo.
0: Claro.
3: Y si pasó mucho tiempo y vivieron con careta, y obviamente va a pasar esto.
2: Exactamente. Igualmente nosotros tenemos bastante historia ya, los tres,
0: sí,
2: juntos. Desde el jardín nos conocemos, así que nosotros podemos dar fe que no siempre termina mal todo.
0: Las relaciones de amistad, tenemos nuestros choques ahí, pero para organizarnos más que nada, pero sí, bueno, nada, todo se arregla.
3: Yo creo que es, por eso te digo, en 50, uno conoce al amigo en las buenas y en las malas.
0: Claro.
3: Ya sabes qué día viene hoy, cómo viene hoy, si viene más. Más chispeante, más dialoguista, ¿sí? Otra vez es que dice, este o esta, ¿qué le pasa?
0: Claro, yo creo, eso también.
3: Decir, ¿qué te está pasando? Y ser sutil con el otro, ¿sí? Ser muy sutil y saber... ¿No habla?
0: Al micrófono.
3: Bueno. Ya me está retando.
0: Ya te están retando.
2: No haga macana.
3: Que tiene que dar el ejemplo ahí, ¿no?
0: Claro.
3: Bueno, ya me sacó del hilo con el programa. No, es eso. Creo que uno tiene que ver, ser...
0: empático, más que nada.
3: Empático.
2: Igual yo supongo que es una forma de complementarse. Cada uno tenemos una personalidad diferente. Ella es un poco más enamoradiza, más que se va. Él es un poco más cerrado con sus sentimientos. Es difícil sacarle un sentimiento.
0: Pero está todo el día chispita.
2: Sí, él está arriba. Pum. Y yo soy más organizada. También tengo mis ataques de locura, pero... soy más organizada, más dentro de todo serias, pero bueno, supongo que es por la experiencia de vida de cada uno también.
0: Claro.
3: Exactamente.
1: Lo que yo también puedo recalcar es que al conocernos nosotros tres, lo que le falta a uno lo tiene el otro.
0: Claro.
1: Hace que los complementemos uno de cada uno y nos llevemos como nos llevamos hasta hoy en día y futuros más también.
0: Sí, no.
1: Porque cada uno conoce lo que al otro le pasa. Entonces es fácil reconocer algo malo o bueno de la otra persona.
3: Correcto.
0: Más que nada, nosotros nos miramos y ya sabemos que no, si nos pasa algo, sí, o por ahí el
3: como
0: estilo, che, estás raro.
3: Ya me dijo que estaba hablando
2: Fuera del micrófono.
0: Fuera del micrófono.
3: Como yo no tengo retorno, entonces no me escucho. Lo estaba por poner justamente. Sigan adelante.
0: Bueno, ¿qué más tenemos hoy? Decí.
2: Tenemos, bueno, las confesiones, podemos una quinta y última, al menos.
1: Dale. Vamos a la quinta y última, sí.
0: Dale, a ver, César. Decinos la...
3: Esa no.
2: Esa no. La otra, no me tiras.
1: La de no.
2: Sí, esa.
1: La de me. Ajá, ok. Dice, no creo en eso de que el dinero no da la felicidad. Ayuda muchísimo más de que lo dicen.
2: De lo que lo dicen.
1: Porque a veces, para recalcar, puede malir sal.
0: Pasa qué cosa.
2: Y pasa qué cosa.
1: Muchachos.
0: A veces tenemos nuestro momento esquizofrénico, chicos.
3: No es que sea sordo. ¿Me lo podés repetir?
1: Sí, cómo no.
3: Para ver el tinte que lo dijo la persona.
1: Dice, no creo en eso de que el dinero no da la felicidad. Ayuda muchísimo más de lo que dicen. Ahora sí.
2: Bien. Vamos que se puede. Vamos que se nota que se cansancio del laburo.
1: Yo creo que el dinero siempre te va a ayudar.
3: Sí. Es parte.
1: Siempre. Es parte de hoy en día.
3: Uno lo va a tener más, otro lo va a tener menos.
1: Pero te va, eso te va a ayudar.
3: Está para descarte. Claro. Pero la felicidad es otra cosa, así hay que separar lo que es felicidad y lo que es dinero.
1: Exactamente, ¿sí? Porque tenés la felicidad que viene con el dinero y la felicidad que viene sin el dinero.
0: Claro.
1: Exactamente.
0: La y la felicidad, a ver, decime un ejemplo, ¿qué felicidad es la que te da el dinero? A ver.
3: Sí, sí.
2: Ojo con lo que decís.
1: Bueno, la felicidad que te da el dinero es que puede comprarte algo que no te hace feliz sentimentalmente, pero si sí te hace feliz porque pudiste comprarlo con el dinero.
3: Correcto.
0: Claro, para mí los viajes, las salidas, sí. Das el gustito, eso es la felicidad, sí, del dinero. Si no tenés eso, no sé.
2: No sé, yo para mi felicidad es comprarme un libro nuevo.
0: Bueno, vos sí, porque vos sos rey con mi libro, amiga.
2: Rata de biblioteca.
1: Y ahí estás usando las dos felicidades, la felicidad sentimental y la felicidad del dinero. Porque gracias al libro compraste tu libro y alimentó tu felicidad sentimental.
2: Exactamente.
3: Y laboral.
1: Y laboral también.
0: Y bueno, y la otra felicidad es la felicidad de la familia, de estar juntos, de festejar algo lindo, no sé.
2: De comprar libros.
1: No, y la felicidad también más linda creo que es cuando tenés dinero, es irte a la plaza, te clavas un pancho con una coca, es la mejor felicidad cuando cobras. Para mí.
2: Un chori.
0: Y ahí en la playa que te joden y dice, ¡vendo churra!
2: El choclo.
1: Pero eso creo que es una de las felicidades que da el dinero.
0: Bueno, también, está lindo. ¿Quién no quiere ir a la playa, no? Podríamos, juntar unos manguitos y irnos en streaming a la playa.
1: Podríamos hacer de
2: verano. ¿Quién te dice?
1: Ya
2: ¿quién
1: tú
2: te
1: sabes?
2: Dice, Ahí tiramos ahí un contacto ahí, guiño,
0: y nos vamos a la playa.
3: Vamos
2: a la escuchar playa. Los ruidos de la playa.
0: Claro.
2: Churro.
3: De la mar.
2: Vendo churro.
0: Bolitas.
1: Y vamos a terminar todos como milanesas.
0: Dios mío. Bueno, sí. ¿Qué tenemos a partir de esto, de las confesiones?
1: Primero, perdón, quiero decir algo. Espero que la gente le esté gustando. Pueden compartir, pueden mandar sus mensajitos. Y también todo lo que ustedes quieran.
0: En TikTok, nos están viendo en TikTok. Ahí no
2: estamos transmitiendo por TikTok.
1: Para todos, se llama Confesiones Bajo Llave.
3: Qué raro.
0: No.
2: Es @Loki Bajo Llave en TikTok. Tenemos cuenta de YouTube, @ también Loki Bajo Llave. Cuenta bajo de llave. Kick, que es Confesiones Bajo Llave.
0: Y Instagram.
2: Instagram @confesiones_bajo_llaves. Bien. Ahí nos pueden seguir nuestras locuras. Anduvimos por el centro de Rodríguez la otra vez con mi amiga.
0: Claro,
2: las travesías.
0: Hicimos unas travesías ahí. Estuvimos haciendo una entrevista a los chicos de acá del predio. Y bueno, también estuvimos haciendo entrevista a los chicos de acá de artesanía también.
3: Mira vos.
2: De la Feria del Libro.
0: La Feria del Libro.
2: Con la bibliotecaria, tuvimos ahí en
0: el Museo Ferroviario. La verdad que se recoparon. Así de nada.
3: Muy bien.
0: Ahí se escucha. ¡Ay, qué linda la playa!
2: Esa es la playa cuando recién a la mañana.
0: Claro.
1: Ya me veo descalzo en la playa, muerto de frío, en shortcito y con un mate.
0: No,
2: y buzo.
1: Y buzo.
0: Y buzo porque hace frío.
1: Y esas olas como pegan. Qué lindo.
3: Dicen hola.
0: Yo pensé que iba a mirar otras cosas
1: esas. Esas olas, ¿cómo pegan? ¿Y cómo se van?
2: Las olas. Olas.
3: Las olas,
2: enormes olas.
0: Ay, Dios mío.
1: Porque sí, porque estamos como loquitas. En confesiones bajo llave, señores.
2: ¿Cómo le deja?
1: Ay, ay, ay. Bueno, vamos con lo siguiente que dice.
3: Y dice, el número para que te comunique con nosotros, el 410-0895, lo reitero sin titubear, 410-0895, con el sufijo, el prefijo, es 237. Y si querés salir al aire y hablar aquí con los chicos y las chicas, es el 0237-4843-161.
0: Bien, a la cabeza bien. De bien. Gracias, Raúl, que lo está ayudando en el primer programa.
1: No te lo pierdas, solo hoy.
2: Sí. Y mañana.
1: Y mañana.
3: ¿Por qué mañana?
2: Mañana vamos a tener excursión. Excursión
3: mirá.
2: Urbana.
3: Ah, mirá.
2: Vamos a ir por ahí.
0: Vamos a ir por ahí a hacer una excursión porque también hay gente que le gusta mucho lo paranormal y nos están pidiendo muchos que vayamos a un lugar, así contamos la historia del lugar y bueno, y si vemos alguna cosita rara por ahí.
3: Y yo le puedo dar datos si quieren en privado.
0: Dale,
3: sí, muchísimo. Hay cosas paranormales.
0: Todo, nos sirve todo.
3: Buenísimo.
2: Y para anormales también.
0: Para anormales.
3: Buenísimo esa.
0: ¿Qué me estás tratando de decir?
2: No sé. Amiga, yo te quiero mucho vos.
3: Ella también la voy, me encantó.
0: Así que bueno, chicos.
3: Yo más, dice el
0: otro. Bueno, estábamos contando sobre que estuvimos ahí haciendo entrevistas. Los videos están en TikTok y en Instagram.
2: En Instagram.
0: Hicimos una entrevista a varios chicos de los localcitos que hicieron ahí.
2: De la Feria de Artesanos, el Sendero de Artesanos. ¿Saben? En la parte de la Plaza Sarmiento, que está atrás del...
3: La Plaza Azul.
2: La atrás de la estación.
3: La otra.
0: La otra estación.
2: Y después tuvimos por la plaza, básicamente, el Museo Ferroviario, hablando con la bibliotecaria. Y anduvimos por el predio también, que había la Feria de Artesanos ahí. Anduvimos por todos lados.
0: Sí, ¿no? Y encima nos recibieron re bien y nos regalaron todos bizcochuelos, imagínate.
3: Viste, Norma, no trajeron nada acá.
0: Pero esto fue el fin de semana pasado, ¿no?
2: Sí.
1: Y solo es el comienzo. Hay más cosas.
2: Hay muchas más cosas.
1: Hay más cosas que se vienen impresionantes. Solo hoy, no te lo pierdas.
2: ¿Cómo le dijo?
0: ¡Ay, ay! Esos, ¿cómo llaman?
2: Los latiguillos
0: van a quedar ahí. La gente se va a copar y van a poner. ¿Cómo le dijo?
2: ¿Cómo le dijo?
1: ¡Ay, ay, ay!
0: ¿Pasamos unos temas?
3: Vamos a bailar un poco.
1: Vamos a tirarle un temita a la gente para que bailen en sus casas, limpien y laven los platos.
0: Ahí el primer tema. Ya no van a lavar los platos, ¿eh?
3: Esta no es la vida.

0: saco más de 20 bolsas por día. 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
1: Las nuevas bolsas Mortimer tienen tecnología antiboteo

0: Hola, hola, hola, volvimos.
1: Hola, buenas tardes.
0: ¿Tenemos un llamado?
1: Sí.
0: Hola, hola, ¿quién habla?
1: Rubén Darío Aguirre, papá de Micaela.
0: Hola, hola, papi.
2: Bienvenido, bienvenido.
0: ¿Cómo estás?
1: Bueno, los felicito a cada uno de ustedes por estar ahí en la radio, para comunicarse con todo General Rodríguez, y les dedico un buen día, unas buenas tardes, digamos, y que sean muy felices. Me enorgullece, hija, de estar ahí. Ay, ya puta.
0: Ay, se va a poner a llorar. No te vas a poner a llorar.
1: Estoy muy orgulloso de tener una hija como vos y te quiero un montón.
0: Gracias, papá, te amo.
1: Y espero que los tres sigan para adelante y avancen y sigan para adelante, que van a llegar a lo más alto de todo.
0: No llores, papá.
1: Un beso grande para todos ahí.
2: Muchas gracias, mi
0: rey. No llores.
1: De nada.
2: Un saludo grande, un enorme abrazo. Muchas gracias por ese aguante, por ese apoyo.
3: Gracias.
1: No, por favor, ustedes se lo merecen, cada uno de ustedes se lo merecen, y que van a seguir así, sigan así, que van a llegar a lo más alto y lo más profundo de todo. Así que bueno, les deseo una buena felicidad para los tres que están ahí. Y realmente para mí es que lo más orgulloso que me tocó. Y bueno, sigan para adelante, que le va a dar mucho éxito a cada uno de ustedes.
0: Gracias, papá.
3: Saludos.
0: Andá, sigue laburando, ¿eh? Andá a trabajar todavía. Dale, pa, besos.
2: Bueno, ¿cortó? Señores, un saludo grande para nuestro querido Darío, que nos está escuchando en
3: Concepción de Papa Llave.
0: Sí, no, él es también es muy amoroso con nosotros. Es así, siempre así. Ahora está trabajando, vuelve recién el martes.
4: Hay que trabajar en la casa.
0: Ya. Ah, sí, claro.
3: ¿Cómo le dijo?
4: Siempre digo, hay que...
0: Así que nada, está trabajando. Se la pasa haciendo TikTok igual también, así que...
3: Ah, un influencer.
0: Gana mejor que nosotros de TikTok,
3: no,
0: chicos.
3: Me comé,
0: así que nada. Bien, porque sí, pues no estaba dando la luz.
3: Sí. Bueno, te dice, ve, yo me voy a la oscuridad. No aparezco más. Desaparezco en el momento, ¿eh?
0: Desaparece. Bueno, ¿qué tenemos, Desi, ahora?
3: Tenemos un jueguito que teníamos ya guardadito. Se llama ¿Qué harías si? O sea, vamos a plantear diferentes situaciones y cada uno va a debatir qué haría si estuviera en esa situación. Tenemos de divertidas, de amor, polémicas, insólitas.
0: Ok, a ver cómo vamos.
3: También queremos hacer participar a la audiencia. Pueden mandar también a una situación random, ¿no? Por estilo, diciendo qué haría si, ta ta ta ta ta, y nosotros reaccionamos en el vivo.
4: Correcto.
3: Arrancamos con el primero. ¿Qué quieren? ¿Divertidas? ¿Algo de amor?
0: Divertidas.
2: Vamos con las divertidas.
3: Dice:
4: qué lindo.
3: ¿Qué harías si te despertaras siendo invisible invisible por un día? Se me traba la lengua.
0: Oh.
3: El mate que me dio mi amigo fue re potente.
0: Esto es ilegal, pero iría al banco.
3: Ah, no.
0: Iría al banco.
4: Se estabilizó eso.
3: ¿Cómo le dijo?
0: Si supiera que hiciera invisible. Invisible.
4: Tengo.
0: ¿Qué harías si
4: fueran invisibles?
3: ¿Qué harías si fueran invisibles por 24 horas? Exactamente. ¿Qué haría, Raúl?
4: Iría a trabajar y a ver si me sacan el cuero.
0: Es buena idea esa. Buena, ¿no? Pero como no trabajo.
3: No opino.
4: No. Es solamente mía, te digo. Está registrada.
0: ¿Y vos, César?
4: Bueno. Tomó carrera.
3: Tiene mente, pero...
2: Ay. Bueno, si el plazo es de 24 horas, yo lo que haría era, en verano, ¿no? Siempre, 100% en verano, me metería a todas las piscinas desnudo.
0: Y
4: no se van a dar cuenta.
2: Voy corriendo de piscina.
4: Estoy invisible. Perdóname que corrija la situación. Igual invisible, vestido de vestido es lo mismo.
0: Claro, no claro. Se va a ver.
2: Ay, ay, ay. Sí. Pero siempre hay ojos que te ven.
4: Es como confesiones.
2: Confesiones, estamos todos. Ay, ay, ay.
0: Ay, ay, ay.
3: Bueno, yo si fuera invisible por 24 horas. No sé, a mí me gusta. Yo soy re ermitaña, me estaría en la cama durmiendo. Que no me dijeran, tenés que hacer esto, tenés que hacer lo otro, me escondo.
0: Pero eso no tiene gracia.
3: Bueno, pero para mí sí, porque no, nadie me tendría que mandar a hacer nada.
4: Ahí está, ahí está. No lo explicaste, no lo explicaste.
0: Pero si vive sola ahora.
2: Yo pensé que iba
3: a... Vivo sola.
0: Bueno, sí, pero...
3: Yo trabajando.
2: Yo pensé que iba a decir que iba a estar encerrada en una biblioteca.
0: Pero tiene más tiempo sola la hora, se puede dormir toda la hora que quiera.
4: Aparte, en el trabajo te pueden suspender que te quedes dormida en el trabajo.
3: Claro, no, no se puede.
0: Bueno, ahí sí.
3: ¿Ves? Ahí
0: sí.
3: O... me metería al McDonald's.
0: Y lo harías todas las hamburguesas.
2: Oh, yo una heladería.
3: Oh, el heladito ahí.
2: Qué rico.
0: Acá nos mandaron un mensajito.
3: A ver, nos mandaron un mensaje.
0: Nos mandaron un mensajito de Gabriela, que nos está escuchando de Barrio 5 Esquina. Dice, hermoso todo, muy lindo programa, los felicito. Muchas bendiciones para todos, los quiero mucho.
3: Ah, Machu.
2: Muchas gracias, saludos por ahí. Saludos.
3: Mucho amor, mucho amor. Mucho amor.
0: Así que, bueno, gracias por escucharnos.
3: Faltó ahí entre los dos. Uno en el corazoncito, ahí está. Ahí está.
4: Loco. Ay, ay, ay.
2: Ay, ay, ay.
0: Así que nada, bueno, ¿otra
3: ¿Vamos
0: más?
3: ¿Con otra?
0: Dale. Dale.
3: Dice, ¿qué harías si te ganaras un viaje, pero solo podés llevar a una persona? Ah, ¿cómo se quedaron callados?
0: Ah, a mi mamá. A mi madre.
4: ¿Me lo puedes repetir?
3: Sí, yo lo repito, no hay problema. ¿Qué harías si te ganaras un viaje, pero solo podés llevar a una sola persona?
4: Y a mi mitad naranja.
3: Oh, ¡ah, más lindo!
0: Allá mi mamá, porque mi mamá tiene el sueño de viajar a México. Si me gano un viaje, me voy a México.
3: A Cancún, ella. Ahí a con Cancún, las bikinis. No, ese es Brasil.
0: No, boludo.
2: Como que se le desvió el avión, parece. Sí.
3: Bueno,
4: con la consigna anterior, hay una gente que se suma a lo tuyo, Mica.
0: Sí, ¿qué
4: del
0: dice?
4: Banco.
0: Ah, el banco, sí,
4: olvídate. Pueden hablar, yo te paso el contacto y decir, che, ¿vamos juntas?
0: Vamos juntas, olvídate.
4: Invisible no se va a dar cuenta.
3: Pero no se van a encontrar.
4: Sí, yo las voy a presentar antes. Ah,
0: claro. Pero ¿cómo lo encontramos?
3: Claro, pero ¿cómo se ven?
0: A una banderita roja.
3: Vos seguís, te dice Mica. Sí, anda, Mica. Y la señora se queda ahí en la puerta. Vos estás en laburo y yo hago dos.
0: Claro, y las bolsas se van, viste, así tipo claro. Fantasma, viste.
3: ¿Y la señora que me iba a acompañar? Estaba parada. ¡Ay, ahí voy!
0: Claro.
3: Y esperando.
0: Bueno, vos, César, ¿a quién llegarías?
2: Aquí,
0: ahí nos pusimos tras la pared, entre todo.
2: A mí mismo.
3: A él mismo, o sea, sería un clon.
2: Me llevaría a mi yo pequeño. A mi yo pequeño me llevaría. Sí, sí. Para que disfrute, para que conozca lo que es la vida y las cosas que todavía no están y no se han perdido.
0: Mirá vos.
3: Bien filosófico. Nosotros quedando de risa, ¿vos?
0: ¿Ves? Y ahí nos bajó el de las nubes.
3: Ya está.
0: Ya está.
3: Ahora ya no sé qué decir.
0: Ahora no podemos decir más nada sobre eso. Bueno,
2: llevaría a mi yo interior, a mi yo pequeño, de la mano y le explicaría todas las cosas de la vida que...
3: Esto por acá no.
2: Por
0: pendejo choto.
3: ¡Ay, no! Yo... ¿Cómo le dijo?
4: Yo por ahí no paso.
0: Pendejo boludo.
2: Pero bueno, sí. Vamos con la siguiente pregunta.
3: Pará, yo no dije.
2: Ah, ¿vos lo dijiste?
3: Está acelerado, vos amigo.
0: ¿Vos a quién llevarías? Decirle.
2: ¿A quién
3: yo
2: llevarías?
3: A mi amor hermoso. A mi pareja.
2: ¿El gato?
0: ¿El gato?
3: No, ¿qué gato? A mi bombonazo, mi hombre de chocolate.
0: Ay, por favor, se nos puso babosa la cosa.
3: ¿Y a dónde lo llevaría? Lo llevaría a Brasil. A que se broncee más. Así parece un mulato más. Lo pongo en zunga y anda a conseguir laburo.
2: ¿Cómo?
3: Mira, amor, yo te amo.
2: Y la loca tomando sol, tranquilita.
0: ¡Claro!
2: Vamos.
3: Dale. Haceme samba.
0: Dale, amor, anda a trabajar, amor. Así le da, Dios mío. A ver la siguiente. Ver
3: la siguiente dice, ¿qué harías si tu jefe te diera una semana libre paga? Las vacaciones pagas sería.
0: ¿Las vacaciones pagas? ¿Qué haríamos?
3: Todo pago, o sea, todo incluido, all inclusive, no sé, viaje, donde quieras ir, todo pagado.
2: O sea, ¿qué harías si tu jefe te da las vacaciones pagas?
3: Claro, sola, o sea, te da las vacaciones y encima de eso te da la guita para que vos vayas a gastar en lo que vos quieras.
2: Uf, fuerte, sí,
3: un re generoso el jefe, ¿no? Ah, pero yo también quiero ser jefe.
2: Ay, ay, no, que me toco jefe de eso.
0: ¿Se terminó el live ahí o se cortó la...? Porque no se escucha, ¿no?
2: Sí, se escucha.
0: ¿Se escucha? ¿Se escucha?
2: Yo estoy escuchando.
0: Parece que se cortó la transmisión.
3: La señal del video.
0: Por eso.
3: No hay señal, pareciera. No, no.
0: ¿No?
3: Bueno.
0: Ok, ok.
3: Seguimos. Seguimos con el ¿qué harías si tu jefe te diera una semana libre? Paga, todo incluido, todo pago. Te da la plata y vos te haces lo que vos quieras.
0: ¿Y yo me voy durante un mes, dijo?
3: No, una separada. ¿Cuánto crees? ¿Un año también crees?
0: Y no, yo me voy, me iría a Mendoza de vuelta. Yo tengo allá en Mendoza. Tengo a todos mis parientes en Mendoza. Así que iría para allá a Mendoza a disfrutar
4: las montañas. Que entremos al banco. Ahí digo.
0: Sí, no, claro, pero si ya...
3: No sé, el jefe le daría todo el pago en la semana, así que...
0: Ajá. Claro. Sí, sí. Si el jefe te da todo en las vacaciones paga, ¿a dónde te irías, Raúl?
4: Y me iría a Mendoza porque añoro volver a Mendoza donde nací.
0: Está buenísimo Mendoza.
4: Sí, me encanta.
0: Es un lugar hermoso.
4: ¿Y San ustedes? Rafael sobre todo.
3: ¿Vos?
2: Yo me iría una semanita... ¿A dónde?
3: No sé.
2: ¿A dónde me iría?
0: Córdoba, Bariloche...
4: Capital.
3: Ushuaia...
0: Brasil. No, pero Brasil ya es mucho porque tenés que... En el treviaje... Pasa un día.
3: Pero es todo pagado, o sea.
0: Pero entre viaje pasa un día, porque ¿cuánto tardas de ir?
3: Pero si va en avión.
0: Ah, bueno, eso te va.
2: Está diciendo todo pagado, o sea, tenés el boleto, todo. Tenés todo pagado.
0: Ah, ok, ok.
2: Tenés todo pago.
0: Listo, listo. Así que nada, ¿y qué más?
3: Y yo, me toca a mí, porque siempre
2: no,
3: me dejan
2: no
3: el
2: nada.
3: Ah, bueno.
2: Dije, estamos.
3: Bueno, te toca.
2: Pagado.
4: Aquí hay un oyente que dice que se iría al Caribe.
0: ¿Al Caribe?
4: Oh,
0: al Caribe, qué lindo.
4: Caribe Sur.
2: ¿Yo dónde iría? Qué difícil pregunta, porque...
3: Todo pago, todo incluido, todo pago.
2: Y lugar donde podés gastar como un loco.
3: Exactamente.
2: A Disney.
0: Oh, oh, Disney.
2: Yo me iría a Disney con la family.
0: Sí,
2: listo.
0: Disney
2: listo. Pero a rajamachete, todo, sí. A gastar como loquita.
3: Y los pelos revende.
0: Decime, jefe, ¿me querés pagar? Pagame
3: con todo.
2: Es más, y si tenemos alical pagado también agarro alical porque me agarro un empacho tanto como.
3: Bueno, no le estamos haciendo propaganda al alical, así que.
2: Sí, ¿vos dónde irías?
3: Yo me iría a Japón.
0: Ay, me encanta.
3: Bien otaku, pero me encanta.
4: Pero ¿sabés idioma japonés?
0: Tenés varios, digo.
3: En Japón iría a recorrer a toda la ciudad, al menos una o dos. Y estaría tirando fichita ahí para tener una casa ya.
0: Sí, pero en una semana no recorres mucho ahora.
3: Me gusta mucho, ¿cómo se llama?
4: Andamos cerca.
2: ¿Eh? Con un traductor, pago.
3: Claro, no, obviamente.
0: Ahora, si tenés los auriculares que te traducen todo ahora.
3: Ah, también. No. Si es pago, todo completo.
0: Hoy en día te compras los auriculares, te habla la persona y te lo traduce. Al mismo tiempo que está hablando
3: la persona.
0: ¿Y cómo respondés?
3: ¿Y si esta persona no tiene auricular?
0: Porque vos le tenés que prestar el otro auricular. Son dos auriculares. Uno te lo traduce, el otro le traduce a otra persona. Y es así. Ahora la tecnología, chicos, que hay.
2: Tienes que llevar un gil al lado todo el tiempo para que te traduzca y esté con vos de llevarlo para tu lado.
4: Otra cosa, si una semana yo que les compraría a todos mis colegas adaptadores.
0: Claro.
3: Guiño, ¿no?
0: Guiño.
3: Pasa qué cosas.
2: Así que si vos querés ser nuestro jefe y pagarnos las vacaciones, suscribite y dejá tu mensaje.
4: Ay, claro.
0: Y pagarnos todas las vacaciones completas.
4: A los cuatro.
2: A los cuatro.
0: Claro,
2: vamos todos.
4: De Tepe lo hace, qué sé yo quién. A lo sumo le llevo a Moni.
3: Tenemos una última divertida.
4: A ver, la
3: dice,
4: última.
3: Dice, ¿qué harías si tu mascota empezara a hablar?
0: Si tu mascota empezara a hablar.
2: Lo mando a comprar cerveza.
0: Me diría, ¿por qué sos tan sucio y no te vas a pillar afuera? Ahora háblame.
3: Ahora no tenés forma de esquivarme con tus ojitos.
4: Si es perro, dice, wow, qué noticia.
2: Igual hay ¿cómo se dice?
4: No sé.
3: ¿Cómo le dijo?
2: Hay teorías en que si vos le preguntás, ya me fui para otro lado, ¿no? Pero se me vino a la mente.
3: Está bien.
2: Si vos le preguntás a tu perro a las 3 de la mañana si habla, te puedes llegar a contestar.
0: No, dice que...
3: Es la hora que me tomé dos trenes, dos aviones y me re fui de mi casa.
2: Si vos lo mirás fijo a tu perro y le decís, podés hablar o sabés hablar, y si te contesta, ay, ay, ay.
0: Te dice el perro, te tomaste una píldora.
3: No, pero también ahí dicen que también si vos le preguntas a tu perro si venís con una vida antepasada, si tenés una vida anterior, dice que como que reacciona de una forma.

0: Listo.
1: No, este.
2: Ah, cancela planes a último momento. Uf.
0: Oh, no, eso
1: el mejor conocido a la planta.
2: Me enloquece. Eso me enloquece. Eso de cancelar a último momento es horrible. Todo. Directamente me hubiese dicho no de entrada.
1: Y no me de vuelta, corta y sencillo al pie.
0: No, olvídate, hay mucha gente que nos cancelaron.
3: No necesita explicación.

0: Tenemos audio, gente.
1: No, no, vamos a...
2: al tema musical.
1: Ah, el tema musical. Claro. Listo, listo. Pasamos al tema musical.
0: Algo para ustedes. Y dice así.
2: La vaca...
0: ¡Ay, ay, ay! Vamos que estamos como loquitos, chicos.
3: Como un gusanito que hace así. Como un gusanito que hace así. Como un gusanito...
1: Bueno. Ok, ok.
0: Recordame que le agarre con el cinto cuando se
1: Bueno, nada, vamos a seguir con otras preguntas.
3: Sí. Hacemos una más, tenemos acá.
2: Una más.
3: Y no jodemos más.
1: Otra más.
3: Dice, tiene muchos amigos del sexo que le atrae. O sea, del sexo opuesto.
2: Débil.
1: Nada, nada, para mí está bien, qué sé yo.
3: O sea, las famosas, en los hombres, las famosas amiguitas.
1: Bueno, el hombre no puede.
3: Ah, no, hija.
1: Yo tengo muchos amigos y yo ninguno amigo tuve con ninguno, así que. Pues tengo muchos.
3: No hace falta estar, dice si la trae o no.
1: Ah, no sé, eso no sé. Yo nunca
3: Venga,
1: me
3: dijeron. Te dejaste para estar muere. Déjala ahí.
0: Aprende a escuchar.
3: Nada puede salir mal.
1: ¿Salir mal o mal y
3: sal? Al salir.
1: Pero está mal usted, sí, para mí está mal.
3: Si fuera por eso no estaríamos haciendo esto, ni hubiese nacido el proyecto.
1: Claro.
3: O sea, años de relación de amistad, impresionante.
1: Y de confianza.
3: Confianza, tanta confianza que, no sé, ya nos conocemos las caras, los olores. Lo terminamos ahí,
2: como loquita.
1: Como loquita.
0: Sí, esa sí está como loquita.
1: Ay, Dios mío, gente.
2: Las cosas que estoy aprendiendo.
0: Ay, ay, ay.
3: Acá tenemos diccionario para el rato. Sí.
1: Mal. A ver, ya listo. ¿Y qué cosas más tenemos?
3: Tenemos, a ver.
2: Un mundo de satisfacciones.
3: Un mundo de divisiones.
2: ¿Cuándo vuelve el karaoke?
0: Pronto habrá karaoke. Eso también es una de
2: una
0: la
2: consigna.
0: Noticia que puede haber también karaoke, puede ser.
3: Todo puede salir mal. Ah, no, al revés.
0: Todo puede malir sal.
3: Malir sal.
0: Pero ¿por qué? Porque la diversión nunca termina. Jamás.
2: Continúa.
3: Continúa.
1: Claro.
3: Bajo tenemos el último, tengo. Te dejan visto por horas.
1: No, es. Hay eso es gosteo.
2: Pero después del tema musical, no. O ahora.
0: Vamos ahora.
2: Tiene el tema musical, dijo
3: la. Ah, ¿estás ¿sí? preparado? Vamos con el tema musical.
1: Listo,
2: los
1: vamos
2: cantantes ahí.
3: Así no podemos hidratar la garganta.
2: Obvia.

0: Continuamos, continuamos.
1: Volvimos.
0: Con bajo llave. ¿Se nos escucha ahí?
2: Sí,
1: sí,
2: no
1: sí, se escucha.
2: ¿Se
1: escucha? Subime el retorno.
0: Sí, subime el retorno. No se me escucha nada.
3: El retorno, salió como
0: un cordobés. El retorno.
1: Estamos haciendo un móvil de Córdoba, capital. Salió medio
3: raro.
2: Un trabámbolico. ¿Qué tenemos en
3: tenemos
2: el
3: próximo? Tenemos confesiones, pero especial LGTBQ+.
0: Claro, a ver.
3: Tenemos confesiones, ya saben que nuestro primer programa tiene el especial este de apoyo hacia el Día del Orgullo. Entonces, bueno, nos mandaron un par de confesiones mediante WhatsApp. Voy con el primero, dice,
0: dale.
3: Tengo 27 años y mi familia todavía no sabe que soy gay. Cada reunión familiar me pregunta por la novia y yo no sé qué decir.
0: Uy, ahí está entre la espada y la pared, porque quizás hay personas hoy en día, creo que la gente a veces, los mayores más que nada, no aceptan.
1: Sincerando.
0: Aceptan, claro, no aceptan la decisión del hijo.
3: Claro, o sea, como que se tendrían que reconstruir, decimos,
0: sí,
3: de
0: sí.
3: cierta manera.
0: Claro, más que nada ser un poquito más mente abierta, como se le dice.
1: Pero también puede ser que no se anima a confesarlo porque son familias tradicionales y está acostumbrado a una estructura y no están actualizados de todo este cambio social que...
3: Claro, sí. Sí, igualmente es como una, de cierta manera, esto es generación en generación.
0: Claro.
3: Hoy en día, en la actualidad, es un poco más, como bien dice, viable todo este tema, no hay tanta repercusión. Todavía existe así la discriminación y todo eso, pero es como que está más tranquilo. No queremos desmerecer tampoco eso, pero es como que no es algo... No es algo de asustarse, como quien dice, ver una pareja de mismo sexo y decir, ¡oh!
0: Claro, antes era los mayores,
3: una repercusión impresionante.
0: Antes capaz que un nene te decía, tengo dos papás, y ya, ¿cómo que tenés dos papás?
2: Y, oh, yo me he quedado mudo.
0: Bueno, ahora vamos a tener a nuestra visita.
3: Llegó nuestra visita,
0: así que ahora la vamos a presentar.
3: La va a presentar nuestra amiga Mica.
0: Así que bueno, nada, chicos. Vamos acá esperando ansiosa a Satya.
4: Ay, perdón.
0: Hola. ¿Cómo estás?
4: Gracias. Igualmente.
0: ¿Cómo estás, Satya?
3: Hola, ¿cómo estás?
4: Ay, perdón, chicos.
2: Bienvenida.
3: No, no hay problema.
4: Muchas gracias.
2: No, por favor.
0: ¿Llegaste bien ahí?
4: Sí, vine corriendo.
3: Hoy, pero bueno. Agotadísima.
4: Sí.
3: ¿Tienes un poco de agua?
4: Sí, agua está bien, por favor.
0: Te vete la botellita.
4: Dale, está bien.
3: Dale. Es todo improvisado.
4: Sí. No pasa nada.
3: Bueno, esperemos que te sientas cómoda en este espacio. Acá somos todos los tres loquitos desde muchos años. Nos conocemos desde muy chiquitos, así que hacemos lo que podemos con lo que hay.
2: Estamos como loquitas.
3: ¿Cómo le dijo?
4: Bueno, la verdad que estoy súper contenta, estoy súper feliz de estar con ustedes. Nada, simplemente gracias por el espacio, gracias por escucharnos y bueno. Gracias.
0: No, gracias a vos por venir, por aceptarnos la propuesta.
3: La primera invitada,
0: sí.
4: Gracias.
3: Bueno, de muchas.
0: Satya, contanos de vos un poquito, ¿eh?
4: Bueno, Satya es un personaje que empezó hace aproximadamente 3 o 4 meses. Yo soy un chico, yo soy gay, y hace un par de años quería transicionar por el simple hecho de poder complacer a la otra persona.
3: Okay,
4: sí, sí, o sea, a mi expareja actual que tenía en ese entonces. Y bueno, y hace poco empezó la idea de Satya, empecé a vestirme mujer, peluca, maquillaje. Me maquillé toda la vida, pero empezar a salir montada a la calle y fue como algo que se empezó a despertar de mí. Y dije, no, ¿por qué voy a querer operarme? O sea, hacerme toda por el hecho de complacer a otra persona.
0: Claro.
4: No. Así que hoy en día salgo y es un hobby, obviamente más allá del respeto hacia todas las mujeres trans, hacia todas las mujeres. Lo hago porque me gusta, porque me encanta y me gusta defender mucho al lado de lo que es las mujeres trans de acá en mi ciudad de Rodríguez y salgo sin miedo, salgo a gritar, salgo a todo y salgo a absolutamente toda la calle.
3: Como tiene que ser.
0: Claro, qué lindo. La verdad que es lindo liberarse así también.
4: Es lindo y es bueno absolutamente todo. Por ejemplo, justamente vine en colectivo. Y la verdad que robar miradas, por ejemplo, para mi caso a mí me encanta llamar la atención, me encanta ser una persona extrovertida, y la gente me miraba, había gente con, en pareja, y me miraban y se peleaban, o sea, le hacía codito o algo tipo la, en pareja, ¿no?
0: Mirá la disturbio, disturbio.
3: Robando miradas por General Rodríguez.
4: Pero bueno, encima Rodri es muy chiquito.
3: Es un pañuelo.
4: Rodri es muy chiquito, sí, la verdad que sí. Pero bueno, estoy tranquila.
0: No, me encanta que acá, se libera.
3: Acá liberate, sí, porque nosotros somos uno más.
4: Ya está,
3: nos,
4: bien.
3: Nos vamos a divertir un rato. Justamente estábamos leyendo un par de confesiones, pero bueno.
0: Sí, sí.
3: Cuando quieras.
0: ¿Querés leer alguna confesión? Así ella también se suma. Okay,
3: dale, no leemos un par de confesiones.
2: Como loquita.
0: Estamos como loquitas, dice loquita. César.
3: ¿Cómo le dijo?
2: Ah, vale, dijo, porque estamos como loquitas, sí. Uy, no te lo pierdas. Y mucho más.
3: Dice, estoy enamorado de mi mejor amigo, pero él es heterosexual. ¿Se lo digo o me callo?
0: Uy. Hay muchos enamorados heterosexuales ahí de personas trans. Creo que ella sabe.
4: Sí, la verdad que sí.
0: Muchos curiosos.
4: Muchísimo. Bueno, en Rodríguez.
3: Heterocuriosos.
4: Hay muchísimos heteros curiosos que, bueno, han pasado por Satya. pero bueno, hay que ver. Yo que ella o que él me tiro de una. O sea, hay que tirarte. O sea, intenta aunque sea. Y si se da, se da. Y si no se da, no se da. O sea, idea de todo esto es poder equivocarnos y de poder enfrentar todo y, bueno, decírselo y ya está.
3: Claro. Igual yo creo que va más por el miedo de perder esa amistad después de lo de la confesión, ¿no? Porque es como que el chico acostumbrado a estar con su amigo, su mejor amigo de toda la vida, y que de repente te diga, estoy enamorado de vos, es como que...
0: Claro.
3: Una bueno, sacudida de mente impresionante.
4: Igualmente a mí me pasó hace aproximadamente un par de veces.
3: Tenemos confesiones,
4: A mí me pasó lo mismo. Yo me estaba enganchando con el primo de una amiga.
3: Okay.
4: Que le mando un saludo. Me estaba enganchando muy mal. Pasa que yo soy una persona muy enamoradiza.
0: Acá tenemos otra.
4: Y el chico era muy atento conmigo, todo el tiempo escribiéndonos, o cuando nos veíamos nos contábamos muchas cosas. También nos hemos contado cosas de intimidades. Y yo dije, bueno, se está abriendo conmigo, es por algo.
3: Claro, sí.
4: Y después de un par de meses le dije todo lo que me estaba pasando con él. Y él me dijo, mira, che, a mí no me pasa nada con vos, simplemente te quiero como un amigo y ya está.
3: Claro.
4: Y
3: claro,
4: ya no pasó más nada. Y de ahí el vínculo se terminó. O sea, seguimos en contacto porque... Pero es muy, muy pequeño el contacto que tenemos.
3: Es diferente, supongo.
4: Sí, es feo encima. Porque no pensé que iba a pasar eso. Pero bueno, siempre hay una primera vez para todo.
3: Obvio. El que no llega...
4: Bueno.
3: Exactamente.
0: Eso mismo. Pero bueno, yo creo que también es... Es que hay muchos hombres así hoy en día.
4: Sí,
0: muy curiosos.
4: Muchísimos.
0: Sí, muy curiosos.
4: Sí.
0: Y no quieren salir del closet, ese es el tema.
3: O capaz le da la intriga de ver o sentir qué es lo que pasa con su cuerpo.
4: Claro.
3: Y ver a ver, ese miedo también. Yo supongo que para los hombres es el hecho de romper con ese ego machista, como quien dice, por decirlo de una forma.
0: Claro.
3: Es como que decir, no, yo llego a ir por algún lado y me van a tirar de tal cosa.
4: Claro.
3: O sea, siempre está ese prejuicio. Como
0: sí,
3: que
0: sí.
3: Dice. Tengo otra.
0: Dale, a
3: este
0: ver.
3: De mi banda es.
0: A ver, a ver.
3: Dice, soy bisexual.
0: Ah, ella, sí, claro.
3: Y siento que muchas personas creen que estoy confundido. Ya me cansé de tener que explicarme. Bueno, esto lo puedo decir yo porque, bueno, capaz que muchos no conocen, pero bueno, yo soy una persona bisexual que está hoy en día en una pareja varón.
0: Claro.
3: No es una confusión. Yo creo que esto se va al hecho de tener amor para todo el mundo. Yo creo que es por eso.
0: Amor para todos.
3: Yo siempre fui una persona de cabeza abierta, mejor de cabeza liberal, muy muy muy libremente, y la verdad no, nunca sentí estar confundida. Es
0: como claro. Que, claro, vos ya de un principio sabías lo que te gustaba.
3: Sí, me costó salir igual, pero sí.
0: César. Okay.
2: Bueno, yo quería aclarar acá, sí. Bueno, preguntar a la compañera si quiere salir en vivo, estamos vivo en TikTok.
4: Sí, sí, no hay problema.
2: Están preguntando por ti.
4: Ok.
2: La señorita Delfina Saupa, que dice, ¿cómo se llama la compañera? Hoy en día cambió mucho todo. ¿Te puedo mostrar?
4: Ok, yo a ella la conozco. Hola, Sofi, ¿cómo estás? A Sofi la conozco, pero ella me conoce como chico, no me conoce como ella. Sofi, me llamo Satya y nos conocemos bastante. hemos compartido bastantes charlas y bueno, nada de eso.
2: Mandan saludos, está la pantalla y contento de que estén aquí con nosotros. Como lo quitas.
3: Vamos con la última confesión y arrancamos la entrevista.
0: Dale, entregamos la entrevista. Dale.
3: Dice: conocí a alguien por una app y me da miedo encontrarme en persona. ¿Cómo puedo cuidarme? Es muy normal eso.
0: Conocer a una persona por la app.
3: Por una app.
0: Y pasa
3: no
0: que...
3: No vamos a decir cuáles porque me vas a quemar.
0: Yo creo que da miedito encontrarse a alguna persona desconocida. En principio da miedito, pero... qué sé yo, si vos tuviste esa conexión hablando durante varios meses con esa persona, ahí tirate la pileta, como dice Satya. Sí, tirate la pileta.
2: Hay veces que también, perdón por interrumpir, hay veces que también podés hacer esa de ir con esa confianza de todo y llegás y se te da vuelta la tortilla.
0: Claro, pues, no es la persona que es.
2: Te rebotan, no solo eso, sino que te rebotan a vos, a uno
0: claro,
2: mismo.
0: Claro, también.
2: Vos vas confiado de que no pasa nada. Confío en lo que vi, confío en lo que escuché, voy a eso.
0: Claro.
2: Y no importa, y vos decís, no pasa nada, te acepto igual, pero esa persona no piensa lo mismo de la otra persona.
0: Claro.
2: Y ahí sentís que vos te fallaste a sí mismo por no creer en él.
4: Igualmente, por ejemplo, si estamos hablando de dos tipos de aplicaciones de homosexuales, bueno, no las voy a nombrar, pero hay una de ellas que directamente es para eso y ya está, o sea,
3: claro,
4: no hace
3: claro,
4: falta conocernos.
3: Como la encuentra casual, como
4: claro,
3: dice.
4: Y ya está, o sea, venís a eso, terminás y te vas, ¿entendés? Pero bueno... ya el hecho de conocer, o sea, y charlar, o sea, no vaya directamente.
0: Claro, igual creo que en la descripción vos podés poner lo que
3: sí,
0: buscás,
3: obvio, sí,
0: también.
3: Sí. Pero bueno, yo también creo que además de esa desconfianza, también te da como unas maripositas en el estómago.
0: De
3: si
0: la
3: te gusta la persona.
0: Claro, de la primera vez. Te lo idealizás en la cabeza.
3: Claro, hablando siempre y cuando de no de la parte casual, sino de la parte de conocerse de cita.
0: Claro, yo creo que más que nada, si vos te hablás muchos meses, ya te lo idealizás a la persona.
3: Exactamente.
0: A veces te rebotás vos misma, como dice César, te rebotás con esa persona que te la está idealizando, pero al final no es como es.
3: Claro.
0: Entonces es como, ay Dios, otra vez otra cita fallida.
4: Claro.
3: ¿Entendés? Exactamente, lo que hablamos la otra vez en el último
0: sí.
3: trip.
2: Exactamente.
3: Esa cita fallida que iba todo pintada, todo re bien y después desapareció.
0: Claro, no. Te ghostean.
3: Te ghostean, exactamente.
0: Bueno,
3: Minera, ¿querés que arranquemos?
0: Dale, arrancamos con tu entrevista personal.
4: Bueno.
0: Vamos a hacerte la primera pregunta. Y la primera pregunta es así. ¿Cómo fue tu proceso de descubrimiento y aceptación?
4: Ok. Yo les voy a contar que hasta el día de hoy no me termino aceptando al 100%. Yo hasta el día de hoy me cuesta demasiado aceptarme quién soy en realidad. Y la verdad que lo llevo bastante bien. Lo llevo bastante bien porque me rodeo de gente que me hace sentir cómoda, me hace sentir querido, me hace sentir un montón de cosas juntas que la verdad que es como... ya está, o sea, no voy claro. a ir por el mundo para ver quién me va a aceptar y quién no.
0: Claro,
3: es muy importante eso también.
4: Es muy importante, claro. Yo la verdad que gracias a Dios, gracias al universo, tengo un apoyo muy grande de mi familia y bueno, conocido y amigos y demás, pero lo más importante es uno y yo la verdad que todavía no me acepto porque no sé quién soy, es así que es la realidad y me va a costar bastante todavía. Tengo 21 años y es como que recién estar empezando a querer aceptarme es como claro. una obligación que me estoy metiendo. Claro. Pero no viene de ya, viene hace años ya.
0: Claro. Te está descubriendo.
4: Digamos. Claro, me estoy descubriendo.
0: Sí.
4: Pero ya igualmente el tema de transicionar, yo ya me lo saqué de la cabeza. Yo no quiero ser una chica trans, lo mío es el femboy, lo mío es el transformismo y ya. O sea, yo no voy a pasar a transicionar, yo respeto absolutamente todo y es más, lucharía por absolutamente todo para que las chicas acá en mi ciudad consigan lo que son los parches, las hormonas gratis y demás. Estoy en eso, o sea, tengo muchas ganas de hacer cositas así para ayudarlas y nada, la verdad que es difícil y es fácil a la vez también.
3: Sí.
0: Es, digamos, cuando vos te mirás al espejo, ¿qué ves?
4: Yo veo una persona hermosa, o sea, es como que me siento tan cómodo conmigo mismo. O sea, siendo Satya y siendo Dylan, es como que yo me miro y me amo. O sea, es como, wow, qué lindo. Y salir a la calle y que la gente me mire es como, es loco, es hermoso. Y es como que, ¿por qué me miran?
0: Aparte es hermosa.
3: Sí,
0: es remogénica, a mí me encanta.
4: Gracias.
0: Así que nada, a ver, la segunda pregunta.
4: Ok.
0: ¿Qué desafío encontraste en tu entorno?
4: ¿Qué desafío encontré en mi entorno? Desafíos encontré muchísimos. Uno de ellos, no sé, desafío.
3: A un obstáculo.
0: Obstáculos.
4: Por ejemplo, mis obstáculos cuando yo era chiquito, quería ser cantante.
3: Sí.
5: Canta hermoso.
4: Yo siempre quise ser cantante. Bueno, después dejé lo que es el tema del canto, me metí al mundo de las pasarelas, el modelaje. Es todo difícil, no es de la noche a la mañana.
3: No, obviamente.
4: Hace poco me metí en lo que es el mundo del influencer. La verdad que cuando estoy metido ahí, tipo centrado en lo que hago, estoy y me va bien. Pero me cuesta también, ¿viste?
3: Sos constante.
4: Soy constante, claro.
3: Bueno, eso nos falta a nosotras.
4: Soy constante claro. Con todo. Y con la gente que yo me rodeo también sí. Trato que ellos sean constantes con ellos mismos y con sus sueños, con sus metas. O sea, lo vas a hacer, lo vas a cumplir. Y yo soy muy compañera. Es como que lo vas a hacer, ¿entendés?
5: Claro.
4: Si vos estás ahí, tipo, un día en el pozo sin fondo, yo trato de ayudarte, por más que yo tenga la misma que vos.
5: Sí.
4: Y es como que, dale, flaca, vamos, ¿entendés? Y es bueno, qué sé yo, es bueno. Y lo hago más que nada, ¿sabes por qué? Porque yo no tengo gente que lo haga conmigo.
5: Claro.
4: Y lo hago porque me gustaría que el día de mañana lo haga conmigo.
5: Sí, sí.
4: Y lo hago y la remo como todas las personas de la LGBTIQ más. Es como que vamos, ¿entendés?
5: Dale, arrancamos.
4: Sí, pero a la gente también le cuesta mucho eso.
5: Sí, la verdad que sí.
4: Sí.
5: ¿Y cómo te va con los haters?
4: Con los haters yo los amo.
3: Es como le digo yo a mi amiga. Sí. A nosotros nos hatean mucho por TikTok.
4: Sí.
3: Por el hecho, bueno, nuestra contextura física y todo
4: claro.
3: Eso.
4: Claro.
3: Y ella se enoja. Y yo le digo, déjalo que sigan viendo visualización.
5: Yo respondo.
4: Visualización. Yo también respondo, pero hasta un punto, cierto punto. Por ejemplo, hoy estaba haciendo un vivo maquillándome. Y había, qué sé yo, tuve 400 personas. Y, por ejemplo, había un chico que me decía cosas respecto al maquillaje, que esto, que lo otro. Y la gente lo empezó a hatear a él.
3: Claro.
4: Y es como que no. Y yo, tipo, le contesto, tipo, cosas lindas. O sea, claro. Leo el comentario que me dice, pero digo cosas lindas. Y eso le da más bronca, ¿entendés?
5: Mira.
4: Y se une mucha más gente. Se une
3: aparte
4: mucha
3: que,
4: más gente.
3: Que ellos, él también es como que dice,
4: Claro, sí,
3: no, pero
4: o sea, me está desafiando.
3: Que, sí.
4: Yo no tenía la peluca puesta y la gente me pedía, ponete la peluca. Yo digo, no, o sea, me está viendo así, tenía una toalla igual, o sea, y todos están confundidísimos, porque
5: claro.
4: Tengo la foto de perfil de un chico
5: claro.
4: Y tiene una mina enfrente.
3: Claro.
4: Y es como que le da mucha rabia, la impotencia, el hecho de que no me cae mal lo que me está diciendo.
3: Claro.
4: Y yo sé que si estoy peleando con alguien, eso la gente se une más a entender lo que es problema. O sea, no es mi gente, no es mi tipo de contenido.
5: Claro.
4: Pero trato de contestarle con la mejor de la mejor onda. Y
3: aparte que los colocas también, porque claro. Ellos esperan herirte y.
4: Sí, y no me hieren.
3: Todo luz, todo amor.
5: Claro.
3: Y
5: sí, es como, no sí, vamos a tirarle tiros, pero tiene chaleco antibalas.
3: Claro, exactamente. Eso es muy importante
5: sí.
3: En el mundo de la influencia.
4: Sí.
3: Bueno, todavía no se lo toma en camino, pero yo
5: claro.
3: Veo un TikTok que hay muchos que terminan muy mal con el
4: sí.
3: Tema de los haters.
4: No,
5: bueno,
4: yo
5: a mí me
4: todavía
5: afecta,
4: no.
5: Me agarra ¿sí? Afecta. A mí no sé, me agarra de locura y yo empiezo bla, bla, bla, bla, bla. No, no. Ellos me frenan, pero sí, me afecta, pero no. De una manera de que ya nosotros sufrimos bullying cuando
4: claro,
5: éramos
4: sí.
5: Chicas. Entonces hoy en día, como ya tenemos la posibilidad de responder, no me quiero quedar callada en eso.
3: Claro, sí.
4: Bueno, a mí respecto al bullying, voy a tocar el tema de bullying.
5: Sí.
4: Yo cuando era chiquito, tenía, no sé, 8 o 9 años, yo iba a cuarto, quinto grado de primaria y me encerraron en el baño y me golpearon. Y hace un par de años me lo crucé al chico y el
5: sí.
4: Chico tiene el mismo trauma que tengo yo, el miedo, no sé, vergüenza, y me pidió disculpas.
5: Mira.
4: Por ejemplo, hace un par de años estuve en la tele y también, o sea, vino un montón de gente que me hizo bullying. Yo peleé, o sea, la reluché también con el tema de bullying en la escuela y todos me piden disculpas. O sea, es como, es re lindo que pasen esas
5: sí.
4: Cosas. Y hoy en día, o sea, sí hay bullying, hay, pero nivel Dios, pero la tratamos de llevar como podemos.
5: Sí,
4: y
5: obvio.
4: Es muy bueno también poder llevarla. Pero no todos pueden.
5: Claro,
4: no todos se pueden cargar lo mismo que me cargo yo en la calle, por ejemplo.
3: Claro.
5: Buenísimo.
3: Por eso es el valor ese de poder contestar.
4: Sí.
6: También lo que te lastima es lo que te fortalece.
5: Y
4: claro.
5: Sí, también.
4: Sí.
5: Bueno, mira, tenemos 5 minutitos para terminar ya.
4: Ok.
5: Hacemos las últimas preguntitas y
4: dale.
5: Nos vamos.
3: Listo.
5: Bueno. Dale. Las últimas preguntas. ¿Qué cambios positivos notas actualmente en la sociedad?
4: Ok, ninguno.
5: Sobre el tema de trans, el LGTB.
4: Ok. No, creo que ninguno. O sea, la realidad es que sigue igual, pero los temas no se están tocando tanto.
5: Claro.
4: Por ejemplo, creo que hay un cambio ahora por el tema de las marchas el tema de la vestimenta. La gente está peleando mucho para que no vayamos a marchar directamente semi en bolas.
5: Claro.
4: O sea, no, se está peleando mucho eso para que no pase eso. Yo la vez que fui, o sea, por tercera vez fui casi semi y me sentí mal conmigo mismo, con mi cuerpo. Es como, ¿por qué lo sigo mostrando? ¿Por qué lo estoy mostrando? ¿Por qué lo estoy haciendo? Es como que yo me sentí mal y la gente te hateaba también.
5: Sí, sí.
4: Y es como que, bueno, o sea, no puedes llevártela todo, pero una de las cosas que veo que están cambiando es eso y está muy bueno también que lo puedan cambiar y que vayamos normal o con ropa.
5: Claro, que tomen conciencia. Claro,
3: más allá porque también hay chicos chiquitos.
4: Sí, muchísimos chicos, chicos.
3: De cierta manera, hay chicos que todavía están descubriéndose y por ahí hay chicos que sí tienen definido lo que quieren.
5: Claro.
3: Pero generas un cierto trauma de cierta manera.
4: Sí.
3: O sea, muy leve, pero eso después repercute en el pensamiento de la infancia del chico.
4: Exacto, sí.
3: Pero me parece genial eso, sí.
5: Bueno, última pregunta.
4: Ok.
5: ¿Qué mensaje le darías a alguien que está atravesando este proceso?
4: El mensaje, lo tengo anotado.
3: Vino preparada.
4: Sí,
3: me encanta.
4: Lo anoté.
3: Aprendí.
4: Quiero decirles a todas las personas que hoy están atravesando un momento difícil que tengan paciencia con ustedes mismos. Cada proceso lleva su tiempo y aunque a veces parezca que no haya salida, siempre existe una oportunidad para volver a empezar.
5: Buenísimo.
3: Oh, bravo.
5: Vamos. Gracias, Satya.
3: Muchas gracias por venir.
4: Gracias a ustedes por la invitación.
5: Un amor.
3: Una verdad, sí, un amor.
5: Un amor. Y bueno, seguramente nos vamos a invitar
3: obviamente.
5: Más.
4: Nos vemos en un próximo programa.
5: Dale.
3: Y, obviamente.
4: Bueno, más preparados.
3: De igual manera, capaz que nos cruzás, porque en noviembre nos vamos a ir de travesías de Mika y Jessy y con César.
5: También.
3: Okay. A la marcha.
4: Okay.
1: Un poquito más, si quieren.
5: Seguimos
3: listo,
5: un poquito más, entonces.
3: Bueno, seguimos listo. Charlando. Okay. Bueno, estábamos contando. Nos vamos a ir a la marcha a hacer entrevistas, a mostrar un poco, porque a mí lo que me encanta de las marchas, más allá de la unión y la lucha, sino la creatividad que hay. A mí me encanta, yo soy artista, artista plástica, y me encanta la creatividad.
4: ¿Qué? Dicen que no se escucha la transmisión.
5: Por Facebook no se escucha. Pueden conectar por TikTok, genial, decirle. Pero por Facebook parece el audio en Facebook está.
4: Está bien, no pasa
3: entonces
4: nada.
3: Nuestra idea es ir a visibilizar también a esa marcha y bueno, ser parte, ir, no sé.
5: Claro.
3: Divertirnos. Yo pienso que.
6: Acá dice Delfina, ¿cuándo la invitan al programa?
3: Delfina.
6: Y otro comentario que tiró Delfina puso, yo de 2017 arranqué mi cambio, con el tiempo vas a ir descubriéndolo sola.
5: Y puede ser que para esa fecha más o menos estemos invitando más.
6: Pronto,
5: más
6: Delfina,
3: chicas. De igual manera, si llega a estar en la marcha, no va a cruzar.
5: Claro, vamos a hacer entrevista en la marcha, vamos a hacer también un live en vivo ahí, en la marcha, así que va.
3: Si nos dan internet, si pagamos los datos.
6: Entrevistas, reportajes y mucho más.
3: Videos
5: Ma.
3: Y macanas.
5: Y macanas, te decías, no, olvídate.
4: Déjenme decirles a todas las personas acá de General Rodríguez, específicamente a las chicas trans de la localidad, que por favor se cuiden con el tema sífilis y con el tema sexual. Hace poco vine a una reunión que se habló acá en el Arlado.
5: Sí, sí.
4: Básicamente dijeron que el tema de sífilis y las contagiones, está arriba del 85% acá en General Rodríguez. Pero bueno, nada, les digo que se cuiden con quienes están y que se cuiden ya de por sí.
3: Sino que busquen información, las salitas tienen los preservativos gratis, hay charlas también.
4: Exacto.
3: Nosotros seguramente capaz que hagamos algún especial haciendo una charlita, algo para el día
5: de la salud sexual.
3: De la salud sexual, la ESI.
4: Perfecto.
3: Pero bueno, nuestra idea, además de ser comunicadores, además de hacer cagada y cagarnos de risa, básicamente, es tratar de dejar un mensaje, porque también estamos preparando algo para el Día del Niño.
4: Ok.
3: O sea, vamos armando de poquito, nos estamos armando, recién arrancamos.
4: Sí.
3: A pasito de hormiga, pero vamos con todo.
5: Tenemos ahí, creo que alguna que otra entrevista con un productor. Así que eso también nos vamos a estar contando ahí.
3: ¿Alguna entradita de sorteo?
5: Sí, sorteos también de entrada para un circo. Así que bueno, nada, vamos a estar ahí dándole la nota.
6: Y recuerden, cuídense y tomen agüita.
5: Está como loquita.
3: Está como loquita, como le dijo.
5: ¿Tenés alguna confesión para darnos?
3: Sin nombre, no quememos a nadie.
5: Claro, no quememos a nadie.
4: No me preparé ninguna confección. Confección, perdón.
6: ¿Alguna confesión que te hayan dicho?
4: No, tampoco.
3: ¿Alguna anécdota que quieras contar?
5: Claro.
4: Bueno, los voy a contar. Yo hace un año que estoy soltero.
3: Ok.
4: Bueno. Y la verdad que volver a estar tipo en el ámbito este de conocer gente, yo todavía no estoy en esa, pero yo estuve con un chico hetero. ¿No? Y les costó mucho salir del closet, hasta el día de hoy seguramente. No tengo ni idea si salió o no salió el closet. Pero nada, quiero decir tipo a las personas que están del otro lado que se animen a dar el paso, que es muy importante. Yo estuve casi 8 o 9 meses con una persona enclosetada y me hizo mal al 100% a mi persona, porque me atrasé muchísimo. Claro. Y es como les conté anteriormente, que simplemente me quería transicionar para poder complacerlo a él. Y nada, la verdad que fue horrible todo. Fue una relación muy linda, pero bueno, los pensamientos que se me venían, tuve un montón de accidentes personales y nada, la verdad que no.
3: No. Además, quiero contar. Que te vuelve a encasillar una persona, claro, con las alas extendidas, te vuelven a encerrar en una jaula, es como que.
4: Exacto.
3: Extrañas la libertad.
4: Claro. Después. No sé si la libertad, sino que mi forma de ser, mi forma de vestirme. Claro. Yo me vestía, o sea, muy extrovertidamente, y estando con esta persona, yo trataba de vestirme igual que él, o sea, me vestía como un chico más. Claro. ¿Entendés? Y yo cuando vivías con mis papás, aún así me vestía tipo siendo extrovertido, me ponía lo que yo quería, y estando con esta persona, sí, sí, era un pantalón de hombre, una remera de hombre y un buzo y a la calle. ¿Entendés?
0: Claro, sí. Claro, como para, digamos, para apantallar, como se dice, ¿no? Sí.
4: Pero bueno, y después cuando me pude volver a ser yo, hace poco que me siento que estoy yo siendo yo nuevamente, es como que me siento muy bien conmigo mismo, con la gente también que me rodea, y bueno, la verdad estoy súper feliz también por eso.
3: Bueno, nos alegra demasiado.
4: Sí. Muchas gracias.
3: Tenés mucha luz, mucho brillo, nos gusta tu personalidad.
4: Gracias.
3: Yo la primera vez que te conozco y la
4: es un placer muy lindo conocerla.
3: Yo soy de Cire.
4: Ok.
3: Que te escribí sí, yo. Sí. Y, bueno, la verdad que se nota que tienes un corazón enorme. Me encanta eso de querer empoderar a las personas también.
4: Muchas
3: yo siempre
4: gracias.
3: Fui de querer empoderar a las personas. Sí. A ella misma también, muchas veces también la he querido.
0: Sí, la verdad.
3: La he querido. Pero
4: sí,
3: bueno. Yo pienso que la gente empoderada no es aquella gente que te va a mirar de arriba, sino aquella que te va a acompañar en,
4: exacto,
3: esa,
4: sí,
3: en esa subida. Entonces sí, me parece muy importante tu participación en este programa.
4: Muchas gracias.
3: Es una propuesta de nuestra amiga también.
4: Sí. Bueno, a Mika la conozco hace años, hace como 4 o 5 años que nos conocimos en un concurso de canto, si no me equivoco. Y sí, yo la vi a ella que no era una persona tan introvertida, era como muy cerrada, muy aferrada a ella, y de ahí no salía ella. Es como que nos juntábamos todos a ensayar y ya estaban en un rinconcito solo.
0: Sí, no, y aparte me daba cosa cuando tuvimos que subir al escenario, ¿sí?, que subieron todos. Yo me quedé ahí. Yo no quería subir, me había agarrado ataque de pánico, ¿no?
3: Sí,
0: literal.
3: De
0: ¿no?
3: pánico escénico, le
0: pánico
3: dicen, ¿no?
0: escénico. Y yo la vi cantando a él, no sabes.
4: Bueno,
0: encima
4: ese
0: canta
4: día,
0: hermoso.
4: Ese día fue la última vez que canté.
0: Sí.
4: De ahí yo dije, el canto no es lo mío.
0: Pero cantas hermoso.
4: Sí, es lo mío. Y me fui. Ah, y de ahí no me dediqué más al canto. ¿Qué pasa? Me dijeron muchas cosas y yo me la tomé muy a la defensiva.
3: Claro.
4: Todas las cosas que me dijeron los jurados, yo me la tomé todo mal y yo dije, ya está, no es lo mío.
0: Claro.
4: No es lo mío. Yo nunca hice canto, nunca nada. O sea, sí tengo mi mejor amiga que ella es cantante, que le mando un beso enorme, Celes.
0: Oh, Celes, sí la conozco a Celes.
4: Bueno, también. Y ella siempre técnica, esto, lo otro, siempre me ayudó y yo siempre soy muy aferrado también a eso. Es como que no quiero aprender. Quiero aprenderlo por sí sola, es como que bueno, ya lo voy a saber.
0: Claro.
4: Y ella está siempre ahí, tipo ayudándome.
3: Es como
4: apoyándome.
3: Que de cierta manera te negaste a seguir creciendo en ese rubro, como quien dice.
4: Sí.
0: No, pero...
4: Y ahora empecé a cantar de vuelta. Me anoté a 2 programas, no me llamaron, una bronca.
3: Pase, eso le pasaré a suerte.
4: Sí. Pero bueno, la verdad que. Y bueno, vamos a ver qué onda con el tema de música. Justamente que está ahí. ¿Cómo se llama la chica?
6: Delfina.
4: Hace poquito yo tuve un comunicado con ella. Le pedí el número de un productor de acá de la ciudad y me bloqueó, chicos.
0: ¡Ay, no!
4: Me bloqueó. Y yo de ahí dije, chao, mi amor. Y de ahí, bueno, Delfín. Allá vos, mi amor. pero bueno, qué sé yo.
0: Bueno, chicos, nos vamos despidiendo.
3: Buenísimo. Vamos despidiendo.
6: Estuvo muy lindo todo.
3: La verdad que
6: muy,
3: sí.
6: Brillante.
3: Vení al micrófono,
0: un aplauso.
6: Todo lindo de acá.
3: Habla del micrófono.
6: Por acá. Ahora sí, fue muy lindo todo. Muy.
7: Loquita, quiero que cante.
6: Ay, ay, ay.
0: Ay,
6: como,
0: ay, que cante, vamos.
6: Sí.
0: Dale, que cante, que cante.
3: Un pedacito.
6: Uy, sí, tiren un tema.
4: ¿Querés que cantamos una de los dos?
6: Sí.
0: Ay,
6: sí.
0: ¿Cuál?
4: No sé.
6: Una de Dolida.
4: ¿Alguna sin bandera?
0: Dale, a ver.
4: ¿Querés pista?
0: ¿Querés pista? Vamos a pedir pista.
3: Creo que no hay pista. ¿No?
0: A capela, no sé.
4: ¿Qué lloro? ¿Querés? ¿Te la sabes? Sí.
0: Sí, más o menos.
4: A ver.

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0: Escuchando eso. Muy desafinado, muy lindo, chicos. Yo hace rato que no canto.
1: Increíble.
2: La verdad que muy lindo.
1: Este coro divino con las chicas de hoy.
0: De hoy. Muchas gracias.
2: Bueno, no, nos vamos despidiendo.
0: Nos vamos despidiendo, así que vamos a hacer una foto ahora cuando cerramos el programa.
2: Sí, mientras que estamos con Coso, con el tema de la foto, lo voy a lo con Coso.
0: Con Coso.
2: Ya. Les paso las redes, así nos siguen.
0: Dale.
2: Tenemos TikTok, es @loki_llave. Facebook, es @loki_llave. Instagram es @confesiones_llave. En Kick nos encuentran como @confesiones_llave todo junto y en YouTube @loki_llave. No se pueden usar dos títulos.
1: Perdón. Y también vamos a decir las redes
0: de Satya.
3: Y también vamos a decir las redes de Satya.
4: Bueno, mi Instagram es Satya, ok. Y mi Instagram personal, que es de hombre, es Dylan y Volk. Dylan y Volk. Okay. Con I latina y B corta.
0: Buenísimo.
2: Buenísimo.
4: Muchas gracias.
2: Bueno, un aplauso para la productora que nos tocó.
0: La hermosa la productora hoy.
2: Gracias a la ayuda de Raúl.
0: Gracias a la ayuda de Raúl también.
2: Para hacer el primer programa.
1: Un saludo gigante.
2: Hay muchas cosas que afinar y que arreglar, pero bueno, todo de a poquito.
0: El micrófono, poquito, dice exacto. Que hables al micrófono, nene.
2: Está.
3: Un saludo gigante. Boloquita.
2: No te coma el micrófono. Bueno, muchas gracias por acompañarnos hoy.
0: A todos, a todos.
2: Este va a ser el primer programa de muchos.
0: Así que, bueno.
2: Sigan a nuestras redes para estar atentos al próximo programa de radio.
0: Y también vamos a hacer streaming, ¿cuándo?
2: El 4 de julio vamos a tener el streaming por Kick. El sábado 4 de julio por Kick. Y mañana tenemos exploración urbana. Así que vamos a subir un par de contenidos a las redes. Perfecto. Así que, bueno. Muchas gracias.
5: Gracias por la invitación.
0: De nada, Raúl. Gracias a vos que siempre estás con nosotros. Así que...
5: Así será.
0: Te esperamos otra vez.
2: Perfecto.
0: Chao. Chao, chao a todos. Esto es
3: Como lo quita.
0: Esto es Confesiones bajo llave.
1: Gracias, mi gente. Gracias por estar acá. Nos vemos pronto.
2: Hola.
0: Ahí está. Sí, cosa.

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3: La escoba es uno de esos elementos que usamos a diario y damos por hecho que siempre han existido.
4: Los orígenes de la escoba se remontan al Renacimiento, momento en el cual nacieron los primeros prototipos que consistían en un manojo de ramas atados por un palo.
5: Se equivocó. Es atados a un palo.
3: Durante el siglo XIX se perfecciona y surge la escoba que hoy a diario usamos para barrer. Las fibras usadas en la escoba se consiguen de una planta parecida al maíz llamada sorgo escobero y son largas, rectas y duraderas. En otras culturas y épocas, era tradición de las parteras barrer el umbral de la puerta para proteger a la madre y al recién nacido de los malos espíritus.
4: Algunos mitos y creencias que existen en relación a la escoba son los siguientes.
3: Si colocamos una escoba hacia arriba tras la puerta, no tendremos visitas inesperadas.
5: No aplica con suegras.
3: Barrer una casa nueva con una escoba vieja trae la mala suerte de la casa anterior. Si barremos de dentro hacia afuera, expulsaremos a los malos espíritus y poniendo la escoba tras la ventana en luna llena, cargaremos nuestra casa de energía positiva. Y si la pones cruzada en la puerta, evitas la energía negativa en tu hogar.
5: Toma mate. Ah, no, con la cuarentena no se puede.
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4: La primer fábrica de cerveza sobre la cual se tiene documentación en nuestro país se creó en 1738, cuando el inglés Thomas Stuart adquirió en el barrio de Retiro un predio donde construyó un edificio con una sala con 7 tirantes y otros implementos para fabricar cerveza.
5: ¡Uy, qué rica es la birra!
4: De hecho, ese era el nombre de la fábrica, pero con la curiosidad que cerveza lo escribían con Z en las dos oportunidades. Fueron muchas las pequeñas cervecerías que se fueron instalando desde fines del siglo XVIII y comienzos del XIX. Podemos destacar la fundada por el emigrante alsaciano Emil Bieckert, quien después de instalar una fábrica de hielo, en 1880 funda su fábrica de cerveza, para lo cual trajo técnicos de su país natal. Hoy, debido a un público joven que demanda cervezas artesanales de calidad, hay más de 4.000 microcervecerías y el consumo per cápita llega a los 42 litros anuales.
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0: Estaba afligido el hombre, casi no hallaba consuelo. El asunto no era grave, pero para él era un tormento. Resulta que el varoncito que le dio su casamiento fue cambiando poco a poco y ahora se ha vuelto rockero. Tal vez para un padre cualquiera esto no era nada serio, pero él criaba puro campo, hecho sin vueltas, derecho. No aceptaba ni entendía ese cambio tan violento. Porque el chico no era en sí, era el hijo de sus sueños. Se levantaba temprano, amareaban en silencio, ensillaban y salían a recorrer campo abierto. Y al verlo montado decía el padre para sus adentros, astillas del mismo palo, qué muchacho más campero. El campo no dio pa' más y se fue a vivir al pueblo. Yo no sé si fue la junta o tal vez el aire nuevo. Capaz que no le asentó, como dijeran los viejos. Los consejos de su padre para él ya no eran consejos. Empezó a aflojar la escuela. Se entró a dejar largo el pelo. Se hizo un tatuaje en el lomo, fumaba como un escuerzo. Las bombachas y alpargatas cambió por ropas de cuero. Y por unos ruidos a lata me dejó a los chalchaleros. Para no agarrarlo a lonjazo y alertar a todo el pueblo, al padre se le cruzó llevarlo hasta un curandero. Pero su esposa le dijo que era normal todo eso. La edad de la rebeldía, eso es lo que está viviendo. El hombre quedó callado. Sintió un ardor en el pecho, como un trago muy amargo que le quemó por adentro. Nunca le dijeron nada, ni un comentario al respecto, y él solo se perseguía. La procesión va por dentro. ¿Cómo a un hombre tan paisano le sale un hijo roquero? Lo charlaron varias veces. No surtió ningún efecto, porque el chico respondía, para sorpresa del viejo, que él ya tenía una edad para elegir sus deseos, y aunque el padre le dolía, eso de la edad era cierto. Un día invitó a su casa a un par de sus compañeros y mientras tomaban mate, por ahí cerca andaba el viejo, buscando algunos papeles, medio nervioso y molesto. Pero mientras revolvía los cajones de un ropero, escuchó que uno del grupo salió con este argumento. Cuando sea mayor de edad me voy a ir para el extranjero. ¡Que reviente la Argentina por mí que se prenda juego! Pará, dijo el mozo. ¿Que no tenés sentimientos? Vos si querés ir, andate a vivir al extranjero. Yo me quedo en estas tierras donde se murió mi abuelo, donde mi padre luchó para tener lo que hoy tenemos. Yo sé que él está sufriendo porque me he vuelto roquero, pero la esencia no cambia. Soy argentino lo mismo. Y a este país querido le voy a sumar mi esfuerzo. Si acá me parió mi madre, acá dormirán mis huesos. Esas palabras del mozo al padre lo partió al medio. Y al querer ganar la puerta, la mujer viene a su encuentro. Decime qué te ha pasado, si estás llorando, mi viejo. Y dice el hombre al salir escondiendo el lagrimeo, es esta alergia, María, me está atacando de nuevo.
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